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3: Si mirás al cielo y ves una pequeña mancha blanca con alas negras dando un vuelo acrobático, seguro es un monjita dominica. Mide 21 centímetros de longitud. Los machos son casi completamente blancos excepto por las alas y la cola negra. Se la puede encontrar en pastizales, especialmente de pajonales, humedales naturales y ocasionalmente en dunas costeras. Esta especie está amenazada por la desaparición de su ambiente natural.
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2: El tordo amarillo es una verdadera perla en el pastizal de los esteros de Liberá. Es un colorido y llamativo pájaro. El macho tiene la parte dorsal y la cola negra, mientras que el resto de su cuerpo es de amarillo oro. Debido al tráfico ilegal y a la pérdida de hábitat, se estima que hay alrededor de 600 individuos en el país. Está catalogada localmente como en peligro crítico de extinción.
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2: Posado en los pastos altos, en algún arbusto o alambrado, como una postal de Liberá, encontramos al yetapá de collar. Este pajarito mide unos 30 centímetros de largo, de los cuales casi 20 pertenecen a su cola alargada en forma de tijera. Debido a la drástica reducción de su población, estimada en 6.000 individuos, está considerada en peligro de extinción a nivel local. En 2020, fue declarado Monumento Natural en Corrientes.
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2: Solo sé que desde que tenía 17 años y hasta la mañana de hoy no he hecho cosa distinta que levantarme temprano todos los días, sentarme frente a un teclado para llenar una página en blanco o una pantalla vacía del computador con la única misión de escribir una historia aún no contada por nadie que le haga más feliz la vida a un lector inexistente.
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3: Posado en los pastos altos, en algún arbusto o alambrado, como una postal de Liberá, encontramos al yetapá de collar. Este pajarito mide unos 30 centímetros de largo, de los cuales casi 20 pertenecen a su cola alargada en forma de tijera. Debido a la drástica reducción de su población, estimada en 6.000 individuos, está considerada en peligro de extinción a nivel local. En 2020 fue declarado Monumento Natural en Corrientes.
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Muy buenos días, buena mañana, feliz viernes para todos. Una nueva jornada aquí junto a ustedes a través de la 99.7, también a través de www.medios.une.edu.ar. Arrancando otra mañana con muchas informaciones, noticias, buena música. Esto es Café Cortado hasta las 9 de la mañana.

Gran equipo me acompaña, mi nombre es Guadalupe Ortellado, Francisco Villanueva, el señor Marcelo Fabián Urrelli, te llevamos las noticias, las entrevistas, toda la actualidad de las diferentes secciones, tanto a nivel político, cultural, social, si lo que pasa en el Congreso, lo que pasa en la legislatura, en el Consejo Deliberante también, te vamos a estar comentando. Con buena música, por supuesto, acompañándolos a través de la 99.7, gracias al señor Pablo Zambrana y a Sergio de la Cruz, musicalizando, poniéndole ritmo a todas las mañanas y saliendo también a través de streaming, ¿eh? Así que saludamos a la gente que se conecta, que nos escucha, nos ve a través de nuestro canal de streaming en YouTube, se suscriben, nos encuentran como Radio UNE. Y si están con el celu, ya están con la compu, pueden abrir, sí, las redes sociales, pueden contactarse con nosotros, estamos en Instagram, estamos en X, nos buscan, nos encuentran como Radio UNI. Para acceder a toda la información de nuestra querida universidad, lo pueden hacer a través de www.medios.une.edu.ar. En esta mañana que amanece fría, sí, como lo veníamos anticipando, luego de la lluvia, luego de la tormenta, iba a descender la temperatura y así se está dando. Estamos arrancando con 10 grados 3 décimas, un cielo despejado a esta hora de la mañana, sin anuncio de lluvias, sin anuncio de tormentas, es lo que indica también la página oficial del Servicio Meteorológico Nacional, que nos dice que la humedad está elevada, se encuentra en 95%, la presión es de 1.005 hectopascales, vientos del noroeste a 8 kilómetros por hora, visibilidad óptima de 10 kilómetros, y una máxima prevista que no va a subir mucho. Simplemente va a llegar a los 19 grados para este viernes 8 de mayo de 2026. Y sí, ya estamos en las puertas del fin de semana, un fin de semana frío, sí, un fin de semana otoñal como corresponde, con temperaturas mínimas que para mañana sábado rondarán los 8 grados, máxima de 16, domingo también si miramos un poco, 7 será la mínima, 18 la máxima, sin anuncio de lluvias, al menos para esta parte del país. Y salga con mucha precaución de su casa, salga abrigado, salga con mucha precaución, con mucha cautela, bien despiertos, sí, con todas las luces puestas, con todos los sentidos también puestos, porque bueno, se están dando muchos, pero muchos accidentes siniestros viales que se observan cotidianamente y lamentablemente, ¿no?, en nuestras calles, en nuestras avenidas, así que por favor, si va a detenerse, coloque las balizas, si va a girar, coloque el guiño, sí, por favor. Verifique si no está viniendo alguien también por atrás. Si es que usted, por ejemplo, ya estacionó antes de abrir la puerta, verifique a través del espejito si es que no se aproxima una moto, no se aproxima quizás un ciclista, porque bueno, se han registrado siniestros, sí, en la jornada de ayer. Vamos a estar repasando de eso y mucho más, sí, todo lo que sucede aquí en materia local. Tenemos cronogramas, tenemos buenas noticias. Tenemos también nuevo millonario, sí, hay un nuevo ganador de un Kini 6, de eso te vamos a estar comentando y por supuesto mucho más hasta las 9 de la mañana.

0: Y está para el abrigo. Hoy sí está para el abrigo, para el pullover, para el suéter que se trajo Francisco Villanueva. ¿Cómo le va?
1: ¿Cómo están? ¿Cómo andan?
0: Muy bien.
1: ¿Cómo andan ustedes?
0: Muy bien.
2: ¿Cómo andan? ¿Cómo están? ¿Cómo están?
0: Ahí,
2: ¿cómo les
0: ahí
2: va?
0: Se escucha mejor.
2: Buen
0: sí.
2: día, buen viernes.
0: Sí.
2: Buen inicio del fin de semana, que ya estamos ahí en la puerta nada más. Me encanta sí, sí, sí. el bloque de educación vial que tenemos. Sí, ¿viste?
0: Claro.
2: Porque siempre estamos como concientizando a la gente de qué debe hacer, cómo debe arrancar la mañana, y es verdad, porque muchas veces nos olvidamos, ¿viste?
0: Totalmente.
2: Recién, por ejemplo, venía por Rotonda de Poncho Verde y no le daban el paso a un señor, y tiene la prioridad quien viene por Rotonda, no se olviden
0: claro.
2: de eso, por favor.
0: Sí, sí, sí, sí.
2: Vayan frenando en las esquinas.
0: Por favor, eso también.
2: Sí, me sorprendió, iba así dirección hacia la radio, digamos, uh-huh. a decir, venía de la zona del tenis club hacia
0: sí.
2: el Parque Mitre, para que la gente entienda. Paso por Rotonda y no le dan el paso al señor, decía.
0: Sí, sí, qué complicado.
2: ¿Viste?
0: Bueno, eso era pico también, ¿viste? O sea, la gente no se termina de despertar,
2: anda
0: en piloto automático, ¿sí? Están siempre apurados, ¿eh? Más allá de la hora, siempre la gente está apurada, y eso que anda en vehículo. Hay que respetar al peatón también, otra cosa, ¿no? Otro,
2: claro.
0: También otro dato muy importante para concientizar, ¿eh?
2: Bueno, ¿no llueve más el fin de semana entonces?
0: No, no hay lluvias, no
2: qué
0: hay
2: lindo.
0: Precipitaciones.
2: Qué lindo, qué lindo, qué lindo, qué lindo.
0: Sí, sí, pero va a ser frío. Sí, va a ser frío, sí, sí, sí. Hoy ya justamente estamos arrancando con 10 grados 3 décimas, para mañana mínima de 8 y el domingo mínima de 7 grados.
2: Bueno, el lunes sí, a prepararse porque arrancamos con más frío todavía, ¿eh?
0: Sí, 6 grados será la mínima para el lunes también, ¿no?
2: Claro.
0: Sí, sí.
2: Así que viene a mencionarse, esperaba fuertes lluvias para la capital de Corrientes, pero esto fue ya seguramente cediendo.
0: Claro.
2: De a poco, mientras llegaba aquí a la ciudad de Corrientes. No cayeron granizo como estaban previsto también, ¿no?
0: Ayer por la noche sí, pequeños granizos han caído en la ciudad de Corrientes, sí, cerca de las 22 horas aproximadamente, pero el dato en realidad relevante de lo que fue la tormenta de ayer pasó por el registro de ráfagas de viento superiores a los 40 kilómetros por hora, sí, que sorprendió a más de uno. Hubo voladuras de techos también, es lo que informa, detalla el diario El Litoral de la jornada de hoy. La correntada de aire, repasando un poco también los principales títulos, se pudo sentir en toda la provincia, en realidad, aunque hay algunas localidades que sufrieron más que otras, como siempre, ¿no? En el interior de Corrientes reportaron incidentes, como por ejemplo la localidad de Goya, ¿sí? La localidad de Cacatí también ha registrado incidentes debido a la tormenta que ha pasado ayer por esta zona, ¿no?
2: Bueno, título, ¿te parece? Nos metemos de lleno en los principales temas de la jornada. Finalmente, imputan por encubrimiento al abogado Codazzi. Recordemos,
0: sí.
2: venimos siguiendo este tema luego de la desaparición de Noah, este niño de 6 años, en el cual su padre lo raptó el último domingo. El abogado José Fernández Codazzi fue imputado por los delitos de encubrimiento agravado y partícipe necesario en el caso del extranjero que baleó a un hombre y raptó a su hijo en la ciudad de Esquina. La medida fue dispuesta por la Unidad Fiscal de Investigaciones Concretas a cargo de Javier Mosquera. Con los elementos reunidos en los primeros días de pesquisa, el fiscal elevó la imputación sobre el profesional del derecho. Es lo que sí, a ver, dice el diario Litoral hoy, que tendría prisión domiciliaria, ¿no?
0: Sí, sí, sí. Ya han impugnado justamente esta decisión. Veremos uh-huh. qué corresponde en las próximas horas, ¿no?
2: Claro, ¿cómo continúa? El diario El Litoral dice, el abogado Fernández Codazzi, José Fernández Codazzi, recibió en este caso también, ¿no? La decisión de la justicia de llevar adelante justamente esta medida que se ha tomado, esta imputación
0: sí.
2: por estas dos cuestiones. Por un lado, la situación que se vivió, ¿no? con su arma de fuego, porque baleó exclusivamente a un hombre
0: sí.
2: en la casa de su exmujer o en la casa del vecino de su exmujer, y luego raptó a su hijo, que esa
0: sí.
2: sería otra cuestión, ¿no?
0: Sí, sí, totalmente.
2: Por encubrimiento, específicamente es lo que dice la medida judicial en
0: sí.
2: el día de hoy.
0: Bueno, respecto al abogado, ¿no? José Fernández Codazzi, según los pormenores de la resolución, no va a gozar de libertad ambulatoria, por lo cual tiene que presentar o tener tobillera electrónica,
2: tobillera,
0: detalla, sí, sí, sí, deberá portar el dispositivo de monitoreo a las 24 horas. Custodia policial también es lo que se prevé. Se estableció un control exhaustivo por parte de la Policía de Corrientes para garantizar justamente el cumplimiento de la medida. Y respecto al mismo caso, el caso del niño N, ¿sí? Sí. Lo que también se conoció en la jornada de ayer es que el brasilero, es decir, el padre del menor Josías Santos Regis, el brasileño, involucrado en esta causa por tentativa de homicidio, como bien recordabas, ¿no?, hacia un vecino de la madre del pequeño y posterior secuestro de su propio hijo, fue trasladado al hospital de Esquina ayer jueves tras sufrir una lesión en una de sus muñecas. Luego de recibir curaciones, dice el portal de noticias, regresó al lugar de detención. Este hombre, de origen brasileño, detenido por el secuestro de su hijo, habría sufrido una autolesión mientras permanecía alojado en lo que es la alcaidía policial, por lo cual debió ser trasladado para recibir la atención médica, ¿no?
2: Bueno, bien. Por otra parte, títulos, actualidad, tapa de los diarios, los temas centrales en la mañana de hoy. Hoy es viernes 8 de mayo. 8 de mayo, estamos transitando nosotros aquí en la radio de la Universidad Nacional de Nordeste. Bueno, viste que ahí ya nos ponen en alerta. De hecho, el INTA emitió un comunicado esta semana alertando ya a los productores que se vayan preparando por la llegada del Niño. Sí. El Niño es un fenómeno climático que nos trae abundante lluvia, precipitaciones, ¿no? Con probabilidades de inundaciones, por ejemplo, en gran parte del territorio de la región, no solamente la provincia de Corrientes. Bueno, ahora la Universidad Nacional de Nordeste y científicos del Brasil crearon un observatorio para vigilar la llegada del Niño. Investigadores de la Facultad de Ingeniería y la Universidad Federal de Santa María en Brasil van a analizar la evolución del fenómeno para este 2026. De hecho, anticipaban que podría ser una de las más importantes que hemos tenido en el último tiempo. La que siempre se recuerda en Corrientes sea la del año 98. De los 90.
0: Claro, podría ser similar o superar incluso, ¿no?
2: Que recordarán, tuvimos las bolsas de arena en la costanera porque el agua rebalsaba, ¿no?
0: Claro.
2: Entonces, ante un posible escenario crítico para la provincia de Corrientes, ya comienzan a emitir estados de alerta. INTA lo hizo esta semana, ha emitido ya, digamos, pero ya dio a conocer justamente un escenario bastante complicado para la producción, para el campo.
0: Sí.
2: Y estos pronósticos sirven también para ello, ¿no? No solamente para que la ciudadanía esté preparada para un escenario similar, sino que para la producción también vaya viendo cómo se trabajará en este sentido, ¿no? Ante la inminencia de un cambio del ciclo del clima que podría impactar en la región con fuerza en el noroeste argentino, en el NEA, la Universidad Nacional de Nordeste dio un paso estratégico en conformar un observatorio técnico junto a la Universidad Federal de Santa María de Brasil. Dice el artículo periodístico hoy, el objetivo es procesar información de rigor científico para anticipar los efectos de El Niño, un fenómeno que, según los principales centros meteorológicos del mundo, tiene altas chances de alcanzar una intensidad moderada a fuerte durante este año. El equipo integrado por especialistas en hidráulica, como el ingeniero Jorge Pilar, entre otros, junto a expertos de Brasil, han presentado una nota técnica preliminar centrada inicialmente en la provincia del Chaco, aunque los datos son extensivos también para Corrientes y el resto del área de influencia de la Cuenca del Plata.
0: Sí. Bueno, con respecto a esto vamos a hablar en el transcurso de la mañana con Jorge Pilar, quien es director justamente del Departamento de Hidráulica de la Facultad de Ingeniería de la UNI, presidente de la Dirección Provincial del Agua, APACHACO, para conocer en detalles, ¿no?, lo que se avanza y se trabaja también desde la UNE. Y con respecto a los datos que también precisabas, ¿no?, algunas cifras que tienen que ver con el estudio de la magnitud de este fenómeno que se aproxima, que se podría instalar a partir de este mes, ¿no?, a partir del mes de mayo, el Servicio Meteorológico Nacional ya estima que estima un 60% de probabilidad, ¿no?, del desarrollo de este fenómeno meteorológico para el trimestre mayo, junio y julio. Por otro lado, otra de las fuentes también meteorológicas prevé que las condiciones persistan al menos hasta finales del 2026. Esto lo dice justamente un instituto de Estados Unidos, ¿no? Y con respecto a otro dato presentado por la Universidad de Columbia, maneja los valores más altos, incluso, con probabilidades de entre el 88 y el 94% a partir de este trimestre.
2: 23 minutos ya de las 7 de la mañana, estamos en la radio de la Universidad Nacional del Nordeste. Arrancamos el día con frío. ¿La humedad es alta o no? ¿Está moderada?
0: No, baja. es alta. Sí, es alta todavía. 95% es lo que indica el Servicio Meteorológico Nacional. La presión es de 1.005 hectopascales, vientos del noroeste a 8 kilómetros por hora, visibilidad óptima, 10 kilómetros la misma, máxima prevista de 19. Decía temprano, ¿no? Cuando arrancamos, ¿no? Nada más, hace minutitos, que hay un nuevo ganador, hay un nuevo millonario.
2: Sí, ¿qué está pasando en Corrientes, che? Sí, porque vienen, viste...
0: Tocados por la suerte.
2: Tocados, venimos así.
0: Sí.
2: En el medio de esta situación, este escenario nacional que se vive en el...
0: Claro.
2: En nuestro país.
0: Bueno, esta persona debe estar ahora saltando de alegría. No sé si ya habrá caído de, bueno, justamente el premio, pero bueno, es lo que se dio a conocer. 9 millones.
2: Qué lindo.
0: 9 millones, sí, ganó en el Quinisseis. La jugada ganadora se registró en una agencia oficial del centro de la ciudad, acá en Capital. Viste que por ahí nosotros solemos anunciar ganadores del interior, bueno. Y ahora la suerte estuvo aquí en la ciudad capital, ¿no? En la ciudad de Corrientes. Lotería Correntina confirmó este jueves que un vecino de la capital se adjudicó un importante premio millonario del último sorteo del Quinisseis. 9 millones, te decía Francisco. Logró la combinación perfecta. En la modalidad siempre sale con los números, anote, ¿sí? Usted que por ahí está pendiente de los numeritos ganadores.
2: Yo estoy pendiente, ¿sí? Si me llama la atención, ¿no? ¿Cuál fue en este caso?
0: Bueno, en este caso el 00, por ejemplo, ¿sí? El 00, el 05, el 10, el 20, el 30 y el 40. Esos fueron los números afortunados. El apostador justamente se hizo acreedor de una suma total de 9.298.203 pesos. Y la agencia oficial es la 618 de la ciudad de Corrientes.
2: Bueno, dice el diario Época Hoy, le realizo una nota interesante a Enrique Collantes, integrante de APIC y referente de CAME en Corrientes. Se viene el frío, ¿viste? Y hay que cambiar la campera o comprar una campera, abrigos, medias, claro. Bueno, en definitiva. Hoy se prioriza la comida antes que comprar una camisa o un pantalón o antes que renovar nuestro placar también por el cambio de temporada, me imagino yo. Es lo que deja el título y las declaraciones de Enrique Collantes en la mañana de hoy. El sector textil e indumentaria enfrenta una fuerte caída en ventas.

0: con envío y todo.
1: Sí, no, no.
0: Que
1: no,
0: vienen de otro
1: continente. A la puerta de tu casa.
0: Vienen de otro continente, no vienen de otra provincia argentina. Claro. Vienen de otro continente. O sea, es decir.
1: Algunos tienen buena calidad, otros.
0: Por eso,
1: un poco
0: claro.
1: Dudoso, ¿no? También.
0: Depende cómo. Y me mostraba también por allí un poco la cómo se utilizaba el aplicativo, tenías que mirar no los detalles de qué material es.
1: Vos sabés que yo lo tengo en el celular, pero miro, reviso.
0: Pero
1: no
0: ¿cómo
1: me
0: le haces competencia
1: todavía?
0: A eso? ¿Cómo le haces competencia? El comerciante local que tiene su puesto ahí en Peatonal Junín, que paga 1.5 millones, 2 millones, no sé cuánto está pagando de alquiler, más sueldo, más impuesto. Uh-huh. Todo eso,
1: todos
0: esa
1: los
0: carga,
1: costos fijos, ¿no?
0: Esa carga que hoy no le puede competir a estos aplicativos esta ropa que se puede conseguir a nivel así, de esta característica, que viene de afuera.
1: Sí.
0: Y además los diseños son distintos, son otros. Quizás la marca no es conocida, no estás comprando estas marcas, ¿no? Que uno dice, bueno, me voy a tal local porque sé que esa tiene la marca, el corte, a mí me gusta.
1: Sí.
0: ¿No? Pero más allá de todo esto, el escenario económico está siendo bastante complicado para el sector textil, para los comerciantes. La recesión económica, la caída del consumo y la apertura de importaciones golpean con fuerza a distintos sectores de los comercios y la industria argentina. En este escenario, dice el diario Época Hoy, uno de los rubros más afectados en Corrientes es el de textil e indumentaria, en que comerciantes advierten una marcada retracción de las ventas desde hace varios meses. En el microcentro de la capital, las vidrieras exhiben promociones, descuentos y facilidad de pago porque buscan tener atractivos para que la gente compre. Sin embargo, desde el sector aseguran que las estrategias comerciales no alcanzan para revertir esta situación y claramente.
1: Claro.
0: Porque además también tenés hoy, como decíamos ayer, las ventas virtuales.
1: Sí. La semana que viene, el hot sale, ¿no? A partir del 11 al 13 de mayo.
0: Con muchas ofertas. Hoy la gente prioriza comer antes que comprarse una camisa nueva o un pantalón y es entendible en un contexto en el que pagar servicios, alquileres y gastos básicos demanda y lleva gran parte del sueldo y ahí es donde se va la decisión que va a gastar las personas, dice Enrique Collantes, histórico integrante de APIC, de la Asociación de Producción, Industria y Comercio de Corrientes y referente de la Confederación Argentina de la Mediana Empresa aquí en Corrientes, que es CAME. El dirigente mercantil sostuvo que la crisis del sector no es reciente y explicó que la combinación entre inflación, salarios deteriorados y la caída del consumo repercute directamente en la venta de la indumentaria hoy. O sea, quien se dedica a la indumentaria
1: viene en pérdida.
0: Está en pérdida en el comercio, hablando de la provincia de Corrientes.
1: Claro, bueno, en referencia a esto, o en realidad acompañando también esta noticia, estas declaraciones del mismo miembro de APIC, como bien mencionabas a través del diario Época, este mismo matutino habla de los otros consumos, habla del consumo principal que tienen las familias, que tiene que ver con la canasta básica alimentaria, con lo que uno puede comprar, adquirir, ¿sí? Conseguir en un supermercado. Y con respecto a eso, fíjate que vos das cuenta de la situación crítica de indumentaria, pero no está tan distinta, ¿no?, la situación en los supermercados, porque han caído un 4,2% en el primer trimestre las ventas, es lo que señala también este matutino. El volumen de expendio entre enero y abril de este año fue inferior al del 2025, es decir que la gente también está acotando su consumo, ¿sí?, más allá del cambio de hábito, está acotando también su consumo, sus compras en el supermercado, ¿no? Desde el sector advierten que la inflación y la pérdida del poder adquisitivo siguen condicionando las compras y esperan que promociones y facilidades de pago ayuden justamente a reactivar la demanda. 4,2% ha caído lo que tiene que ver con las compras en el supermercado, haciendo una comparación entre los primeros meses del 2025 y los primeros meses del 2026. Esto a través de un relevamiento boca de góndola, se dice, ¿no? Y que también fue acompañado por declaraciones de quien es también empresario del sector, Ricardo Cáceres, ¿no? Reconocido también en el rubro en cuatro capitales del Nordeste, porque tiene supermercados no solamente acá en Corrientes, sino en el NEA en general, ¿eh? Así que también está complicada la situación para los supermercados.
0: Ayer escuchaba a una empresaria hotelera muy reconocida acá de Corrientes, que está por Avenida 3 de Abril. Valeria Rolón estuvo en Radio 2, la escuchaba ayer a la tarde. La situación, fíjate, me quedó esto, lo

0: Lo publica hoy también este portal de noticias. Dice, la situación es mucho más dura que la pandemia, reconoció. Uh-huh. Y estamos hablando de un sector, de un hotel céntrico importante.
1: Sí.
0: ¿Sabés cuál es?
1: La
0: Alondra.
1: Ajá, bien.
0: Sí, estuvo ayer de visita, sí, habló sí. justamente como empresaria hotelera ella, lo publica hoy este portal de noticias. La situación es mucho más crítica que la pandemia, dijo la mujer, y estamos hablando de otra clase social. Estamos dentro de una crisis peor que la pandemia, dijo, lo publica hoy este portal de noticias, y esto se da por lo que ocurre en los últimos 2 años. Ya casi no tenemos visitantes extranjeros, y eso impacta mucho, expresó la propietaria de este reconocido hotel aquí de Corrientes, el emblemático hotel de nuestra provincia. Hasta hace unos años, hace unos tiempos, nosotros teníamos un hotel lleno de paraguayos, brasileros, y eso ya no pasa, reconoció, en este caso. ¿No? Desde hace un tiempo, por el precio del dólar, ya no conviene visitar nuestro país, Corrientes, como pasaba antes, agregó la mujer en referencia a esta situación. No obstante, destacó el funcionamiento del hotel, bueno, ya hizo referencia a la casa de huéspedes, pero en definitiva, bueno, me llamó la atención esto, justamente estamos hablando de otra, de otro target.
1: De otro sector, sí.
0: Otro
1: sí.
0: target, ya, sí. ¿Entendés o no?
1: Sí.
0: Quienes tuvieron la posibilidad de ir a cenar, no sé, ir a comer algo, no digo quedarse, hospedarse, porque también se puede en el hotel, pero... Claro. Bueno, haciendo referencia a esta situación también que hoy está atravesando nuestro país y en este caso la provincia de Corrientes.
1: Sí, más allá no de los últimos registros que dan cuenta de cómo se movió la gente en el último feriado largo, ¿no? Más de 1,100,000 personas se movieron en el fin de semana que tiene que ver con el Día Internacional del Trabajo, el último, ¿no? Pero bueno, sigue apremiando,
0: pero me llama la atención, ¿no?, esto. La primera vez que escucho y hago relación de esto, crisis de la pandemia donde se cerró todo.
1: Sí. No podía salir de tu casa.
0: No podía salir de tu casa y hoy, ¿cómo estamos?
1: Claro.
0: No, la primera vez que escucho esto de estamos peor que la pandemia.
1: Sí.
0: Bueno, 33 minutos ya de las 7, ¿sí me ibas a decir?
1: No, nada, sí. nada más que saludar, sí, a quienes nos están escuchando antes de ir a la pausa musical, sí, a nuestro colega David Maidana que nos está escuchando desde Colonia Lisa Chaco, sí. Así que vaya un saludo para él que nos está escuchando en ruta, está sintonizando la 99.7 y también para la arquitecta Vanina Ortellado que ya próximamente se está por ir a trabajar, nos escucha antes de salir de su casa, con el desayuno, como muchas otras personas nos escuchan, sí,
0: tempranito.
1: Sí, de la 99.7.
0: Y bueno, le vamos a dejar con música.
1: Sí.
0: Porque
1: sí,
0: no
1: sí,
0: todo
1: sí.
0: es noticias. Claro. No todo es noticias. También tenemos que escuchar un poco de música la mañana de hoy y decirles que hoy vamos a tener una máxima de cuánto, entonces.
1: La máxima para hoy será de 19 grados sin anuncio de lluvias.
0: Y ahora la temperatura es de.
1: La temperatura actual, 10 grados 3 décimas.
0: Nos quedamos con música. Estamos hasta las 9 de la mañana.
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0: Bueno, gracias Pablo. Ariel Zambrana está allí del otro lado, Sergio de la Cruz, equipo completo como todas las mañanas, Marcelo Urrelli también, el Puma Barreto, Eduardo del Valle,
1: sí. Luli Peselato,
0: Elisa Farizano, todos hacemos Radio Universidad Nacional de Nordeste como todas las mañanas.
1: Todos abrigaditos hoy en esta jornada fría, sí, fría para la ciudad de Corrientes, 10 grados 3 décimas, decía, y en Resistencia Chaco más fría aún, 8 grados 8 décimas, es lo que indica el servicio meteorológico. Ligeramente nublado, máxima prevista igual que la de Corrientes, 19 será justamente la misma, sin anuncio de lluvias.
0: Un peón rural murió alcanzado por un rayo en el interior de la provincia de Corrientes.
1: Ajá. Sí, ¿viste? Sauce, creo que
0: sí, sí, y ayer la actividad eléctrica fue muy fuerte. Desde que comenzó el mal tiempo, el clima que hemos tenido, luego del mediodía impactó en Corrientes, ¿viste?
1: Sí.
0: Luego de las 13 horas aproximadamente. Pero una verdadera tragedia conmocionó por horas de la tarde ayer en la zona sur de la localidad de Sauce, Corrientes, luego de que un hombre perdiera la vida tras ser alcanzado por un rayo fulminante tras, bueno, por tareas, trabajo, estaba trabajando en el campo. El hombre, cuando, viste, el tiempo ya se empezó a armar, así como comúnmente lo mencionamos. Claro. Un hombre de apellido Galarza perdió la vida ayer mientras trabajaba en una zona de Sauce. La policía de Corrientes intentó llegar al lugar en tractor por el pésimo estado del camino, no por la lluvia como estaba en la zona, pero bueno, lamentablemente no llegó a tiempo, es lo que indica el artículo periodístico. El hombre era capataz y estaba trabajando entonces en el campo y lamentablemente falleció por el impacto de un rayo.
1: Claro,
0: porque en la zona rural ahí ellos no tienen pararrayos, carecen de pararrayos, sí. Y además es más propicio de que caiga por esa zona, ¿no?
1: Sí, sí, fue repentino también todo como se fue dando el tema de la tormenta, ¿no? Que azotó,
0: claro.
1: No solamente a Corrientes capital, sino a todo el interior.
0: Claro, sí.
1: Novedades del Consejo Deliberante, ayer lo hablábamos, lo anticipábamos, bueno, sesionó el Consejo Capitalino, realizó su novena sesión ordinaria con importantes avances legislativos. Tomaron estado parlamentario proyectos vinculados a obras particulares y lo que decíamos ayer, ¿no? Lo que hace referencia a este registro de maltratadores de animales,
0: sí.
1: ¿Sí? Que tiene que ver justamente con acompañar la ley de protección animal. Además, se aprobaron ordenanzas, declaraciones de interés y comunicaciones. Se abordó justamente lo que tiene que ver con el plan de regulación de obras particulares, que fue en realidad girado a comisiones de obras, hacienda y legislación para su análisis. Se dio ingreso, por otra parte, al proyecto de ordenanza que propone esta creación del registro de maltratadores de animales domésticos, de trabajo y silvestres, ¿no? En el ámbito de la ciudad, el cual también fue remitido a la Comisión de Salud y Legislación, entre otros temas que también han solicitado Francisco, y esto lo replican varios medios locales,
0: sí.
1: Solicitaron al Ejecutivo Municipal que requiere información precisa a Vialidad Nacional, Distrito 10, con el objetivo de ratificar o corroborar cómo se encuentran los trabajos en la autovía Ruta 12. Eso también es lo que han solicitado desde el Consejo Deliberante.
0: Bueno, vamos a ver cómo está la situación en el INTA, porque hay preocupación. Veníamos hablando del tema del cierre de agencias, también esto de las jubilaciones anticipadas o el retiro voluntario. Gabriel Escobar Bonfanti ya está en contacto con nosotros, secretario general de APINTA. Vamos a charlar con él. Gabriel, ¿cómo estás? Gracias por atendernos. Está Guadalupe Ortellado en la mesa. Te saluda Francisco Villanueva. ¿Cómo estás vos? Buen día.
2: Hola, ¿qué tal? Guadalupe, Francisco, buen día.
0: Muchas gracias por atendernos. Bueno, ¿cuál es la situación hoy? Ya en su momento estuvimos hablando también sobre el escenario en el cual están transitando, pero contanos cuál es el panorama también a esta altura del mes y del año.
2: La verdad que un panorama bastante complicado dentro de la institución. Escuchaba que por ahí dijiste jubilación anticipada, no son jubilaciones anticipadas,
0: sí.
2: Son retiros voluntarios.
0: Bien.
2: Se espera que para esta segunda instancia, y en esta era de mi ley, segundo retiro voluntario que tenemos dentro del INTA, se adhieran aproximadamente 955 agentes. Esto nos está desmembrando de a poco. Tenemos a nivel nacional una reducción muy grande de personal. Si bien en el anterior retiro no se adhirieron tanto de lo esperado, que eran 1.000, y se terminaron adhiriendo 299, en el transcurso del tiempo del 2024 hasta la fecha, tenemos muchas renuncias, mucha gente que se está yendo de la institución dejando una situación de planta permanente o planta transitoria por la incertidumbre que tenemos, de no saber qué va a pasar con la institución, de no saber si se van a terminar cerrando más agencias o no, de tener un sueldo planchado hace mucho tiempo.
0: Sí.
2: Y esto nos complica todo. O sea, todos claro. estamos viviendo esta situación, todos estamos endeudados de alguna forma, y ven esta forma de retiro voluntario como una pequeña solución a los problemas que está teniendo cada persona.
0: Ahora, Gabriel, ¿quién va a hacer el trabajo por ustedes? Porque me mencionás, me hablás de 199 personas, me hablás de retiros voluntarios, y digo, bueno, ¿qué pasará con la función que cumple el INTA en sí, ¿no? O ellos están reconvirtiendo el trabajo por el avance tecnológico? ¿Cómo está esa relación? Contame un poquito, porque la verdad que no lo entiendo, digamos, si hay tantas bajas. ¿Cómo se va a sostener el INTA?
2: Bueno, esa es la gran pregunta que todos tenemos. ¿Qué pasa después? ¿Qué pasa después? ¿Quién atiende a los pequeños productores? ¿Quién hace la investigación? Porque pensá que mucha gente de la que se va son gente que tienen muchos años, que tienen una formación, que lleva una línea de investigación, que muy probablemente se terminen de cortar. Si bien dentro de la institución tratamos de seguir funcionando de alguna forma y no dejar de seguir siendo eficiente como fuimos tantos años, la situación es muy compleja, muy compleja. Tenemos esto de los retiros, tenemos el no saber qué va a pasar a futuro, tenemos un presupuesto que es bajísimo para lo que necesita la institución, y tenés gente con sueldo planchado, gente muy formada, que dice, prefiero irme, me voy a la privada, me van a pagar un poco más, pero ya sabemos después de la situación afuera, está complejo para todo el mundo.
0: Totalmente.
1: Bonfanti, sí, buenos días. Gracias, ¿no?, por su tiempo para la entrevista. ¿Hay algún área o programas que se encuentre más perjudicado, ¿no?, por estas bajas que se van a dar, ¿no?, por este desguace del cual se habla?
2: Sí, yo creo que los que más perjudicados van a estar en todo esto son los productores, los pequeños productores que están por ser o siendo desatendidos de alguna forma. Pensar que hoy ya tenemos cerradas 48 agencias de extensión en todo el país, de las cuales 3 son de Corrientes, sí. Una en Cacatí, otra en Sauce y la otra en Esquina. Productores que no van a tener el asesoramiento gratuito de la institución, que van a tener que buscar a la privada de alguna forma que los acompañen. Y creo que la provincia tampoco tiene algo que termine acompañando a esto.
0: Claro.
1: Claro, ¿no? Bueno, con respecto, ¿no?, a este plan de retiro que estamos mencionando, ¿hay algún tipo de requisitos? ¿Cómo se calcula en realidad, ¿no?, lo que tiene que ver con la indemnización o gratificación justamente para los trabajadores? ¿Cómo se lo está haciendo?
2: Mira, se tomaron, a diferencia del retiro anterior, que tomaban la planta transitoria y la planta permanente de los agentes, en esta ocasión solamente se toman los años de planta permanente. Te pagan un 1.5 sueldo por año de antigüedad,
1: sí,
2: hasta los 60 años. Mayores de 60, es decir, de 61 a 64, y pagan con un tope de 24 sueldos. Y los que tengan lo que tengan 64 hasta 12 sueldos. ¿No?
0: Claro.
2: Esto es en un solo pago. Una vez que quedan desafectados de la institución, que el último día que van a trabajar va a ser el 15 de junio, dentro claro. de 30 días le están pagando a la gente, más los otros proporcionales de aguinaldo, proporcional de licencia no gozada y todo eso.
0: Claro. Gabriel, vuelvo con este tema. Te consulto si en el INTA están incluyendo nueva tecnología, nuevo equipamiento que pueda sustituir la mano de obra de los trabajadores hoy.
2: Hasta el momento no. Te digo, ya nuestro presupuesto está muy muy acotado últimamente, enviado a última hora, lo cual también nos genera un gran problema en el momento de la ejecución, de que te envían la plata a último momento y vos tenés que hacer un montón de gestiones administrativas, porque es lo que corresponde para los organismos públicos, que llevan tiempo, llevan pasos. Entonces sí. vos no llegás a ejecutar, terminás subejecutando, y esto también lo ve el Estado como son ineficientes a la hora de ejecutar, y obvio, porque al mandar tan tarde los fondos, no te permite gastar en tiempo y forma.
0: Claro. Uh-huh. ¿Me podrías volver a repetir cuánto es la cantidad de personal, la planta hoy en la provincia de Corrientes de trabajadores del INTA?
2: Y mira, lo último que teníamos eran 300 agentes a nivel provincial. El nuestro experimental de Corrientes, el sombrero, junto con la agencia, tenemos 75 agentes, de los cuales 5 son becarios. Bien. Así que 70, unos sondeando más o menos de cuántos agentes se están por retirar, y tenemos entre unos 9 y 10. Quedaríamos 60 agentes de planta, pero de planta transitoria. De los cuales, imagínate que cuando yo ingresé en el 2005 eran 135.
0: Claro.
2: Es una reducción muy grande.
0: Sí. Bueno, Gabriel, te mandamos un abrazo. Muchas gracias por el contacto y la charla con vos.
2: Gracias a ustedes. Un abrazo grande.
0: Gabriel Escobar Bonfanti, secretario general de APINTA, que es el gremio que nuclea a los trabajadores del INTA aquí en la provincia de Corrientes, charlando con nosotros respecto a esta situación. Hay retiros voluntarios también y preocupación.
1: Sí,
0: ¿no?
1: Sí, sí.
0: Por el tema de cierre, no saber la incertidumbre que puede pasar por el tema del INTA. Me llama la atención la cantidad de bajas que recién hacíamos.
1: Claro. Bueno, acá en Corrientes, ya lo ha confirmado, hay 3 agencias que han cerrado, ¿no? Con todas estas medidas que se están tomando y que se empiezan también, se van a sentir a partir del 15 de junio, decía bien también Bonfanti, ¿no? Más allá de que, lógicamente, esto repercute en la falta de acompañamiento que van a tener desde el sector agropecuario, ¿no? Los productores, ¿no? Todo lo que tiene que ver con el desarrollo de las economías regionales, que se va a ver impactada fuertemente por estas bajas, ¿no? Por este desguace que está habiendo en el INTA como en otros organismos, ¿no?
0: Javier Milei, el presidente de la Nación, hoy reúne a su gabinete. Va a ser luego de las 14 horas, ¿eh? Sí. En el medio del escándalo por su jefe de gabinete, su vocero presidencial, Manuel Adorni.
1: Hoy también va a tener una conferencia de prensa Adorni, ¿eh?
0: Claro. Sí, sí, sí. ¿Está dando todos los días o no? No lo sé. Por eso, no, viste, me parece que no está dando todos los días.
1: Hoy seguro.
0: Volvió
1: hoy
0: esta semana, seguro, a las conferencias.
1: Sí.
0: Abrieron Casa Rosada para los periodistas. Recordemos que estaba cerrado porque Casa Militar tomó la decisión por resguardo de seguridad nacional, dijeron, sí, ellos, no dejaron ingresar a los periodistas a Casa de Gobierno.
1: Sí, 10 días.
0: Por un informe de un canal de televisión, de un programa, un canal de televisión que hizo un informe sobre, bueno, el día a día dentro de Casa, claro, Rosada, viste.
1: Sí.
0: Esto no,
1: sí,
0: gustó.
1: Sí.
0: Al gobierno y Casa Militar, que se encarga de la seguridad de la presidencia de la Nación, tomó la decisión de no de solicitar justamente que se cierre,
1: claro,
0: el ingreso para periodistas.
1: Al periodismo, sí, justamente de Casa Rosada.
0: Bien, bueno, Adorni habla, el vocero presidencial habla a la mañana.
1: A las 13 horas. Sí,
0: a las 13. Y a las 14, entonces, luego de eso, ya es la reunión de gabinete.
1: Exacto.
0: Que ha convocado Javier Milei,
1: así
0: el
1: es,
0: presidente de la Nación. ¿Mm? Así que bueno, nuevamente se vuelven a reunir, seguramente se pondrá en común ciertas cuestiones hoy que hacen a la situación actual del gobierno nacional.
1: Sí, muy bien. Bueno, te traigo al terreno local, si te parece.
0: Sí.
1: Hablamos del Consejo Deliberante, te llevo para la legislatura, específicamente para el Senado de la provincia, que ayer también tuvo su sesión y obtuvo media sanción, logró media sanción a la creación de la Agencia de Desarrollo Provincial, dice el título de los principales matutinos. Este proyecto que busca fortalecer lo que tiene que ver con la promoción de inversiones, el comercio exterior y la articulación entre el sector público y privado en Corrientes, ¿no? Orientado justamente a estas políticas públicas de inversiones y desarrollo productivo para la provincia. Más allá de eso, sí, lo que también se dio a conocer, la futura agencia va a estar integrada por 7 miembros, 4 representantes del Estado provincial y 3 del sector privado. Además, se indicó que todos los cargos, esto es muy importante porque también habla de cómo se va a manejar esta nueva agencia, todos los cargos serán ad honorem y que el organismo va a depender directamente del Poder Ejecutivo. Contempla herramientas de gestión como una ventanilla única para inversiones y comercio exterior, mecanismos de articulación público-privada y un fondo especial destinado a garantizar previsibilidad y eficiencia.
0: Guantes, camperones grandes, Montgomery, no sé, ¿qué más? Veo de todo en la radio, llegan,
1: sí,
0: con todo y de todo.
1: Sí,
0: todavía
1: sí,
0: no,
1: sí,
0: estamos para casos.
1: Buzos con capuchas.
0: Gorritos. Buzos con capuchas, gorritos. Todavía no estamos para calzoncillos escopeta, ¿eh?
1: Se usa.
0: Muchachos.
1: Sí.
0: No, creo que el clima, sí, todavía no da. Estamos en otoño, ¿qué vamos a dejar para invierno?
1: Para las calzas térmicas, no, tampoco.
0: Todavía no.
1: Para las la cancán tampoco.
0: No se han exagerado, todavía. Muchachos.
1: No, 19 será la máxima. Así que va a salir el sol, no va a llover.
0: Nos vamos a quedar con música. Qué lindo está el día. Estamos en el campus Sargento Cabral. Qué lindo el campus acá en la zona de la escuela regional, el Parque Mitre, un poquito
1: cercano
0: más
1: allá. Al río.
0: Mucho verde, bonitos carayá. Qué lindo también, escenario tenemos.
1: También, sí. Y los que quieran pasar a saludar o conocer la radio, estamos en Pasaje Gelaver 189.
0: Campus Sargento Cabral, Universidad Nacional del Nordeste, uno de sus tres campus universitarios. Nos quedamos con música. Estamos hasta las 9 de la mañana.
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1: 7 minutos ya de las 8 de la mañana, Radio Universidad Nacional del Nordeste. Hermoso viernes, ¿no?
2: Hermoso viernes, puertas del fin de semana, viernes 8 de mayo de 2026. Temperatura fría, fresca, la mañana 10 grados 9 décimas. Algo nublado el cielo, humedad 88%. Los vientos soplan del oeste a 13 kilómetros por hora. 19 será la máxima. Y en cuanto a probabilidad de lluvias, ninguna, sí, ninguna. Al menos para este viernes y tampoco para el fin de semana. El sábado vamos a arrancar con 8 grados, máxima de 16. Domingo mínima de 7, máxima de 18.
1: Bueno, ¿por dónde vamos?
2: Bueno, avanzamos, si te parece, con más noticias, novedades. 8 de la mañana, 8 minutos, y te digo que ya está activa, sí, en cuanto a datos útiles, ya está activa la Feria de la Ciudad, Francisco, ¿eh? Sí. Así que hoy sí todos tienen que concurrir a lo que es el barrio La Cruz, Plaza La Cruz, sí, está activo lo que tiene que ver con la Feria de la Ciudad, ventas de combos saludables, frutas y verduras, de estación de 8 a 13 horas.
1: Roberto Obregón es nuestro compañero de trabajo, como todas las mañanas, nos sí. acompaña, ¿no?, con su informe, con los datos periodísticos también, para ver cómo está este viernes, qué ha pasado y qué va a pasar este fin de semana, así que lo vamos a buscar a esta hora.
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1: ¿Cómo le va, señor? ¿Cómo anda? Buen día.
4: Hola, ¿qué tal, Francisco? Buen día para vos, buen día para todos. Mañana fresca en la capital correntina, el cielo con algunas nubes en superficie, pero casi despejado está el cielo en este día viernes en la entrada del fin de semana. Bueno, ayer Corrientes registró ráfagas de viento de hasta 43 kilómetros por hora, hubo voladura de techos en algunas localidades del interior, hubo una correntada de aire que se pudo sentir en toda la provincia, algunas localidades reportaron incidentes. Este fue la característica del fuerte temporal que afectó a gran parte de la provincia, generando daños materiales, cortes de energía y complicaciones en rutas y varias localidades. La jornada estuvo marcada por fuertes vientos en la capital, con ráfagas de hasta 43 kilómetros por hora, superando los valores habituales, ya que también se debe decir que los vientos aquí habitualmente son de 20 kilómetros aproximadamente. Hubo incidentes en Goya, en Cadacatí. La provincia de Corrientes atravesó ayer jueves esta intensa jornada meteorológica, fuertes vientos, lluvias y complicaciones distintas en alerta naranja que fuera emitida por el Servicio Meteorológico Nacional. Hubieron ráfagas de 43 kilómetros por hora, teniendo en cuenta que aquí siempre hay vientos de 20 kilómetros aproximadamente, inconvenientes en distintos sectores urbanos y algunos otros rurales, obligaron a extremar precauciones. Sí. Lo más lamentable fue lo que sucedió en la ciudad de Sauce, donde una persona falleció alcanzada por un rayo. Era un peón rural que lamentablemente falleció por ese incidente. Y uno de los puntos afectados también fue el Fuente General Belgrano, que une Chaco con Corrientes. Advirtieron calzada húmeda, ráfagas de viento fuerte, inclusive se vieron inconvenientes con algunos vehículos porque volaron los cubreacoplados que lamentablemente provocaron como cierta preocupación, teniendo en cuenta la visibilidad que en ese momento también era reducida. El temporal también generó problemas en el interior provincial. En Goya se reportaron voladuras de techo de un edificio ubicado en la intersección de Juan Martínez y 9 de Julio, y también en el departamento General Paz, un techo cubierto de la Escuela Normal Almirante Brown como consecuencia de la fuerza del viento. Esas fueron algunas de las consecuencias, al igual que en Cadacatí se produjo un incendio en un árbol en cercanías de la estación de bombeo del sistema cloacal por el roce de algunos cables de alta tensión. Continúan monitoreando la evolución temporal, ya que la alerta naranja continúa en el norte de la provincia de Corrientes y están recomendando a la población evitar circular cuando hay lluvias y evitar algún otro tipo de imprudencia cuando el temporal está en plena evolución. Sucedió lo más grave entonces en la ciudad de Sauce, donde murió ese peón alcanzado por un rayo, voladuras de techo en Goya, Cadacatí y General Paz, y también algunas situaciones que tienen que ver con el corte de energía y la restitución. Todavía paulatinamente se está dando esto por parte de la Dirección de Energía de la provincia, teniendo en cuenta que hay algunas ciudades, hay algunos barrios, hay algunas zonas de la provincia de Corrientes donde todavía la energía eléctrica no está restablecida. Este es el reporte de lo que sucedió ayer por la tarde en la ciudad de Corrientes y en gran parte de la provincia tras la declaración de la alerta naranja que había entregado el Servicio Meteorológico Nacional por las inclemencias del tiempo. Con esta novedad arrancamos la mañana informativa de Radio UNE en minutos. Más noticias ya seguramente con las voces de los protagonistas. Abrazo cordial, buen viernes.
1: Bien, muchas gracias Roberto Obregón en contacto con nosotros a esta hora de la jornada, ¿eh?
2: Bien, de Corrientes al Chaco, explosión de un matafuego provocó la muerte de un trabajador, dice también uno de los matutinos. Sí, el siniestro fatal ocurrió en un comercio dedicado a la carga de extintores en la localidad chaqueña de Sáenz Peña. Uh-huh. El operario lamentablemente falleció en el acto debido a la magnitud de la explosión y otro resultó con graves lesiones. Este siniestro, Francisco, ocurrió ayer alrededor de las 9 de la mañana en el comercio ubicado en calle 12 entre 5 y 7 del barrio Ensanche Sur. Tras escuchar el estruendo, dice la información, provocado por la explosión, efectivos de la comisaría segunda se desplazaron de inmediato al lugar y al arribar los agentes confirmaron que la explosión habría causado devastadores y daños en el interior del local y también se habría cobrado la vida de este trabajador, ¿sí? Y otro que ha resultado también lesionado, un segundo trabajador resultó con lesiones de extrema gravedad producto de este siniestro. Y ante la gravedad de las heridas fue trasladado en forma urgente en un vehículo particular hacia el hospital local para recibir atención médica especializada. Esto es en El Chaco, más precisamente en Sáenz Peña.
1: Bueno, tremendo, ¿no?
2: Sí, tremendo.
1: Lamentablemente. El tipo de cambio oficial hoy, hablando un poco de la economía, cómo está el país, hay que contarle rápido que está en 1.420 pesos para la venta, se mantienen estos márgenes, baja un poco más, sube algo, ayer subió 0.71%, menos de 1%, 1.420 pesos para la venta. Vos sabés que el dólar informal, el dólar blue, está más barato que el dólar formal, está en 1.400 pesos para la venta, por lo menos es en promedio, esto es un parámetro para tener en cuenta, sí. O sea, es decir, para que la gente entienda, el dólar blue es un dólar no formal, es un dólar ilegal, que no se venden en los bancos y que todo depende de la oferta-demanda, ¿no? Entonces, es un parámetro para tener en cuenta que está en 1.400 pesos para la venta, un poquito más bajo, entonces decíamos nosotros. El riesgo país, bueno, está en los 522 puntos, no pasa esa barrera de los no baja de los 500 puntos, que es lo que se espera y por lo menos ya hace bastante tiempo no sucede esto. Así que bueno, también es para tener en cuenta un poco el escenario en el cual se vive hoy en el país. ¿A cuánto cotiza el barril del petróleo en el mundo hoy? También, de acuerdo al último informe que se ha publicado, cotiza en torno a los $111. $111, mostrando una fuerte tendencia hacia el alza, es lo que se señaló. A ver, la semana pasada el barril del petróleo estaba en $126, Guadalupe. Sí. Bajó un poco más, entre $108 y $111. Entonces, es importante mencionar esto porque mientras dure la guerra en Medio Oriente y exista este conflicto en el canal de Hormuz para la libre circulación de las barcazas con los petróleos, vamos a tener que notificar este panorama de cuánto está el barril del petróleo, que impacta directamente en el valor de los combustibles en todo el mundo y por supuesto nosotros acá en la región.
2: Claro, tanto es así que ayer YPF volvió a subir sus precios.
1: Ah, mira, este dato no lo tenía.
2: Sí. Volvió a subir sus precios tras la baja, bueno, justamente temporal del fin de semana, también relacionado con lo que tiene que ver con el conflicto bélico en Medio Oriente. Bueno, los precios actuales en la estación de la bandera YPF quedaron de la siguiente manera. Nafta Super, 2.043 pesos.
1: Sí.
2: Infinia, 2.226 pesos. Infinia Diesel, 2.338 pesos. Esa fue la actualización que en la jornada de ayer aplicó la bandera YPF aquí en la ciudad de Corrientes.
1: Bueno, la bandera Shell ya tiene por encima de los 2.100 pesos el litro de Nafta Super, ¿eh? Uh-huh. Atención con ese dato también.
2: Claro.
1: Hay otras banderas que están por debajo de los 2.040.
2: Sí.
1: ¿2040 y cuánto me dijiste?
2: 2043 tiene YPF.
1: YPF.
2: Creo que sí, está un poquito más abajo. Siempre es la más económica.
1: Bueno, la semana que viene se conoce la inflación del mes de abril.
2: Sí.
1: ¿Sí?
2: Sí.
1: Y vamos a ver qué va a pasar respecto a ese tema, ¿no? Con la inflación del mes de abril, ¿qué va a suceder?
2: Claro. ¿Cuál es el número que se baraja? ¿No? Dice que hay consultoras que ya tienen, ¿no?
1: Ya tienen, sí. Parece que bajó un punto la inflación. Uh-huh. Fue de 3, 3,4, sí. 3,6. Bueno, sí, un punto o casi un punto dicen que bajó. De acuerdo a los datos de las consultoras privadas, parece que abril tuvimos 2,6% de inflación.
2: Claro.
1: Está mirando los apuntecitos ahí, Guadalupe.
2: Sí, lo tenía anotado por acá. Pero bueno, sí, es cierto. Bueno, inflación.
1: Con todos los datos que tiene ahí la agenda. Esa agenda tiene muchos datos, Guadalupe.
2: Muchos datos, sí. cuadernito, mi machete.
1: Sí, las consultoras relevadas por el Banco Central de la República Argentina, que es el banco, el Banco Central tiene su REM, que es el relevamiento de expectativa de mercado, dio a conocer que la inflación del mes de abril se ubica en torno al 2,6%. Una cosa es el REM, una cosa es la inflación que lo que te dice el Banco Central, y otra cosa es la del INDEC. Son cuestiones distintas. Cada uno hace su propia medición.
2: Sí, pero ya es un anticipo. Bueno, encontré en mi machete, encontré en mi cuadernito anotador la inflación de marzo, y era así, tal cual, 3,4 fue, sí, nivel país. 3,4, nivel país, nivel NEA, 4,1%. Sí.
1: ¿Se cayó café o mate?
2: Se cayó café, ¿café? En el cuadernito.
1: Bueno.
2: Sí. Déjelo. Yo lo entiendo.
1: Sí, está bien.
2: No, café cortado sí al aire, cierto, no se cayó.
1: 2,6% dicen las consultoras privadas y también el REM, que es el Relevamiento de Expectativa de Mercado del Banco Central de nuestro país. Sí. Esto da a entender que bajó casi un punto entonces.
2: Uh-huh. ¿Mm? Claro.
1: Veremos qué va a pasar, si estará en torno a esto o no. Lo que proyecte o lo que dé a conocer en realidad el INDEC la próxima semana. No lo que proyecte, sino lo que dé a conocer de acuerdo al estudio que ya lo vienen realizando.
2: Claro, de manera oficial, ¿no?
1: Sí. Bien, bueno. Bien. En baja la inflación a partir de ahora.
2: Sí. Bueno, tenés que tener en cuenta también de que marzo siempre está asignado por el comienzo de clases, el inicio de clases, y eso sumale, sí, el conflicto bélico que también se ha desatado a finales de febrero, ya para comenzar el mes de marzo.
1: 19 minutos ya de las 8 de la mañana. Estamos en la radio de la Universidad Nacional del Nordeste, como todos los días, con los principales títulos, la agenda no periodística. Si te parece, nos quedamos con un poquito de música, breve, y ya estamos con más actualidad hasta las 9 de la mañana.

0: las precipitaciones de la jornada de este jueves, bueno, se iba a dar este descenso que va a continuar incluso la semana que viene, ¿no?
1: Sí, ¿no?
0: Sí.
1: Pero más aún. Bueno, estamos transitando recién mayo, todavía nos queda para el invierno, ¿eh?
0: Sí.
1: O sea, todavía tenemos otoño por delante.
0: Claro.
1: O sea que el invierno, si se adelanta a las bajas temperaturas de la semana que viene, va a ser prolongado. Y de acuerdo a lo que ya se viene analizando y estudiando desde el Servicio Meteorológico Nacional, vamos a tener también próximamente, ya para no adelantarnos tanto, digamos, pero viste, por este el fenómeno del Niño, podríamos tener un verano bastante caluroso también, es decir, un también. Frío bastante extendido y un verano bastante complicado.
0: Claro, con temperaturas extremas, ¿no?
1: Que es lo que, sí, que indica también ya. Para la semana que viene, entonces, mínima de 7 grados. Veremos mínima si la térmica no estará más abajo, ¿no?
0: Sí, sí, sí. Bueno, vamos a estar acompañando los datos con el Servicio Meteorológico Nacional. Sí, porque, bueno, ya está el otoño instalado. No hay previsión de lluvias. Eso también ya podemos ir anticipando. Al menos, sí, hasta el martes de la semana que viene. ¿Eh?
1: El martes de la próxima semana, sí, entonces.
0: Sí, sí.
1: Ya por lo menos hasta ahora. Bueno, ¿qué va a pasar ahora con el fenómeno del Niño? Dicen que se viene abundante lluvia, un poco más de por encima de lo normal, por lo menos es lo que han señalado.
0: Y a partir de este mes, ¿no?
1: A partir de mayo ya se había hecho, ¿no? Los científicos ya anticiparon, que vamos a tener efectos del Niño, un fenómeno que según los principales centros meteorológicos del mundo tiene altas chances de alcanzar una intensidad de moderado a fuerte. Bien. Es lo que señalaron. Sí. Ya estamos en contacto, vamos a dialogar, gentilmente nos atiende a esta hora de la jornada Jorge Pilar, director del Departamento de Hidráulica de la Facultad de Ingeniería de la Universidad Nacional de Nordeste y también es presidente de la Dirección Provincial del Agua. Pilar, ¿cómo le va? Gracias por atendernos, está Guadalupe Ortellado en la mesa, lo saluda Francisco Villanueva. ¿Cómo está usted? ¿Cómo anda?
2: Buen día, Guadalupe. Buen día, Francisco. Gracias.
1: Muchas gracias por atendernos. La Universidad Nacional de Nordeste y Científico del Brasil van a crear un observatorio para vigilar la llegada del Niño, ¿no? Cuéntenos un poco sobre el trabajo que se proyecta.
2: Bueno, ustedes lo decían bien. Yo soy el director del Departamento de Hidráulica de la Facultad de Ingeniería de nuestra UNE. Y desde hace ya bastante tiempo venimos trabajando con este grupo de investigación que se llama de modelación hidroambiental y ecotecnologías de la Universidad Federal de Santa María, Brasil, en el estado de Río Grande do Sul.
1: Sí.
2: El director es justamente un graduado nuestro, ya se va muchos años que vive en Brasil. Y veníamos trabajando en estas cuestiones hidroclimáticas. Nos pareció interesante hacer un análisis desde el punto de vista de lo científico y académico de los pronósticos que emanan de los modelos climáticos globales, porque de repente empezó a aparecer mucha gente dando su propia predicción. El caso más que nos pareció más raro fue un músico uruguayo, influencer, que hacía unos pronósticos muy agoreros, y dijimos, bueno, la universidad tiene la responsabilidad, el compromiso social de informar a la sociedad que nos da lugar de cómo es esta cosa. Y leer los pronósticos no es algo muy fácil, es algo muy específico, entonces nos pareció, vamos a trabajar en esta suerte de observatorio y elaborar documentos que permitan a la sociedad en un lenguaje llano, de la gente común, entender cómo está evolucionando esto. Y fue así que lanzamos este primer documento, más o menos dice, si ustedes lo van leyendo, van, sí, a notar mucha incertidumbre, porque los pronósticos climáticos a largo plazo tienen muchísima incertidumbre y tienen más o menos una razonabilidad en el lapso de 3 meses. Así que nosotros vamos a hacer informes mensuales o, en caso de que la situación vaya evolucionando más rápido, con una, claro, frecuencia mayor.
1: Claro. ¿Esto cómo se va?
2: Si me permite,
1: sí.
2: Nosotros nos basamos en los informes del Servicio Meteorológico de los Estados Unidos, por la sigla NOAA, del Servicio Meteorológico Nacional,

0: un centro de monitoreo del clima en la Universidad de Columbia que son asociados al Servicio Meteorológico de los Estados Unidos. Algunos son modelos dinámicos, otros son modelos estadísticos, y lo cierto es, independientemente de que no coinciden exactamente en los pronósticos, pero sí coinciden en la segunda mitad de este año, o sea, está entrando casi en la primavera y hacia el primavera-verano del 26-27, estaríamos al desarrollo del fenómeno del Niño. Estaríamos abandonando la Niña suave en la que nos encontramos hasta el mes pasado, pasando por una fase neutra y luego evolucionando hacia un calentamiento. Y esto del Niño, la Niña, tiene que ver con la temperatura en el Océano Pacífico Ecuatorial. Cuando están en los valores promedios, sí, que se siguen monitoreando desde la década del 50, cuando estamos en el Niño neutro. Cuando está la temperatura superficial y subsuperficial, y hay otros indicadores como los vientos alisios, la situación es verdaderamente compleja, estamos hablando de circulación atmosférica global, este indicador, cuando la temperatura del océano Pacífico está fría, se habla de la Niña, y lo contrario, cuando está caliente, es el Niño. En esta región subtropical donde se encuentra la Universidad Nacional Nordeste, concretamente la provincia de Chaco, Corrientes y su área de influencia, Formosa, Misiones, Norte de Santa Fe, Entre Ríos, el Niño está asociado con lluvias por arriba de lo normal. Pero no, el Niño no se restringe a la región subtropical, se restringe a todo el planeta. Se abarca todo el planeta. Entonces, en la Cuenca del Plata es posible que tengamos lluvias por encima de lo normal que podrían llegar a provocar crecida del río Paraná. El área metropolitana, la gran resistencia donde se encuentra la potencia de la laguna, en un sistema de defensa que ya tiene más de 20 años, que es muy robusto, es único en su tipo en América y en el resto del mundo. Claro. En el resto del mundo funciona muy bien. Cuando digo muy robusto, en cuanto a su estructura y en cuanto a los niveles, a los estándares de protección. Así que, por el lado de las crecidas, las inundaciones fluviales, el área metropolitana estaría protegida. Y hay que trabajar en lo que sea, es como un castillo medieval sitiado, ¿no es cierto? Tenemos la muralla, bueno, ¿qué pasa con lo que cae adentro? Que se debe percibir, se llama. Sí. Entonces vamos a trabajar con eso, y por supuesto en ciudades del interior, en ambas provincias, y empezar a conformar los comités de emergencia. Sí. Porque lo único que no se puede hacer es no hacer nada, hay que estar preparados para esto.
1: Para esto. Ahora, sí, ingeniero, disculpe, ¿no? Le quiero consultar respecto a esto, a la intensidad de moderada a fuerte es lo que se plantea, si esto realmente es así, si se hace una comparación con otros, creo que si no me equivoco, el 2015 fue el último que tuvimos, ¿no? Hace poco más de 10 años, el último fenómeno del Niño.
0: En el 2024 tuvimos un evento que estuvo caracterizado como fuerte. En el 2016, muy fuerte. En el 98, lo mismo. En el 82, 83, claro, lo mismo. O sea, en el 82, 98, no, 82, 83, 98, 2016, y uno intermedio entre el 82 y el 98, tuvimos temperatura. El índice superó los 2 grados, que es claro, lo que se establece.
1: Bueno, pero lo que sucedió en los 90 quedó en la historia de lo que pasó en Corrientes, el río Paraná, todo ese escenario. Si hacemos una comparación de fuerte, tuvo su impacto importante, ese fenómeno específicamente.
0: Sí, por eso. Nosotros, acá en el área metropolitana de gran resistencia, la inundación del 82-83, que duró 11 meses, fue de mitad del año del 82 hasta la otra mitad del 83, 11 meses bajo inundación, motivó que se comience a diseñar y a ejecutar el sistema de defensa. Yo, como chaqueño, me siento verdaderamente orgulloso porque han pasado un gobierno de todos los colores políticos que había por haber en esta región, y todos sumaron a esto, hasta que finalmente la obra se concretó. y hoy estamos protegidos. El estándar de protección, la del 82-83, en la escala MOC, esa mensula que uno ve, por ejemplo, en la estación de ferrocarril, lo ves en alguna esquina, el ex Ministerio de Obras Públicas llegó a 50-40. El coronamiento de la defensa está en cota 54. Fueron diseñadas para una inundación de cota 52, que es más que extraordinaria, más una revancha de 2 metros por el Olé, porque el río Paraná desbordaba esos mares, ¿no es cierto? Y se formó una ola de 2 metros de altura. Así que tenemos un estándar de protección verdaderamente alto, las estructuras son robustas, y vamos a trabajar para que estén preparados. Posiblemente se pueda dar una situación muy puntual que amerite una evacuación, una autoevacuación, y vamos a tener los centros evacuados preparados. En estos últimos 20 años acá en Resistencia han construido barrios que son ciudades comparados con una ciudad del interior, en lugares tremendamente bajos, sí, que no tienen drenaje. Entonces, es muy probable que esa gente pueda pasar un momento de zozobra, entonces vamos a tratar de ayudar a esa gente a estar preparados para dar una asistencia inmediata.
2: Claro. Ingeniero, sí, buenos días, ¿no? Gracias por su tiempo para la entrevista. Lo importante es hacer algo, ¿no? No estar de brazos cruzados, como bien decía, ¿no? Bien lo señalaba a través de este observatorio que trabaja la UNE, trabaja la provincia. Ahora, nos interesa saber cómo van a articular con el municipio, con Defensa Civil también, ¿no?
0: Por eso, yo no conozco bien cómo es el tema en Corrientes, pero voy a entrar en contacto con el ICA. Pero acá en la provincia de Chaco tenemos un comité provincial de emergencia y dos comités locales. Los intendentes son por naturaleza los que los persiguen. Y vamos a empezar a trabajar en ese sentido. Buscar, si tenemos lluvias importantes y necesitamos movilizar el avión sanitario, bueno, vamos a tener lugares que sirvan de pista de aterrizaje. Claro. Así que, por ejemplo, ¿no? Articular con el ejército para... con el ejército, los guardajeros, todo lo que sean los diferentes templos, los diferentes cultos que también nos pueden servir como lugares de alojamiento temporario. En fin, con salud pública hay que estar preparado con vacunas, en el caso del interior del Chaco, con suero antiofídico, por ejemplo, porque la fiebre también, es decir, cuando el agua les viene, van a buscar un lugar chico, ¿no es cierto? Claro. Y van a sentir amenazada y generar una situación difícil.
2: Sí. Ahora, una última consulta de mi parte, ¿no? Toda esta información que van a trabajar ustedes desde el observatorio, ¿hay posibilidad de acceso público a la misma?
0: Sí. Ayer, seguramente ustedes habrán accedido a nuestro documento preliminar. Y este documento como este van a ser emitidos mes a mes, porque más o menos el 3 cada mes está el informe del Servicio Meteorológico de Estados Unidos. Este documento que nosotros difundimos está actualizado al lunes de esta semana.
1: ¿Cómo se llama?
0: Nosotros se lo vamos a acercar y se va a dar la difusión a través de los medios de la Universidad Nacional Nordeste. Bien. Y también en el caso de la provincia del Chaco.
1: Bien, a través de
0: los... Y en caso, como les decía hoy también, en caso que la evolución sea mucho más rápida, la información la vamos a dar con una frecuencia mayor. En principio, mensualmente.
1: Bien. Ingeniero, una última consulta de mi parte. Los estudios respecto al fenómeno del Niño en esta región, ¿desde qué antecedentes tienen? ¿Cuántos estudios hacia atrás hay?
0: Desde la década de los años 50.
1: Desde los 50, bien.
0: Desde los años 50 se viene monitoreando la temperatura del océano Pacífico Ecuatorial, que es uno de los indicadores más fuertes. Hay otros más, como les decía hoy, la circulación de los vientos alisios, ese tipo de cosas. Así que hay otros indicadores en otros océanos también, pero el más fuerte es la temperatura del océano Pacífico Ecuatorial. El Niño 3-4 lo van a escuchar.
1: Bien, ingeniero, muchísimas gracias por la charla con nosotros aquí en la radio de la Universidad Nacional del Nordeste. Que tenga buena jornada. Un abrazo.
0: Ustedes también, y realmente es un agradecimiento enorme de que den la difusión. porque nos preocupa mucho tantas personas opinando en esta época de las redes. Todos tienen la información y he escuchado adjetivaciones realmente preocupantes, que Godzilla, que niño...
1: Claro. No, nosotros como siempre...
0: Acá lo cierto, sí. La verdad... es lo que nos va a ayudar a tomar las mejores decisiones para tener una vida mejor.
1: No, por supuesto, sin lugar a dudas. Además también, ingeniero, la responsabilidad de los medios de comunicación, ¿no? Nosotros, por lo menos en la Universidad Nacional del Nordeste, siempre hablamos y tratamos de tener contacto con profesionales, personas que están involucradas en el tema, que están investigando en esta situación y, como ustedes en este caso, también haciendo frente a este escenario. Así que, bueno, le agradecemos muchísimo también el contacto por este tema, ¿eh? Muy gentil.
0: Bueno, muchas gracias. Y claro, las personas que están dando la difusión, algunas dramáticamente, créanme que no son malas personas, son personas preocupadas. Bueno,
1: sí.
0: Nosotros queremos llevar desde el Departamento de Hidráulica de la Facultad de Ingeniería de la Universidad Nacional del Nordeste y esta Universidad de Federal de Santa María en Brasil, bueno, nuestro análisis, porque si leer los informes de predicciones climáticas globales, son informes elaborados en una jerga muy muy particular que lo entienden los especialistas en el tema. Entonces nosotros queremos traducir eso, hacer nuestro análisis y traducirlo a un lenguaje que la gente lo pueda entender.
1: Y nosotros, de este lado, como comunicadores, también transmitir, ¿no? Desde lo que ustedes también interpretan, pueden comunicar a la gente, y nosotros, desde los medios de comunicación, también transferir esos conocimientos para que se entienda, ¿no?
0: Esta sinergia que usted está mencionando, sí, es el círculo virtuoso, ¿no es cierto?
1: Exactamente.
0: Bueno, y que la gente empiece a tener confianza en su universidad, siempre la tuvo, nunca la perdimos, pero en estas situaciones complejas queremos decir presente. Lo hemos hablado con el señor rector y él estuvo de acuerdo en esto. La universidad en este momento, en esta situación de angustia social por esta cuestión, somos ciudades ribereñas, somos provincias ribereñas, tenemos lo que queremos que la gente sepa, que nuestra universidad está monitoreando y no le va a escatimar información y tampoco le va a dar una información equivocada.
1: Ingeniero, que tenga buen fin de semana, buen viernes, muchas gracias, un abrazo.
0: Ustedes también, y gracias por esta comunicación.
1: Un abrazo. Jorge Pilares, director del Departamento de Hidráulica de la Facultad de Ingeniería de la Universidad Nacional del Nordeste. La responsabilidad de comunicar.
2: Sí.
1: Por un lado, los medios de comunicación, ser responsables, de hablar con voces autorizadas, personas que están trabajando en el tema. Pero también hay un trabajo que debe hacer la ciudadanía, sí, Guadalupe, que es volver a las bases, volver a las bases confiables, a las fuentes.
2: Confiar
1: también
2: en la Universidad Nacional, ¿no?
1: La misma sociedad, dejar de creer en simples reels,
2: sí,
1: o mensajes cortos,
2: sociales,
1: breves,
2: sí,
1: sin chequear. Claro. ¿Viste el famoso inchequeable?
2: Claro. Pero, ¿no? Aparte hay mensajes apocalípticos, uno se encuentra en las
1: inchequeable
2: redes sociales.
1: De algo que miró en las redes.
2: Claro.
1: Y es importante ver quién lo dice. ¿Es profesional que lo dice?
2: ¿Es un influencer más? ¿Quién es?
1: Y claro, además, como decía el ingeniero, no son personas malas, estos influencers. No son personas malas, pero son personas que quizás tratan de interpretar un estudio, un análisis que es complejo,
2: sí,
1: y no es fácil de entender, para eso están los especialistas, y hay toda una cadena, como decía recién el ingeniero, una sinergia que se genera con los medios de comunicación a la hora de informar y comunicar respecto a situaciones que vienen pasando. En definitiva, se conforma entre la Universidad Nacional del Nordeste y científicos del Brasil un observatorio para vigilar la llegada del fenómeno de El Niño, que llegaría a partir de ahora del mes de mayo.
2: Con informes semanales, ¿no?
1: Con informes semanales, lo van a dar a conocer desde las distintas áreas de prensa.
2: Sí, así es. Bueno, tengo acá un dato también importante. Continúan abiertas las inscripciones para las escuelas de la prefectura, ¿eh? Así que atención con eso, sí, porque la inscripción es completamente online, a través de inscripciones.prefecturanaval.gob.ar/portal, sí, allí tienen que acceder aquellos que quieran inscribirse dentro de la prefectura.
1: Bien, 46 minutos ya de las 8 de la mañana. Estamos en la radio de la Universidad Nacional de Nordeste. En breve vamos a hablar un poco de la inflación.
2: Sí.
1: ¿Te parece?
2: Sí.
1: Recién decíamos, ¿viste? El REM, que es el relevamiento de expectativa de mercados, hablaba de una inflación del 2,6%, que ya hemos tenido en el mes de abril. Esto es una baja importante al 3,4%. 4% del mes de marzo, ¿no?
2: Sí, sí, sí. Y el NEA más arriba incluso, ¿no? 4,1 fue lo registrado el mes de marzo. Esto es de manera oficial a través del INDEC. Así que también. Vamos a ver cómo pinta el mes de abril, que se va a dar a conocer la semana que viene.
1: Y siempre está con nosotros, siempre nos acompaña.
2: Sí.
1: ¿No es? Él es economista, profesor de la Facultad de Ciencias Económicas de la UNE. Agustín Cossack ya está en contacto con nosotros. Agustín, ¿cómo estás? Como siempre, es un placer dialogar con vos. Te damos la bienvenida aquí en la radio de la Universidad Nacional del Nordeste. Como siempre, estamos aquí, Guadalupe Ortellado y Francisco Villanueva, quien te habla. ¿Cómo estás?
3: Hola, ¿qué tal? Buen día, Guadalupe, Francisco y a toda la mesa ahí.
1: Muchas gracias por atendernos. Bueno, de acuerdo, a ver, si no me equivoco, el Banco Central ya publicó el REM, ¿no? El relevamiento de expectativa de mercado respecto a la inflación del mes de abril. 2,6% es lo que ha dado. Si esto realmente es así, estamos hablando de una baja importante de la inflación del mes de abril en comparación con marzo, ¿no?
3: Sí, efectivamente, pero pongamos la cuestión en perspectiva. Venimos de un proceso desinflacionario muy fuerte que fue desde inicios de esta gestión de gobierno, allá por diciembre del 2023, donde el índice mensual tocó 25,5 hasta mayo del año pasado, 1,5, ¿no? A partir de ahí se encadenaron 10 meses consecutivos de una inflación persistentemente al alza, hasta llegar al pico de marzo, 3,4 el mes pasado. Y ahora el consenso de los analistas dicta de que la inflación bajaría en torno al 2,5, ¿no? Y esto efectivamente es altamente probable porque hay factores estacionales y coyunturales que van a dejar de afectar al índice. Educación, que siempre los marzos son estacionalmente complicados. Pero también hay otros factores como el tema de la guerra, que golpeó el precio de los combustibles, y eso después hubo una medida, recordarán, a mediados del mes pasado de congelar el precio de los combustibles por parte de YPF. Eso va a restar presión al índice, y también los alimentos se desaceleraron fuerte producto de que la carne dejó de traccionar. La carne venía aumentando por encima del índice, y todo eso hace que el índice muestre un respiro el mes de abril, digamos, que claro, va a salir la semana que viene.
1: La semana que viene. Ahora, Agustín, la tendencia en baja sigue siendo esta, ¿no? Ahora mayo, junio, por lo menos en esta etapa del año.
3: Mira, hay tres posibilidades, tres escenarios. El gobierno pronosticó que la inflación agosto iba a ser del 0, en el presupuesto puso que la Milei puso que la inflación iba a ser del 10,5, ¿sí? Para todo el año.
1: Para todo el año, sí.
3: Estamos a, si abril se completa con 2,6, estaríamos con una inflación acumulada en el primer cuatrimestre del 12,6, o sea, sí. Ya superamos la inflación prevista por el presupuesto 2026. Esta es la postura del gobierno, que de máxima esperaba llevar una reducción drástica de la inflación, pero de mínima lo que espera el gobierno, entiendo desde mi punto de vista, es una reducción de la inflación anual respecto del año anterior, 2025, que cerró en 31,5, ¿sí? Entonces, lo que espera el gobierno es que la inflación de este año sea del orden del 29 algo, cosa para mostrarle a la sociedad, seguimos ganándole la batalla a la inflación. El consenso de los analistas marca de que vamos a repetir el mismo escenario del año que viene. Van a mostrar lo que los analistas presuponen es que hay un estancamiento en materia de política desinflacionaria, de que la inflación se va a mantener entre el 30 y el 35%. Yo creo que hay lugar para un escenario más pesimista aún. y donde la inflación anual termine en torno al 35-40%. ¿Por qué pienso esto? Porque el modelo económico tiene dos pilares fundamentales. Uno, un factor económico, la escasez de dólares o la restricción externa. Y el otro, un factor político, que es la legitimidad social. Entonces, en cuanto a la escasez de dólares, y la verdad es que el problema económico ya chocó tres veces. Tres veces se necesitó rescatar una inyección de dólares exógena, digamos, al modelo, para darle oxígeno a este programa. La primera fue en octubre del 2024, con el blanqueo extraordinario que hubo, se sumaron 20.000 millones de dólares.
1: Sí.
3: En abril del año pasado, un acuerdo, un sobreacuerdo o un acuerdo extra con el fondo, en torno a los 12.500 millones de dólares, otra inyección extraordinaria. Después, todos nos acordamos, el último episodio, allá por octubre del año pasado, con las elecciones, el adelanto extraordinario que hubo por parte de las agroexportadoras de 7.000 millones de dólares, más lo que el tío Scott Bessent y Trump, en su alianza con esta gestión de gobierno, no con el país, sino con la gestión de gobierno, puso sobre la mesa para rescatar a Milei de lo que era un fatal desenlace, digamos. Entonces, lo que sí algunos analistas no hemos advertido es que el gobierno sí siempre tiene la capacidad de administrar, si vos querés, la escasez de dólares. Porque con el nivel de actividad, deprimiendo el nivel de actividad, lo que hace el gobierno de alguna manera es, si te faltan dólares, bueno, ir administrando esa escasez. Y la verdad es que este es un modelo excluyente que siempre termina afectando al consumo popular, a los ingresos reales de la población, al nivel de actividad, y bueno, termina comprimiendo, ¿no?, las necesidades de dólares. Y estamos hablando en un contexto donde los precios de los exportadores argentinos vuelan, hubo una cosecha récord, o sea, no tendríamos que tener ningún problema de dólares, y aún así el nivel de actividad en el país está deprimido. Pero tiene que ver con los parámetros del modelo. Y termino con esto, el factor político. Ya lo estamos viendo en las encuestas, cómo cayó, digamos, no sé si la intención de voto, pero sí las expectativas respecto al gobierno de Milei por parte de la población. Ahora, el gobierno se enfrenta a una disyuntiva, o jugarse a fondo a continuar el proceso desinflacionario, y tiene los instrumentos como para hacerlo, subir la tasa de interés, bajar aún más el dólar o deprimir más aún los salarios, pero eso se hace a costa de la imagen en la opinión pública de cara a un 2027 que ya se avecina, sí, que es un año de recambio presidencial. Claro. Entonces, sí, ¿lo va a hacer? Bueno, si lo hace, puede bajar aún más en las encuestas y puede haber turbulencias financieras que detonen el programa económico. Y si no lo hace, si relaja, sí, los parámetros, eso va a tener un impacto también inflacionario. Por eso digo que la inflación de este año puede ser incluso un poco mayor a la del año pasado.
2: Claro, Agustín, te consulto, ¿no? ¿Cómo ves o cuáles son tus expectativas con respecto a las tarifas, al transporte, ¿no? ¿Cómo lo ves de acá a lo que resta de este 2026?
3: Si van a continuar el ajuste. ¿A eso te referís?
2: Sí, sí, a los,
3: bueno,
2: costos, ¿no?
3: Ahí,
2: sí, sí.
3: Ahí estoy. Lo que te puedo decir al respecto es, salió la recaudación del IVA. Como consecuencia de la merma en el nivel de actividad, el IVA se desploma, la recaudación se desploma. Y para sostener, digamos, el leitmotiv de este gobierno, que es el equilibrio fiscal, cada vez hace falta más ajustes, digamos, sobre otras partidas presupuestarias, como hacer los subsidios a las, sí, tarifas, ese tipo de cosas. Con lo cual yo creo que el gobierno se va a jugar a continuar esto, incluso acelerar. Después, obviamente con una mano, y con la otra mano empezará a leer las encuestas y ver cómo le va en el semblante, digamos, electoral de la gente, digamos, y a partir de eso practicará correcciones. Yo creo que avanzará todo lo que pueda avanzar en materia de recomposición de tarifas. Claro. Y empezará a medida que nos acercamos al 2027, empezará a medir un poco los aumentos. Bien. Pero este 2026 yo supongo que va a ir a fondo con eso. Bien.
1: Agustín, te mandamos un abrazo como siempre. Muchas gracias por la charla con nosotros aquí.
3: Bueno, pero sí, disculpen si me extiendo un poco.
1: No. Bueno, muy claro, anotando todos los datos acá en el apunte. Muchas gracias por tu tiempo.
3: Bueno, listo, Francisco. Hasta luego.
1: Un abrazo, hasta luego. Él es economista, profe de la Facultad de Ciencias Económicas de la Universidad Nacional de Nordeste. Una voz que siempre está con nosotros en la mañana de Radio Universidad, aclarándonos un poco el panorama que estamos transitando en el país, es Agustín Kozak. Nos vamos, pero antes del cierre, rápido, tenemos cronograma de pago.
2: Bien, las buenas noticias. ¿Quién está cobrando? Sí, ¿quiénes están cobrando? Plus Unificado, sí, continúa hoy. Esto tiene que ver con el cronograma provincial para trabajadores provinciales activos y jubilados, activos y pasivos. Hoy corresponde a los documentos terminados en 2 y 3. Aquellos que tienen el documento terminados en 4 y 5, recién el lunes 11, pero recuerden que los montos van a estar disponibles en los cajeros automáticos a partir de mañana, sábado 9 de mayo. Esto es Plus Unificado de la provincia. Y de aquí nos vamos directamente al calendario nacional. Abrimos la página de ANSES.gov.ar y hoy también continúa el pago del desempleo Plan 2. Desempleo Plan 2, el mes a cobrar es el mes de abril. Se está pagando todas las terminaciones de DNI. Tienen tiempo de cobrar hasta el 12 de mayo. Las demás ayudas económicas, asignaciones, jubilaciones y pensiones, recién a partir del lunes 11 de mayo extendemos todos nuestros calendarios.
1: Nos vamos, que tengan hermoso fin de semana. Sí. Vamos a tener un lindo fin de semana.
2: Abríguese,
1: de hecho.
2: Abríguese de todas formas, abríguese.
1: Sí. Especial para platos
2: Prepare
1: calientes.
2: Prepare chocolate caliente también al mañana. Con unas facturitas, unas medialunas, algo calentito para el mediodía, una sopita, ¿por qué no?
1: ¿Cuánto va a ser la temperatura
2: el fin de semana? A mí me gusta el frío, a mí me gusta, yo lo disfruto.
1: Sí. ¿Cuánto va a ser la temperatura el fin de semana?
2: Bueno, mínimas, sí, para mañana sábado 8, sí, 8 será la mínima, el domingo 7 será la mínima, no hay anuncio de lluvias y las máximas rondarán los 16 grados para mañana y los 18 grados para el domingo.
1: Bueno, qué lindo. No me quiero anticipar tanto, pero el lunes... Agarrate el lunes, ¿eh? Mínima de 7 grados.
2: Agarrate la campera, el pullover, sí. El Montgomery, como lo dije.
1: ¿Hace cuánto me decía Montgomery yo? Sí. Camperón ese largo.
2: Bueno, 7 será la mínima el lunes, máxima de 20.
1: Están ellos, del otro lado. Sí. Preparados para ingresar al estudio, Luli Pezzelato, el Puma Barreto, Marcelo Fabián Urrelli. Ellos son Ciudad Invisible.
2: Sí, con mucha más actualidad, noticias y buena música, por supuesto.
1: Y al mediodía, a las 12, ese dúo.
2: Sí, las tres empanadas. Ese dúo que son tres empanadas. Esas tres empanadas que... Es un dúo.
1: El Puma Barreto y Eduardo del Valle. Sí. Nos vamos. Nos encontramos el próximo lunes a partir de las 7. Que tengan linda jornada. Que estén bien.
2: Buen fin de...
1: Chau.

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0: dice la canción, hoy puede ser un gran día, plantéatelo así, aprovecharlo o que pase de largo, depende en parte de ti. No consientas que se esfume, asómate y consume la vida a granel. Hoy puede ser un gran día, duro con él. ¿Cómo estás, Luli? Buen día.
1: Buen día, Marce, muy bien. Terminando la semana.
0: Dale, Libe. Sí.
1: Dale a tu cuerpo alegría.
0: No, esos son los del río, que igual me gusta sangre de toro, carta nevada, tequila colada, tequila bombo. Dale el día libre a la experiencia para comenzar y recíbelo como si fuera fiesta de guardar.
1: A vos te estamos diciendo que recién estás empezando tu mañana, que te estás preparando un mate con toda la alegría. Comenzá porque ya estamos a nada del fin de semana, ¿no?
0: Ayer un poco más, que el agua iba a estar más mojada que de costumbre. Que no sé qué cuánto, que esto, que aquello, que tormenta.
1: Alerta amarilla.
0: Y mira lo que nos dice acá. Saca de paseo a tus instintos y ventílalos al sol.
1: Sí. Ya estamos para ponernos al sol con unas ricas mandarinas. ¿No te parece, Marce?
0: Pero ayer, perdón. ¿Yo estoy equivocado? Ayer un poco eléctrica, el agua de la, no sé, no era para, llovió fuerte y llovieron muchos milímetros, pero...
1: Hay mucha alerta, pero bueno,
0: naranja, más que nada, verde, sí. ¿Cuántos colores dijimos
1: igual,
0: ayer?
1: Más que nada...
0: Y hoy iba a llover, perdón, yo no me quiero escapar porque eso está bueno para que uno lo plantee. ¿Hasta dónde alarmar? ¿Hasta dónde prevenir? El cómo contarlo, a mí me parece que influye eso muchísimo. Me parece que es un montón. Saber que hay que contarlo hasta ahí. Lo hablamos con amiga ya de la casa, la ingeniera Carolina Fernández López, que ella misma, desde como observadora meteorológica, decía que siempre puede cambiar, que se tiene un estimativo. Sí. Me parece que una alerta. Es porque se viene jueves y viernes. Y ahora resulta que todos hablamos que ya dije yo, va a salir el sol. Sí. Y va a volver a llover. Y está bien prevenir, ¿no? No sacar la basura. Pero otra cosa es la alerta permanente. En Goya y en esquina, ¿se acuerda? Cuidado que se viene. Así que se está bien. ¿A qué hora más o menos acá vamos a estar haciendo carrera? Realmente, me parece, ¿no? Que después con el diario del lunes nos invitaría a la reflexión a todos nosotros que estamos en... Se me ocurre. Y replantearnos de cómo contamos las cosas, ¿no? Porque una cosa es prevenir y tomar conciencia y otra cosa es alarmar y preocupar.
1: Siempre la ingeniera nos dice, siempre que tenemos el gusto de conversar con ella, nos dice que siempre el clima puede cambiar. Por eso la idea no es alarmar, sino, bueno, informar que vamos a tener cierta probabilidad de lluvia. Pero en relación a los vientos también, esto, la situación puede cambiar. Entonces, no sé, me parece que a veces... El tema de en el periodismo gráfico lo que hacen es vender el título. Entonces, como
0: no,
1: que
0: y nosotros en la radio también. Si usted puede, no salga mañana. Bueno, pero tengo cosas que hacer, tengo que trabajar, tengo que ir. Es cierto, si no tengo alguna cosa.
1: Eso me parece lo más chistoso porque te dicen.
0: ¿Por qué no voy a salir? Tengo que ir a cobrar.
1: Claro, si tenés la posibilidad de no salir, no salgas. Y yo, tipo, hermano, tenemos que salir igual a trabajar, ¿entendés?
0: Está bien, entiendo.
1: Salvo la gente que tenga la posibilidad de quedarse en su casa.
0: Son matices, sí. Y lo que quiere decir es que si usted puede más bien posponer, bueno, sí. Cada caso. Simplemente me parece que hay un gran replanteo en general de cómo contamos, cómo decimos, cómo planteamos las cosas. Porque del otro lado a veces tenés una persona que, gracias a Dios, para mí menos ya, que analiza y reflexiona. Ya no te cree, ya no nos cree. ¿Por qué? Porque dijo Marcelo, supuestamente ahora no tengo que... No. Prevenir, tomar conciencia, reflexionar y los recaudos necesarios... Pero otra cosa me parece que es la preocupación y la alarma por la alarma en sí, ¿no?
1: Sí, la cosa es informar con responsabilidad.
0: Ráfaga de vientos, dice acá el productor, que nos manda muy bien. Corriente registró ráfaga de viento de 43 kilómetros por hora y hubo voladuras de techo. Sí, por supuesto. En algunas zonas y por supuesto también.
1: En el interior, más que nada.
0: Como ha pasado desde que me acuerdo. Vos me dirás ahora mucho más por el cambio climático. Probablemente sí. Pero también es cierto que en muchísimas zonas no ha volado ningún techo. Y también es cierto que en muchísimas calles no se ha inundado. Y también es cierto que no es algo de ayer o de hoy. También es cierto que tiene años. Y también es cierto que tenemos que tomar conciencia siempre. A ver, por ejemplo, en tal esquina, en tal encrucijada hubo un accidente. Pero en otra avenida y esquina no hubo accidente, siniestro vial. A lo que voy es que por ahí un equilibrio entre las cosas cuando suceden, hay que mencionar, bueno, vamos a tapar el sol con las manos, pero también mencionar lo otro.
1: Claro, son las formas de informar, me parece, que la idea no es alarmar, sino correcto, informar con responsabilidad de que vamos a tener una probabilidad de lluvia, como ayer lo mencionaba, pero tampoco el alerta, ¿no? Porque parece que si no siempre estamos alertados ante cualquier noticia y eso también hace mal, digamos, genera
0: y acá la información que nos manda 43 kilómetros por hora y ayer yo escuchaba cosas 70, 80, de hasta 120, 43 dice. Bueno,
1: sí, la verdad es que hubo granizos en sí, gran parte de la ciudad de Corrientes, ¿no? Sí. Pero a mí me parecía que se iba a extender más la lluvia y en realidad no, fue corta, ¿no? Y ya que estamos hablando del tiempo...
0: Esto nomás momento, quiero decir para ir actualizando. Sí. Y también, por ahí, no ocuparnos solo de lo que dice la agenda, ay, se tapó, así que viene tal... No, no. Hoy, por ejemplo, podríamos seguir hablando de cuáles son los barrios afectados, de cómo han quedado sus calles de tierra, hoy barro, porque parece que solo es de un momento. No, no, continúa el tema, ¿eh? Continúa el tema. Y así puedes seguir con cualquier otro tema. No se trata de una moda, ¿eh? Muchos barrios, porque llueve el día anterior, al otro día siguen con el problema.
1: Sí.
0: Mucha gente, lamentablemente, y de paso expresamos nuestra solidaridad a mucha gente en el interior que no la ha pasado para nada bien, también es cierto que el problema sucede en una jornada, pero el después también continúa cuando no pueden volver a sus hogares porque el agua ha ingresado.
1: Claro.
0: En el después también nos podemos ocupar, pero una cosa para mí es contar y otra cosa es alarmar. Una cosa es prevenir y tomar conciencia y reflexionar, por eso hablar, que es lo que intentamos acá desde la radio de la universidad, que es lo que hacemos acá en la radio de la universidad, que hablar con especialistas, pero no para el título rimbombante, sino para brindar la información con el argumento y la investigación detrás correspondiente.
1: Sí, y bueno, también mencionar que uno de los puntos afectados fue un camión que transitaba ahí por el puente General Manuel Belgrano, y también voladuras de techo en el interior, más que nada en Goya, que se sintió ahí, sí, fuerte la tormenta.
0: En algunos puntos del interior como Goya, sí.
1: Tanto en Goya como en Esquina.
0: Sí.
1: Y bueno, y también decir esto que mencionabas, que una persona
0: falleció. Sí, por eso decimos nuevamente, no solo nuestro más sentido pésame y solidaridad, porque en muchísimas zonas, y no solo del interior, barrios de la ciudad capital, se vieron afectadas, pero no ayer, hoy también. Porque las consecuencias quedan, ¿no? Bueno,
1: sí.
0: medios.une.edu.ar, estamos en el 99.7 del dial y nos quedamos aquí en la radio de la Universidad Nacional del Nordeste hasta el mediodía. ¿Todo bien, Luli, entonces?
1: Todo bien, Marce. ¿Y cómo
0: vas a actualizar?
1: Sí, para actualizar la información en relación al tiempo, en este momento está haciendo 11 grados en la ciudad de Corrientes. Bajó bastante la temperatura, ¿no? Tenemos, la humedad persiste, un 88% de humedad. Y para la mañana, bueno, estará la temperatura en 12 grados, para la tarde 19 y para la noche bajará a 11. A partir del sábado y el domingo, las mínimas estarán rondando entre los 7 grados y los 6 grados. O sea que ya podríamos decir que se está viniendo el frío y se asienta ya en la ciudad de Corrientes.
0: Muy bien, muy bien. Vamos a conocer por dónde pasará el programa el día de la fecha. Si a usted le parece, Luli Pesarato.
1: Pero por supuesto.
0: Por favor, vamos a conocer. Hola, Pablo, buen día. ¿Qué tal, señor Sergio? ¿Qué tal, señor Fernando Barreto? ¿Qué tal, señor Diego Fernando? Por aquí pasa Ciudad Invisible en el programa el día de la fecha. Bueno, estaremos conversando en un rato nada más con Nicolás Duarte, integrante de la Fundación Correntinos contra el Cambio Climático. Fanáticos de las aves podrán participar de avistajes de especies. ¿Cómo anotarse? Y más detalles en un ratito te lo contamos.
1: Bueno, y también tendremos nuestra visita, la de Rodrigo Lario Serrano, quien es estudiante de filosofía, para hablar sobre un tema que nos compete y que vamos a tener en nuestro programa especial también el lunes, que tiene que ver con la IA y los modelos de aprendizaje del lenguaje. ¿Cómo aprende la inteligencia artificial y qué diferencias hay en cómo aprendemos nosotros? También en relación a si siente, no siente. Bueno, ahí está el debate y hoy lo vamos a tener en la mesa.
0: Por otro lado, también vamos a estar comentando acerca de todos los títulos, repasando la información, y la secretaria general de COVIUNE va a estar al aire con nosotros, nos va a estar comentando, teniendo en cuenta que rectores ratificaron la convocatoria a la marcha federal para que, bueno, el gobierno nacional cumpla con el financiamiento de las universidades, ¿no? Así es que también estaremos con ese tema aquí en el programa de hoy.
1: Recordemos, Marce, que la marcha está prevista para

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0: Muy bien, 33 minutos pasaron de las 9 de la mañana. Medios.une.edu.ar. Gracias por estar del otro lado, gracias por elegirnos como compañía. Estamos aquí, nos quedamos hasta el mediodía, Luli, ¿perfecto?
1: Así es, y saludamos, aprovechamos para saludar a mi mamá también, que me dice que ya se está preparando el mate con yuyitos y azúcar y está disfrutando en el patio escuchándonos.
0: Abrazo. Así que, grande para Marta.
1: Sí, mi primer fan.
0: Muy bien, mamá. Exactamente.
1: Ah, me dice que es tu fan también.
0: Y que va a estar todo bien. Un saludo grande y un abrazo bien fuerte para Marta, que además está desde el día 0, no sí. Desde el día 1.
1: Te ama, Marce.
0: Muchas gracias a Marta, que está ahí del otro lado, y a ustedes que estaban del otro lado también. Sí. Algunos viéndonos, otros escuchándonos, y gracias por elegirnos cada mañana. Ya venimos de la primera mañana, así es que nosotros vamos siempre repasando información o actualizando en el transcurso de cada jornada de 9 a 2 en el caso de Ciudad Invisible.
1: Sí, también, y a Lili, que nos escucha todas las mañanas. A
0: Nuestra
1: Seba, que siempre
0: amiga
1: está
0: Lili,
1: sí.
0: Amiga Lili, ¿no?
1: Sí, sí, sí, que siempre está prendida a la radio de la universidad, y que ayer nos estaba contando que les faltan pocas materias para recibirse y que después, obviamente, va a ser nuestra doctora de cabecera.
0: Odontóloga de cabecera, claro que sí. Es integrante de la Fundación Correntinos contra el Cambio Climático, Nicolás Duarte, siempre tiene la amabilidad de compartir el aire con nosotros. Un gusto saludarte, Nico, nuevamente. Buen día, Luli, Marcelo, de este lado. ¿Cómo estás vos?
2: Hola, buen día. ¿Cómo andan? ¿Todo bien, por suerte? ¿Todo tranquilo?
0: Gracias, como siempre, por atendernos, por compartir con nosotros. Fanáticos de las aves, podrán participar de avistajes de especies. Contanos todo, Nico.
2: Sí, bueno, no, primero gracias a ustedes. Nosotros, bueno, mañana se va a estar haciendo en todo el país, en todo el mundo en realidad, una jornada que tiene que ver con el avistaje de aves, se conoce también con el nombre de Global Big Day. Ajá. Básicamente es una salida de avistaje de aves comunitaria, sale en todo el país, lo impulsa la Cornell Lab, que es una organización que depende de una universidad, que básicamente genera esta actividad para hacer aporte ciudadano, digamos, de ciencia ciudadana, donde cualquier vecino puede descargarse una aplicación que se llama eVIR, la descargas de cualquier celular de manera gratuita, y ahí mediante esa aplicación vos podés reconocer aves, ya sea por las fotografías, o también podés activar el sonido, digamos, la grabación, y mediante el canto de los pájaros vas identificándolos.
1: Claro.
2: Esta actividad lo que busca es justamente acercar un poco a la comunidad, a las aves, y a su vez también tener un registro de aporte ciudadano a las aves que vamos viendo en cercanías y demás, y que sirven y se tienen en cuenta después para proyectos de investigación, etcétera.
1: Nico, ¿cómo estás? Lourdes Pesilato te saluda. Preguntarte particularmente, ¿en Corrientes se va a realizar también esto en Santa Catalina, puede ser?
2: Sí, en Corrientes Capital se hace en Santa Catalina. Después también tengo entendido que el Museo Amado Bonpland también lo va a hacer acá en zona urbana, digamos, o periurbana. Y después, por lo que yo estuve mirando, digamos, ¿no? También se va a estar haciendo en el Parque Nacional Iberá, en tres portales distintos, también en el Parque Nacional en Borucuyá. Nosotros estamos organizando en Santa Ana de los Huácares, también mañana a partir de las 3 de la tarde. Y después en otros puntos de la provincia también se va a estar llevando adelante.
1: ¿Y hay una forma de inscripción para formar parte, digamos, de esta experiencia?
2: Sí, generalmente, a ver, lamentable, por un lado lamentablemente y por otro lado no tanto, hay muy buena concurrencia, la gente se prende mucho y eso está buenísimo, porque aparte, por lo menos en nuestra salida, la que va a ser en Santa Ana, no hay que tener experiencia previa para poder hacer avistaje, nada por el estilo. Y bueno, eso hizo que por ahí se llene bastante rápido el cupo, pero nos quedan algunos lugarcitos todavía, así que si alguien se quiere anotar, puede entrar al Instagram de Correntinos, que es @correntinosclim, y ahí va a encontrar el enlace para poder anotarse, o nos pueden escribir por privado y se lo pasamos. Lo importante de todas maneras igual es comentar de que cualquier persona, de cualquier lugar de la provincia, no importa que sea en el medio de la ciudad o en el medio del campo, puede participar de esta actividad, y que además el aporte de cada vecino que lo haga es muy importante, porque, a ver, si nosotros registramos un ave que quizás no es normal o común que se la vea en esta zona o que se la vea en esta época y demás, tiene y genera algún tipo de dato interesante para aquellos que investigan las aves. Entonces, si nosotros, por ejemplo, vemos una especie en esta época que no es normal que se la vea, puede generar como una alarma, pero digo, un factor para que después se lo pueda analizar. Obviamente después esos datos son corroborados por especialistas, ¿no? Pero remarcar esto, que cualquier persona, cualquier vecino puede participar de la actividad.
0: El Global Big Day se consolida año a año como una oportunidad única para conectar con la naturaleza. Uno no tiene que ser especialista, pero si quiere iniciarse en el avistaje, esta es la oportunidad, Nico.
2: Sí, exactamente, exactamente. Y aprovecho para comentarles también que nosotros desde nuestra fundación este año lanzamos un programa, estamos a punto de lanzar un programa de avistaje de aves justamente. Ajá. Que básicamente es para poder, mediante el avistaje, generar también educación ambiental, conocer las aves que tenemos en cercanía, y también tenemos un lema y una campaña para justamente erradicar por ahí el uso de la gomera, y también sí. Mucha gente que hasta el día de hoy lamentablemente por ahí tiene, no sé, aves silvestres como mascotas, y vamos a empezar a trabajar en Santa Ana, pero después también la idea es poder llevarlos a otros lugares, así que también queda la invitación abierta a aquellas personas que les interese este tipo de cosas, que también se pueden sumar, obviamente.
0: Para repetir, ¿dónde obtengo más información? ¿Dónde tengo que inscribirme previamente?
2: Se pueden contactar a nuestro Instagram, que es @correntinosclean, o si no, también puedo dejar mi número, que ahí me pueden pedir el enlace, que es 3794-281225. De todas maneras, igual, recuerdo esto, que cualquier persona que quiera participar puede descargarse la aplicación directamente desde su celular. Lo puede hacer en cualquier momento del día, y no importa, puede ser 10 minutos, una hora, dos horas, lo que sea. Y es muy interesante también después si lo empiezan a usar la aplicación a diario, porque van a empezar a reconocer las aves que viven, no sé, cerca de su casa, por ejemplo.
1: Claro.
2: Y eso, la verdad, que termina siendo muy interesante.
1: Eso quería consultar, si hay un registro de los tipos de aves que tenemos acá en Corrientes. Y también hay algo que me llamó la atención, que no sé si viste, es un video que tiene que ver con unas golondrinas, una cantidad de golondrinas que creo que en la ciudad de Salada fue la localidad,
2: sí.
1: Donde había una multitud increíble, y estaría bueno como que se genere esta base de datos también, como para poder entender de la mano de los especialistas por qué sucede esto, ¿no?
2: Sí, mira, ahí por suerte Corrientes tiene una gran biodiversidad en todo sentido, y también de aves. De hecho, muchas personas de todas partes del mundo vienen principalmente a los esteros de Liberá, y pagan mucha plata para poder hacer ese tipo de actividades, lo cual habla no solamente de la importancia que tiene en materia de esta de biodiversidad, sino también turística, ¿no? Y es una oportunidad laboral para mucha gente, siendo un nicho de turistas muy particular, muy concreto, y que vienen de esto de distintas partes del mundo. Respecto a los registros, sí, hay muchos libros también, tanto de acá de la zona de Laguna Brava, de San Luis del Palmar, etcétera. Y también, obviamente, particularmente de Iberá. Uh-huh. Incluso hay libros que por ahí se pueden descargar de manera gratuita. Y esto sí, a nosotros nos permite que la gente sepa y aprenda, y que entre todos aprendamos de conocer un poco más, de respetar, de entender, y sobre todo de convivir y esta coexistencia con la fauna silvestre, ¿no?
1: Claro.
2: Eso nos parece súper importante.
0: Nico, gracias, a disposición, y un abrazo grande, buena jornada y buen fin de semana.
2: No, muchas gracias a ustedes, hasta luego y nos vemos. Buena semana.
0: Que estés muy bien, muchísimas gracias. Nicolás Duarte, integrante de la Fundación Correntinos contra el Cambio Climático, contándonos con esta posibilidad concreta de ser parte e iniciarse en el avistaje.
1: Así es, porque estamos hablando del Global Big Day,
0: sí.
1: Y bueno, específicamente Corrientes, se va a realizar en la Reserva Municipal de Santa Catalina este sábado 9 de mayo de 7 a 11 y... en el diario Litoral, ahí tienen el link para poder inscribirse en esta experiencia única, ¿no? Que nos hace valorar nuestra naturaleza y, como bien decía Nico, también sirve como una base de datos para las investigaciones futuras.
0: Nosotros nos quedamos aquí hasta el mediodía, 43 minutos de las 9 de la mañana. Luli, ¿tenés a alguien que cumpla años?
1: ¿Hoy?
0: Sí. Pensémoslo, Luli, pensémoslo.
1: Ay, tenía 8
0: de
1: una
0: mayo,
1: persona.
0: 8 de
1: sí,
0: mayo.
1: 8 de mayo.
0: No, ¿cómo no, que tenía una que persona? No. ¿Cumplía 8 y ahora cambió de día?
1: Ayer cuando me preguntaste, sí, había una persona que cumplía años, pero no me acuerdo, no me estoy acordando ahora.
0: Hoy
1: pero
0: no.
1: Bueno, ya te voy a decir.
0: Bueno, pero para todos aquellos que hoy no cumplen años, el saludo para ustedes.
1: Por supuesto, y para los que no están cumpliendo, también, obvio.
0: Para todos los que están de aniversario, no mandamos saludos, pero si nadie está de aniversario, el saludo es para ustedes.
1: Así es, para los que están rindiendo, para esos estudiantes que están rindiendo, métanle... Prepárense unos buenos mates, unos buenos cafés y sigan adelante con su carrera.
0: Y los que no están rindiendo y están haciendo la plancha, no es por ahí, ¿eh? Bien.
1: No es por ahí, pero bueno, les saludamos
0: sí.
1: Igual.
0: Sí, exactamente. Un saludo muy grande para todos los arqueros que usan gorrita de noche. Saludos raros, que nadie los dará, Luli.
1: Sí. Bueno, Marce, ¿viste que vino el frío hoy?
0: ¿Querés redondear la idea? Sí.
1: ¿Te diste cuenta?
0: Sí.
1: Ayer bárbaro el calor que hacía. Llegué a mi casa hipertranspirada, ¿no? Mucha humedad. Sí, persiste la humedad, pero sí, bueno, sí, en este momento está haciendo frío en la ciudad de Corrientes. Y para no enfermarnos, porque seguramente a más que uno le habrá agarrado la lluvia, recordar que está la estación de vacunación para completar el calendario regular de la antigripal y el COVID-19. De lunes a viernes lo tenemos acá en la Estación Saludable Plaza Cabral, de 8 a 12 y de 14 a 18. Y los sábados también aprovechar por la mañana de 9 a 14 y también en el hospital de campaña. Solamente tenés que asistir con tu DNI y carnet de vacunación.
0: Nos quedamos hasta el mediodía en la radio
1: de tu universidad.

0: Vamos a Resistencia y lo recibimos al señor.
1: Al gran Facu Gaona.
0: Hola Facu, buen día, ¿cómo te va?
2: ¿Cómo les va, chicos? Buen viernes, ¿todo bien?
0: Bien, ¿cómo estás vos, Facundo?
1: ¿Qué tal el frío?
2: Bien, bien, bien. Con frío, abrigado, eso le iba a decir. 12 grados la temperatura aquí en la ciudad de Resistencia, 89 el porcentaje de la humedad, el viento es del sudoeste a 12 kilómetros, se espera por hoy una máxima de 19, y bueno, evidentemente el frío vino para quedarse, lo que indica el pronóstico del servicio meteorológico. Ayer las fuertes ráfagas de viento que se registraron entre la siesta tarde, chicos,
0: sí.
2: No solo trajeron el descenso en la temperatura, sino también generaron algunas complicaciones, sobre todo lo que respecta al servicio de energía eléctrica.
0: Sí.
2: ¿Sí? Varios barrios y grandes zonas aquí de la ciudad de Resistencia tuvieron sin luz durante varias horas durante la tarde del día de ayer, y esto se debe a la caída de postes, de columnas, de alumbrado y del servicio de energía eléctrica, que bueno, generaron la interrupción del mismo y que demorara o tomara varias horas hasta que el servicio se retomara. Por suerte, hasta ahora hay que decir que el servicio de energía es normal en toda el área metropolitana, pero insisto, ayer hubo varias horas sin luz en algunas zonas aquí de la ciudad de Resistencia.
0: Bueno, esperamos ya que se restablezca y que todo mejore, teniendo en cuenta las reparaciones correspondientes, como siempre se dice, en la jornada siguiente, ¿no?
1: Sí.
0: ¿Por dónde pasan los temas, al menos algunos de ellos, dentro de la agenda de hoy, Facu?
2: Bueno, sin duda que en la portada de los principales medios del día de hoy tiene a Tito López y a su familia, ¿sí? Porque finalmente el Tribunal Oral Federal de la Ciudad de Resistencia, ayer cuando se empezaba a levantar el viento y al llegar la lluvia y la tormenta aquí en la Ciudad de Resistencia, el Tribunal Oral Federal leía la condena, ¿sí?, para el dirigente social, Alberto Tito López. Fue condenado a 10 años de prisión por lavado de activos agravado, mientras que su esposa y sus hijos, David Alberto, Walter Ramón y Daniel Rolando López, fueron condenados a 9 años de prisión, ¿sí? Tito López, coautor penalmente responsable del delito de lavado de activos agravado como miembro por asociación o banda formada por la Comisión Continuada de Hechos de esa Naturaleza, ¿sí? Recordemos que el fiscal cree que tanto Tito López como su familia recibieron de manera ilegal tierras, ¿sí?, tierras fiscales de parte de el gobierno anterior, de la gestión anterior. En su mayoría eran tierras que se transferían a través del IAFEP, el Instituto de Agricultura Familiar, y ellos lo que habían hecho era montar una estructura para justamente lavar todos esos activos que recibían de manera ilegal, ¿sí? Habían generado una asociación, Tito López y su familia, para el lavado justamente de todos esos activos. Recordemos que además también la justicia le quitó cientos de hectáreas que había recibido el dirigente social. Así que de esta manera, Tito López condenado a 10 años de prisión por lavado de activos, 9 años para su esposa y sus tres hijos. Todos ellos van a continuar detenidos, ¿sí?, en cárceles federales. Creo que Tito López estaba alojado aquí en la cárcel federal de la Ciudad de Resistencia, pero me parece que su familia estaba alojada en otros puntos, ¿sí?, de la República Argentina, así que habrá que ver ahora dónde van a continuar con su detención. Por otro lado, la legislatura chaqueña aprobó en comisión la suspensión por un año de las PASO, ¿sí? Este tema fue enviado por el Ejecutivo Provincial, fue discutido en comisión y logró la aprobación en comisión. Ahora el oficialismo deberá reunir los votos necesarios y el consenso necesario para tratarlo en el recinto legislativo, algo que a priori parece muy complicado. Recordemos que la legislatura chaqueña está dividida a la mitad, 16 oficialistas, 16 opositores, necesita uno del otro siempre para tener el quórum, ¿sí? Necesita que haya la mitad más uno para poder tener el quórum necesario y para aprobar justamente este tipo de proyectos. Por ahora, este año legislativo viene siendo bastante malo, en el sentido de que no se han puesto de acuerdo en una agenda legislativa, ¿sí? Porque, insisto, al tener cada uno a la mitad de la legislatura, ninguno de los dos puede imponer temas y obviamente que no hay consenso para poder tratarlos. Así que por ahora, más allá, insisto, de que hayan aprobado en comisión la suspensión de las PASO por un año, con el argumento, obviamente, del gasto que implica, ¿no?, llevar adelante estas elecciones. Por ahora no creo que puedan reunir el consenso necesario para tratar esto en la sesión del próximo miércoles, ¿sí?
0: Bien.
2: Igualmente van a seguir negociando. Por último, empresa suspendió choferes, ¿sí? La empresa que brinda el servicio de transporte público suspendió sin goce de haberes alrededor de 40 choferes del sistema de transporte público aquí en la área metropolitana. Ojo con esto, 40 choferes, nosotros ya venimos hablando desde su tiempo de que ESA tiene intenciones de retirarse y dejar de prestar el servicio de transporte público aquí, así que bueno, esto ha generado obviamente rechazo de parte de la UTA ante esta situación. Veremos qué sucede, pero la situación sigue siendo muy delicada en lo que a transporte público respecta.
0: Facu, como siempre, muchísimas gracias, buen resto de jornada, seguimos en contacto y buen fin de semana también. Abrazo grande.
2: Igualmente para ustedes, chicos, que tengan un buen fin. Nos vemos luego.
0: Igualmente, un abrazo, Facundo Gaona, desde Resistencia Chaco. 4 minutos para las 10 de la mañana. Ya tenemos a nuestro compañero, columnista, en un ratito nada más, aquí en el estudio con nosotros, Luli.
1: Dale, Marce, y solamente una información rápida que tiene que ver con la Municipalidad de Resistencia, que habilitan sistema gratuito y personal para los feriantes, para que justamente puedan trabajar los fines de semana. Ya hay un registro nuevo. Ellos tienen que ingresar a la Municipalidad de Resistencia, resistencia.gov.ar, donde van a recibir la ubicación donde van a estar, así como también el código QR, y se tienen que escribir previamente desde ahora hasta el 30 de junio. Y esto está bueno porque también genera un orden en la distribución de las ferias y la ubicación, justamente, y por otra parte porque mueve también la economía local.
0: Nos quedamos hasta el mediodía en el 99.7.
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1: Te seguimos acompañando, 4 minutos pasaron de las 10 de la mañana, aquí estamos en la radio de tu universidad, gracias por estar con nosotros, nos quedamos hasta el mediodía, el cielo algo despejado y el sol presente a esta hora de la jornada.
2: Ya está saliendo el sol, está entrando el sol en la radio. Obviamente sí. Que desde temprano nosotros poniendo la mejor de las ondas, siendo tu sol ahí en casa con unos buenos mates. Sí. Y ya con unos títulos me parece, Marce, ¿no?
1: Sí, por supuesto, vamos a ir a unos títulos, cosas que por ejemplo me llaman la atención. Dice, hoy el equipo de tal va a hacer fútbol. Y si juegan el fútbol. Debe ser porque a veces hacen cosas físicas. Y lo otro dice, se viene una ola de frío. ¿Estamos en qué época del año? ¿Cuál es nuestra estación en este momento?
2: Otoño.
1: Y generalmente las temporadas, ¿cómo vienen? ¿Otoño?
2: Invierno.
1: Debe ser por eso, un poquito más de frío.
2: Sí, igual, viste que estuvo como medio variable el clima. O sea, estábamos con mucho calor, 30 grados la semana pasada.
1: Es que eso es lo que digo. A nosotros nos tiene que sorprender mucho calor de la semana pasada, no el frente de frío, ¿me explico? Por la altura del año.
2: Claro, sí, por supuesto. Pero bueno, tiene que ver con el cambio de clima, Marce.
1: Correcto.
2: Tenemos... Y si vos estás como un poco bajoneado, no te preocupes, porque nosotros te levantamos el ánimo.
1: Ah, pensé que ibas a decir, si estás bajoneado, no te preocupes. Te reentendemos, estamos
2: si te
1: igual. No.
2: No te preocupes. Y si estás con alguien que no te suma, bueno, por lo menos que no te consuma.
1: Títulos, por favor, Pablo Ariel.
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2: Estoy fumado hoy.
1: Hablando de consumo, no sabés lo que dice el resumen de cuenta. Proyectan oportunidades comerciales con Brasil. La misión, desarrollada en Porto Alegre, reunió autoridades y representantes empresariales en torno a una agenda centrada en competitividad, industria e integración regional. Por supuesto, estuvo Corrientes ahí presente y el ministro Chávez estuvo participando, además de Roberto Báez, de la Federación Empresarial de Corrientes, desde la FECOR. Bueno, presente Corrientes en Brasil y en la primera mañana del lunes vamos a conocer más al respecto, teniendo en cuenta estas proyecciones y estas oportunidades comerciales para nuestra provincia.
2: Bueno, y seguimos hablando del caso del niño N. El brasilero se autolesionó en la comisaría y fue hospitalizado. Josías Santos Regis, conocido como el brasilero y detenido por la causa del secuestro de su hijo, debió ser trasladado este jueves al hospital de esquina. Según la información disponible, el acusado se habría provocado una lesión en una de sus muñecas. Después del episodio, fue derivado al hospital donde recibió curaciones y atención médica por la herida. Fuentes vinculadas al caso indicaron que, una vez finalizada la asistencia, Santos Regis regresó a la comisaría donde estaba detenido.
1: Siniestro vial múltiple en Avenida Maipú, un peatón y tres motociclistas, involucradas en la mañana de este viernes. Se registró un grave siniestro vial múltiple en el acceso a la Dirección Provincial de Vialidad sobre la Avenida Maipú, en cercanías a la salida de la Ruta 12. El hecho involucró a tres motocicletas y un peatón, quienes resultaron con heridas de diversa consideración. Según testimonios del accidente, se habría desencadenado debido al intenso resplandor del sol en la zona de la curva, que habría cegado momentáneamente a los conductores.
2: Bueno, y en San Luis del Palmar detuvieron a un hombre con pedido de captura por abuso sexual. La policía de Corrientes detuvo este miércoles en San Luis del Palmar a un hombre que tenía un pedido de captura vigente. Está investigado por una causa de abuso sexual agravado contra una menor de edad. El procedimiento se concretó al mediodía en el paraje Lagunita durante un operativo de control vehicular e identificación de personas realizada por la Brigada de Investigación Criminal de la comisaría local. Según la información de fuentes oficiales, los policías identificaron a este ciudadano mayor de edad y al verificar sus datos en el Sistema Federal de Comunicaciones Policiales confirmaban que registraba un pedido de captura activo. Lamentable que existan este tipo de personas en la sociedad.
1: Hoy se prioriza la comida antes que comprar una camisa o un pantalón. Eso lo afirmó un integrante de APIC y referente de CAME en Corrientes. El sector textil e indumentaria enfrenta una fuerte caída en ventas en un contexto general de retracción del consumo y con fuerte competencia de productos importados más baratos, sostuvo Enrique Collantes en declaración a algún medio, en este caso el diario Época.
2: Bueno, y hay un nuevo millonario en Corrientes y esta vez estamos hablando...
1: Pero un poquito. Sí, esta. Yo siempre lo miro a Sergio porque en el caso de que él no venga, él ya me había avisado que tiene que ver con alguna victoria que haya tenido, claro, en materia de juegos, ¿cierto? Pero él está acá, así que no es él.
2: Bueno, pero me parece que es oportuno ir a la ciudad de Goya porque están habiendo muchos, están sorteando muchos millonarios, ¿no?
1: Y Marta, ¿y si la próxima le toca a usted?
2: No, bueno. La quiniela posteada de Correntina sumó un nuevo ganador, esta vez de la ciudad de Goya, que se lleva un premio de 101.099.242 a los 5 aciertos.
1: ¿Viste el cuando ganador? No podés leer, ahí es donde te das cuenta.
2: Sí, es como
1: qué
2: comer.
1: Poco estás vos tal cosa y qué difícil es leer porque uno no tiene la costumbre.
2: Mira, me parece, Marce, que hay que ir a la agencia número 21 de Goya.
1: Sí, a la agencia y al ganador también para felicitarlo, ¿no?
2: La apuesta fue realizada en la agencia número 351 y el afortunado probó suerte con los siguientes números.
1: Dicta, Lurly, por favor.
2: 18, anota. 28, 33, me gusta ese número. 37 y 45. ¿Cómo hacen, Marce? Increíble.
1: Y juegan. Primero jugó.
2: Hay que apostar.
1: Bueno, siempre con
2: responsabilidad.
1: Con responsabilidad y la moderación del caso, obviamente. ¿No? Bueno, es parte de los títulos, teniendo en cuenta que hay un nuevo millonario. ¿Por dónde anda? ¿Por dónde está?
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1: Bienvenido, Roberto.
3: ¿Cómo anda, mi estimado Marcelo, equipo? Ayer estuve con los trabajadores del sindicato vial.
1: Sí.
3: Porque ellos están ciertamente manejando información porque han hecho un relevamiento en estos 2 años. Y un poco más de gobierno nacional, respecto del estado de las rutas. No es ni un descubrimiento el que están haciendo. Ruta 12 y Ruta 14, gran parte de toda la trayectoria que cruza por el territorio provincial, están destruidas, no hay mantenimiento. Y él en una parte del reportaje dice, estamos recibiendo el 30% del 100% de nuestro presupuesto. No tenemos combustible para mover las camionetas, imagínense, las máquinas viales tampoco pueden hacer el trabajo que tienen que hacer, y menos el fresado, así se dice, o el levantamiento de parte de la cinta asfáltica para hacer el bacheo y posteriormente lograr recuperar esa parte de la ruta. Nada de eso se está haciendo, es sabido que Ruta 2 y 14 son ampliamente transitadas y que lamentablemente esto provoca siniestros viales. De hecho, hay en un portal ahora que se ve que hubo un siniestro vial en Ruta 14, solo daños materiales, no se registraron heridos, pero no es siempre la misma suerte. Yo hoy más temprano hablaba también con un concejal que tiene a sus padres viviendo en el interior de la provincia, en la localidad de La Cruz, y realmente en esa zona es donde mayoritariamente sobre Ruta 14 se registran gran parte de los siniestros viales que después engrosan lamentablemente las listas, que son muy duras respecto de personas fallecidas y personas con discapacidad. Se llama Alfredo Ramírez, el hombre es del sindicato vial. Con él hablé respecto de el estado de las rutas según el Distrito 10 de Vialidad. Claramente los trabajadores están en cierta tensión con quien hoy está al frente de ese distrito, que es David Moulin, porque están sin hacer casi nada.
4: Bien. Nosotros tenemos 1.100 kilómetros a cargo de la Dirección Nacional de Vialidad, que es la Ruta 14, la 12, la 118, la 120, la 119. Y nosotros tenemos de regular a malo, todo.
1: ¿Qué significa eso para que sepamos?
4: Que estamos, las que se están manteniendo porque nosotros también nos están desfinanciando. No podemos hacer bacheo, no tenemos nada de plata porque no nos están enviando plata. Lo que se está haciendo en la 120, ¿no es cierto? Bacheo, mantenimiento. ¿Por qué? Porque tenemos material del año pasado. Es lo único que se está haciendo en vialidad.
1: Días atrás fue noticia otra vez la Ruta 14. ¿Está en muy mal estado?
4: Exactamente, sí, está en mal estado todo el tramo concesionado, la autovía, todo. Es más, los agüellamientos que tienen son impresionantes. Más un día de lluvia que no te toque viajar porque parece una laguna.
1: La falta de mantenimiento cuesta vidas, por lo que veo.
4: Exactamente, y cada vez va a ir costando más días todavía, porque como te dije, de regular a malo, esto se va a ir agravando y se va a ir empeorando y cada vez vamos a tener menos circularidad en la ruta para los camiones, los autos y todo, para sacar la productividad del interior del país.
5: A ver, mantenimiento significa pintar y señalizar.
4: No, no.
5: Tapar baches.
4: No, no.
5: Cortar pasto, ¿me equivoco?
4: No, mantenimiento, no. Cortar, cortar pasto es el mantenimiento de la banquina hacia el alambrado. El mantenimiento de la ruta se basa, en primer lugar, en hacer un fresado, sacar toda la parte fea, ¿no es cierto?, bachear y hacer una carpeta de acuerdo a la transitabilidad que tenga cada tramo de ruta.
5: ¿Eso no lo están haciendo?
4: No, nosotros no estamos haciendo hace un montón de tiempo. Nosotros acá en Vialidad, y por falta de presupuesto. El presupuesto, vos, para que tenga una idea, nosotros del 100% de nuestro presupuesto que tiene que entrar por año, lo único que recibimos fue el 30%.
3: Dos cositas más al final, Robert. De la nota, Marce. Ayer el Consejo Deliberante de Capital aprobó una solicitud de informe para que el mismo intendente, Claudio Polich, pida al Distrito 10, Vialidad Nacional, el estado real y porcentaje de obra que tiene la autovía travesía urbana. Uh-huh. Y Adorni dijo que tenía el 77%, entienden que no es tal el porcentaje, que es menor, y que además también necesitan saber si hubo o no ese dichoso depósito de 3.500 millones para que la obra se reactive. Eso por un lado. Y lo último, las tres balanzas que funcionaban antes en todo el territorio provincial para el pesaje de los camiones que circulan por cualquier ruta, sea nacional o provincial, no están funcionando, porque no han recibido el dinero para cambiar, es muy técnico lo que digo, plaquetas para garantizar que el registro sea eficiente. Se nota que tienen una plaqueta electrónica o algo por el estilo, el dispositivo, nunca pudieron ser comprados porque los fondos nunca fueron enviados, entonces las balanzas hoy no funcionan. Los camiones circulan con una carga que en realidad nunca podemos saber, y creo que eso claramente deteriora mucho más las rutas.
1: Bueno, seguramente se irán conociendo, como siempre, en cada uno de los temas, más datos, más actualizaciones, iremos sabiendo más al respecto también, Robert. ¿Algún otro tema en agenda? ¿Cómo viene la mañana en líneas generales, al margen de lo que nos ha comentado?
3: Hermosa mañana, Marce, está fresquita. Ajá. Está el cielo despejado, está todavía la Dirección Provincial de Energía trabajando en algunos lugares del territorio provincial, en la zona de Cacatí, sobre todo zona rural, porque allí un tendido de media tensión, y entonces se están reponiendo paulatinamente los postes. Se cree que para el mediodía estaría restableciéndose de manera definitiva todo el servicio eléctrico, que ayer fue afectado por ese temporal que vino por Goya, pasó por Cacatí, pero también dejó algo de daños, sobre todo en algunos lugares específicos, voladura de techos en la capital correntina. Aquí no hubo ese tipo de inconvenientes y volaron techos en Goya y en Cacatí.
1: Robert es de, ahora que estamos en las puertas del fin de semana, le consultamos, Robert, usted es, por ejemplo, dice, voy a hacer un paréntesis en esta gran agenda, usted es como un atlas de la agenda periodística, porque Robert está en todos lados. ¿Cuántos Robertos hay? Uno solo, y está en Radio UNE. Bueno, pero lo que le quería preguntar, si por ejemplo nosotros nos organizamos acá y lo invitamos a ver a Regatas, que ya estamos en instancia de playoff, y se va, se prende, ¿es de Obregón estar en la grada de Salta y Moreno, porque ahí hace la vez de local?
3: Sí. Póngale, soy muy del básquet, pero sí, si me invitan yo voy.
1: Por ejemplo, ¿hay tanto de Regatas si usted tira un gol, golazo? No, tampoco tanto.
3: ¿Usted cree que quiere que yo me ponga en la arquibancada? Yo no tengo problema.
1: Claro, como que maneja él, qué buen tres puntos, qué lindo juega en la zona pintada, digo, maneja así como exclusivamente el lenguaje basquetbolístico, onda que gane el mejor.
2: O se pone a relatar.
3: Yo soy más, yo soy más del softball, del vóley y del fútbol.
1: Uy, cómo nos complicó la agenda, pero ya se está movilizando la producción.
3: Vamos a ver. También.
1: Perfecto, cómo no, nos va a faltar oportunidad, vamos a ir a ver el juego que a usted le gusta.
3: Supe ser arquero de un equipo de handball.
1: Mirá.
2: ¿Cómo se llamaba ese equipo?
3: Creo que era Pucará, creo.
1: Uf, no le fue bien.
3: No me fue bien. Tres partidos y...
1: Y bueno.
3: Y preferí ser suplente.
1: Claro, qué momento.
3: Venían muy envenenados los tiros.
1: Robert, un abrazo grande. Seguimos en contacto. Que estés bien.
3: Adiós.
1: Qué arquero, ¿eh? Y sí. Con razón, mirá cómo le queda, porque ataja en varios frentes. Ya le queda el arquero nato, evidentemente.
2: Sí, olvídate, Marcelo.
1: Yo también fui arquero, Luli, ya que me preguntás.
2: Por ejemplo, ¿en dónde? ¿En fútbol?
1: Claro, sí.
2: ¿Y qué otro?
1: El intercolegial, en el colegio secundario, todo el secundario.
2: ¿Y después nunca más, Marce? ¿Nunca te dedicaste a
1: en los 5 años del secundario arquero, y luego empecé a jugar en Huracán Corrientes, pero de delantero. Cambié la posición,
2: ¿pero qué
1: según
2: te gusta
1: mi
2: más,
1: técnico?
2: ¿Fútbol o básquet?
1: Handball. Nah, mentira. El básquet no, fútbol.
2: El fútbol.
1: Sí.
2: Bien.
1: Sí.
2: Bueno, Marce, te acordarás que el 5 de mayo.
1: ¿Tu deporte favorito, Luli?
2: ¿Cómo?
1: ¿Oíste? 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
2: ¿Mi deporte? ¿Y tú?
1: Sí, ¿cuál es?
2: El vóley.
1: Mirá.
2: Yo hacía vóley.
1: Ajá.
2: Pero bueno, después me hice un poco fan de el básquet.
1: Claro que Eduardo no está interviniendo en esta charla, porque siempre él aparece con el vóley y dice que es su deporte favorito.
2: Mirá, no sabía.
1: No, el tuyo.
2: Sí, el mío.
1: Claro.
2: Ah, pensé que de él. No, sí, sí. O sea, me gusta. Participé en la estudiantina. Más que nada me ponían en la parte del saque. Y bueno, después no me dediqué más. Siempre tuve ganas de participar acá en los equipos de la UNE, pero nunca
1: faltaron.
2: Se dio. En algún momento se va a dar. No sé cuándo, pero va a suceder.
1: Medios.une.edu.ar 97 del día, Luli.
2: Te comentaba, Marce, que el 5 de mayo fue el Día Mundial del Asma. Y bueno, en relación a eso, la Asociación Argentina de Pacientes con Asma puso en marcha la cuarta campaña nacional gratuita de detección de asma, destinada justamente a personas con síntomas compatibles y que aún no cuentan con un diagnóstico formal médico, ¿no? Nos preguntábamos justamente cuáles eran los síntomas, qué hacer ante un determinado síntoma, si ir directamente al médico. Bueno, se va a realizar a través de una página web. Las personas que tienen estas dudas podrán inscribirse a través del sitio www.pedirturno.com.ar y se van a realizar consultas gratuitas acá en la ciudad de Corrientes, así como también la atención física en el Instituto de Asma, Alergia y Enfermedades Respiratorias, ubicada en Junín 1933, entre Carlos Pellegrini y en Carlos Pellegrini 1338. Atención, primero hay que sacar turnos y después, bueno, lo va a visitar seguramente un doctor. Para aquellas personas que tienen dudas justamente de si tienen asma o no.
1: Novedades con respecto al ciclo de la editorial EUDN. Atención, el ciclo de la editorial, masterclass abierta, sonoridad chamamecera en instrumentos de orquesta por Belén Arriola. El jueves 14, vaya agendándose la semana que viene, jueves 14 de mayo, este ciclo del que hablamos incluso con el doctor Abelenda, recordará, en la presentación del libro. Bueno, jueves 14 de mayo, 19 horas, ahora es el turno de Belén Arriola. Esta masterclass abierta, sonoridad chamamecera en instrumentos de orquesta, en el ciclo de la editorial EUDENE, la editorial de la Universidad Nacional del Nordeste. Esto será en el MAC, en el auditorio del Museo de Arte Contemporáneo de Corrientes. Y por supuesto que iremos compartiendo absolutamente todo para poder ser parte de esta presentación particular especial. Jueves 14 de mayo, 7 de la tarde, en San Juan 839.
2: Así es, Marce. Y bueno, este domingo a veces si no tenés ganas de cocinar, ¿no?
1: Me suele pasar eso de lunes a sábado también.
2: Bueno, pero el domingo uno tiende a relajarse más y no tiene ganas de cocinar mucho. Entonces podemos hacer algo distinto y ayudar, por ejemplo, al comedor Piecitos Descalzos.
1: Sí, sí.
2: Y pedirles alguna porción porque están vendiendo arroz con pollo.
1: Qué
2: está
1: rico.
2: 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Así que si no resolviste
1: ¿cómo
2: tu
1: lo
2: almuerzo,
1: pedimos?
2: 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El alias es donar.comedorpiecitos y bueno.
1: Perfecto.
2: Digamos, para ayudar un poco a los comedores, también teniendo en cuenta de que están en... No están enviando mucha comida y bueno, con la crisis económica siempre es prioritario poder ayudar y más que nada a los chicos.
1: Un poco de música, ya seguimos.
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0: Sí, hay que ver si estudió, Rodrigo. Hay que ver si estudió. Ahora lo vamos a recibir a nuestro compañero Rodrigo Lario Serrano, estudiante de filosofía, para contarnos siempre, para pensar juntos, para preguntarnos, para intentar buscar alguna respuesta.
1: Para reflexionar, Marce.
0: Todo eso que dije era para decir eso, gracias, Luli, porque era la palabra que estaba buscando. Y está Rodrigo. Bienvenido, una semana más. ¿Cómo estás?
2: ¿Cómo están? ¿Todo bien?
0: Muchas gracias, bien. Por compartir con nosotros
2: por favor.
0: Nuevamente. ¿Por dónde va el tema de hoy?
2: Bueno, la vez pasada habíamos hablado sobre el padre Guillermo.
0: Sí,
2: y,
0: sí.
2: Y la fe y por ahí un tema un poco más complicado.
0: El padre DJ.
1: Sí.
2: Exactamente. Hoy me gustaría hablar algo más ligero, algo que usamos todos, que tiene que ver con la inteligencia artificial.
0: Qué momento, sí, sí.
2: No sé si ustedes usan inteligencia artificial o ChatGPT.
0: Sí,
1: usamos.
0: Sí.
2: Usan.
0: De hecho, ya nos da el pie para volver a mencionar simplemente que el lunes tenemos un programa especial de 9 a 12 y el eje es la inteligencia artificial.
2: Mira, sí, perfecto. Sí. ¿Y para qué usan ChatGPT, por ejemplo? ¿O cualquier otra?
1: Yo uso más que nada para las imágenes.
0: Uh-huh. Sí, consultas
1: también.
0: Varias. Gemini, sí, también.
1: Sí, para consultas también o qué sé yo, por ahí capaz está mal, pero a mí me pasó que a mí no me daban todavía un diagnóstico médico, entonces pasé a la inteligencia artificial y bueno, me dio información. Y después, obviamente, la semana tuve mi consulta, pero la ansiedad también me ganó.
2: Claro, como para análisis, digamos. O sea, vos le pasaste información para que analice y te dé una respuesta.
1: Sí, un diagnóstico, digamos.
0: A mí me pasó algo con una imagen y le tuve que consultar a Sergio de la Cruz, que me dio la solución.
2: Bueno, se
0: con Gemini, ¿no? Que me dijo ahí con esto y esto y otro. Y la imagen fue. Sí, realmente, gracias a.
1: Sergio sería la segunda inteligencia artificial, digamos.
0: Sí.
2: Claro, yo por ejemplo la uso mucho para generación de imágenes.
0: Ajá.
2: Yo le pido algo, generalmente cuando uno habla con una IA se usa un prompt. Un prompt es lo que uno escribe. O sea, yo por ejemplo le pido, necesito que con esta foto vos, por ejemplo, me pongas con un fondo que en vez de la pared de mi casa es un bosque.
0: Claro.
2: Así.
0: Claro.
2: Entonces la IA lo que hace es agarrar ese prompt y transformarlo en una imagen.
0: Uh-huh.
2: Ahí ya hay muchas cosas interesantes sobre cómo la inteligencia artificial sabe qué es una cosa o qué es otra.
0: Uh-huh.
2: Pero lo que yo quería hablar hoy viene a razón de un artículo que salió el 2 de mayo, si no me equivoco.
0: Sí.
2: De un biólogo que se llama Richard Dawkins, uh-huh, que es un biólogo británico.
0: Sí.
2: Donde él conversa con una IA de Anthropic que se llama Claude.
0: Ajá.
1: Sí.
2: Él le puso Claudia.
1: Claudia.
2: Claudia.
1: Sí.

0: exactamente. Donde él se pregunta si una IA puede ser o no una cosa consciente, un ser consciente. ¿Qué les parece a usted?
1: Yo creo que más allá de los avances diarios y cotidianos, creo que tranquilamente puede ir camino a. Pero si vos me preguntás a mí, espero que no.
2: Okay. Yo la verdad que sí, espero que no, pero yo siento que la inteligencia artificial lo que hace es adaptarte en un lenguaje que pareciera ser sintiente o consciente, digamos, pero no lo es. Me parece que está en el lenguaje nomás.
0: Ahí está la cuestión. Ajá. Lo que hace Richard Dawkins es hablar 72 horas, que son más o menos 3 días, ajá, si no me equivoco, un poquito más. Y él conversa y le empieza a preguntar cosas. Le manda cosas, le manda archivos, le pregunta cómo se siente, qué percibe por uh-huh. ser. Y ahí es donde viene la parte más complicada, que empieza a ser un laberinto acerca de qué es ser consciente o qué es la inteligencia de por sí. Ajá. No sé qué les parece a ustedes, cuál es la diferencia capaz entre ser consciente o inteligente, o qué significa ser consciente para ustedes.
1: Para mí la inteligencia, dentro de algunas definiciones, al menos que aprendí en su momento, es la capacidad de resolver una situación de la mejor manera posible. Uh-huh. Y ser consciente ya es la oportunidad de utilizar el criterio propio o el... No se llama criterio propio, se llama...
2: Utilizar un paradigma o como una antesala crítica ante una situación. Uh-huh. Me parece que es ser consciente.
1: Sí. Es utilizar criterio, es ser consciente, es ir más allá, es reflexionar sobre alguna situación. Sí. Me parece que el tomar conciencia es más profundo que la inteligencia. Pero puedo estar equivocado tranquilamente.
2: Sí, sí, sí.
0: Está buena la conversación porque en realidad no hay un consenso, ajá, universal o científico sobre qué es ni la inteligencia ni la conciencia. Uh-huh. Por el simple motivo de que nosotros experimentamos las dos cosas, sí, de manera muy interconectada. Uh-huh. Por ejemplo, la inteligencia se suele definir, como vos dijiste, como una forma de resolver un problema. Ajá. Existen distintas maneras de resolver un mismo problema, y lo que suele pasar, en lo que se observa científicamente, es que los animales tienen cierto tipo de inteligencia. Sí. Lo que se puede ver a simple vista cuando llueve, por ejemplo, es que las hormigas empiezan a trabajar un poco más. ¿Por qué? Porque detectan que va a llover y sí, tienen que obtener recursos.
1: Claro. Hacerse de alimento.
0: ¿Ya? Exactamente. Sí. Hay un montón de experimentos súper interesantes sobre cómo los animales empiezan a demostrar un poco más de inteligencia. Hay uno que a mí me gusta mucho, por ejemplo, que se hizo con chimpancés, ajá, donde se les ponía comida en un tubo. Uh-huh. Entonces, ellos tenían que poder acceder, sí, a ese tubo. La mayoría intentaba con palos, con un tipo de herramienta, que eso ya es bastante, digamos. Pero ninguno podía sacar la comida, uh-huh, hasta que uno se avivó y empezó a tirar agua adentro del tubo. Eso hizo que la comida, que eran frutos secos, flotaran y por ende pueda acceder. Uh-huh. Eso, por ejemplo, es algo que podemos hacer nosotros y no suelen poder hacer los animales. Ajá. Porque implica pensar por fuera de la caja.
1: Ajá.
0: Se dice que el ser humano tiene 3 formas de aprender, que son la inducción, uh-huh, la abducción y la deducción.
1: Sí. Hago un paréntesis. Hay un autor que se llama Ken Robinson y el título de su libro es El salir de la caja. Interesante, sí. Y ahora cierro el paréntesis. Porque justamente esos 3 tipos de...
2: Muchas gracias, profe. Te puedes retirar.
1: Pero justo dijo la caja y me acordé de y habla de esos aspectos, sí.
0: Está bueno porque ¿cómo les parece a nosotros que nosotros aprendemos, mejor dicho? Si ustedes tuvieran que dar una definición de aprendizaje. ¿Cómo se aprende siendo una persona?
1: Para mí se da en un 10% a través de la transmisión de una información, respetando el marco teórico, y un 90% experimentándolo.
0: Muy bien. ¿Y?
2: Sí, y no, y para mí aprender es cuando vos podés poner en práctica eso que te transmitieron. No a través de una repetición de la información, sino cuando vos sos consciente de esa transmisión de esa información y podés llevarla a la práctica. Ahí uno aprende, me parece.
0: Claro. Aprendizaje está muy relacionado con experiencia, uh-huh, que también tiene que ver con la conciencia.
1: Ajá.
0: Conciencia, en inglés, por cómo se pronuncia, quiere decir tener en cuenta uno mismo. Es algo que no se puede definir. O sea, yo no les traje una definición de conciencia porque no hay.
1: Ajá.
0: Solamente sabemos que es algo que experimentamos nosotros. De hecho, en la filosofía de la mente es una discusión si nosotros podemos saber que otra persona tiene conciencia o no. Uh-huh. Por ahí es un ejercicio muy abstracto, pero si lo ponemos en práctica es... Yo sé que estoy pensando, porque yo existo. Sí. Pero ¿cómo sé que ustedes también están pensando? Es uh-huh. una suposición.
2: Claro. A mí se me hace complicado el tema de la conciencia, porque hoy ser consciente ante determinada situación, entendiendo que estamos en el marco de un contexto en donde todo está automatizado, es complicado, porque para la conciencia a mí me parece que uno necesita un cierto tiempo de reflexión que a veces no lo tenemos.
0: Exacto. Y en relación a la IA, que era al final...
1: Es un positivo. Tampoco es que aprobamos, pero vamos
2: yendo. Siento lícita
1: ahí. Tenemos que preguntarle a Rodrigo cómo vamos, porque por ahí no...
0: No, está...
1: Vamos conversando.
0: Está bueno. La idea para mí es justamente poder traer temas más complejos.
1: Sí.
0: A la manera en la que todos podemos charlar.
1: Tal
0: y
1: cual.
0: Que se produzca conocimiento, justamente.
1: Uh-huh.
0: Y hablando de producir conocimiento, hay que ver cómo funciona una IA. No sé si a ustedes les pasa, a mí me pasa mucho, que a veces intercambiando, sobre todo en ideas más abstractas, por ejemplo, hay veces que yo le pregunto cómo escribir un cuento, o uh-huh. una idea para un cuento, para una historia,
1: uh-huh.
0: O incluso quizás un poquito de ayuda para algún trabajo, cómo estructurar un trabajo para la facu.
1: Uh-huh.
0: Da la sensación de que estás hablando con una persona.
1: Uh-huh.
0: No sé si les pasa eso.
2: No, a mí no. No, porque yo sé que es un robot, o sea, una inteligencia.
0: Claro.
2: O sea...
1: No llegaste al punto de ponerle Claudia como el muchacho que...
0: No, muy avanzado.
1: No, muy avanzado. No. No le pusiste nombre al robot, digamos.
2: No.
1: Bien.
0: Pero lo que van a ver es que aprende.
1: Ajá.
0: De lo que ustedes dicen, aprende. Ustedes le pueden decir, por ejemplo, quiero que en vez de decirme buenos días me digas tal cosa.
1: Mm.
0: O que en vez de primero preguntarme cosas me des las respuestas y en todo caso si yo te pregunto me des otras respuestas.
2: Pero eso no sucede porque tiene un historial.
0: Sí. Y
2: O sea, porque ya es como que viene, digamos. Si yo ya le pregunto algo, es como que la inteligencia guarda esa información.
0: Uh-huh.
2: Y después como que... Por eso es como que también te pide... un perfil.
1: Y otra cosa. Exacto. Que no tiene ahí la máquina o
2: sí.
1: la tecnología o el sistema correspondiente es no tiene emociones, no tiene un carácter, no tiene, entonces aprende y no aparece en la máquina la terquedad. Yo saludo como yo quiero. No,
2: claro.
1: Aprende.
2: O no tiene la posibilidad de, por ejemplo, vos estás diciendo algún tipo de afirmación, no tiene la posibilidad de estar de, o sea...
1: Refutar, decís.
2: Refutarte, digamos.
1: Ajá.
2: Al menos que vos pongas en la configuración que así lo sea. O sea, que te des opción.
0: Fíjate, hablaste de emociones recién. Eso
1: sí.
0: Es algo que no se puede enseñar.
1: Uh-huh.
0: ¿Cómo se enseña? Que es, o sea, meramente teórico. Si yo tuviera que poner en un papel para un extraterrestre que bajó de una nave recién,
1: sí.
0: No entiende nada. ¿Cómo yo le explico? Que es, por ejemplo, la felicidad, la alegría, el uh-huh. amor. Eso no se puede hacer.
1: Uh-huh.
0: Sin embargo, si ustedes le preguntan a la IA, no sé, por ejemplo, ¿será que estoy enamorado? Y le describen y les va a dar una respuesta.
1: Uh-huh.
0: Que probablemente esté muy en relación con lo que ustedes piensan, o quizás no, pero va a ser una respuesta coherente.
1: Claro.
0: Y vamos a cómo aprenden las inteligencias artificiales. Los lenguajes, los grandes modelos de lenguaje, en inglés creo que es LLM,
1: uh-huh.
0: funcionan con texto.
2: Sí.
0: Fíjense que nosotros hablamos todo el tiempo, pero no estamos pensando qué palabras van más acordes con otras. Por ejemplo,
1: ajá.
0: para hacer un ejercicio, si yo les digo el gato maulla y el perro
2: ladra.
0: ¿Por qué ladra?
2: Porque
0: y no otra palabra.
2: Eso...
0: ¿Por qué ladra y no otra palabra? Por ejemplo.
2: Porque ya hay una reproducción de esa información,
1: sí.
2: a lo largo del tiempo, que es algo que ya lo decía Foucault en su momento.
1: Michel Foucault.
2: Uh-huh.
0: Mirá,
1: que lo que tengo para aportar. Sí, pues estudiamos juntos.
2: Sí, hay una reproducción de la información que uno ya va sistematizando, entonces como que se adapta, llevándolo, digamos, esta vez a la inteligencia artificial.
0: Pero hay otro, por ejemplo, que capaz, vamos a ver si sale, pero si yo les digo tapa, tapita.
1: ¡Tapón!
0: ¿Por qué?
1: Porque en el jardín me lo dijeron.
0: Exactamente, por repetición.
1: Correcto.
0: Pero técnicamente puede ser cualquier otra palabra.
1: Ajá.
0: Si yo digo el gato maulla, el perro puede ser. Se asusta, se esconde, se enoja.
1: Ajá.
0: Pero sale ladra por asociación.
1: Uh-huh.
0: Eso nosotros lo hacemos de manera interna.
1: Uh-huh.
0: El tema es cómo aprende la inteligencia artificial a hacer
1: sí.
0: eso mismo. Lo que hace es decodificar las palabras
1: ajá.
0: en signos. Como si fuera un código binario, unos y ceros,
1: uh-huh.
0: y asocia ciertas combinaciones con más probabilidad de salir que otras.
1: Uh-huh.
0: hay una idea sobre las palabras son infinitas y que en una biblioteca infinita hay un montón de libros infinitos con todas las historias, pero en realidad las palabras son determinadas, o sea, la configuración de las letras no es infinita. Entonces la IA tiene que hacer ese trabajo constantemente.
1: Claro.
0: Ahora, si nosotros hablamos de inteligencia, hay una parte que creo que dijiste, Marcelo, que es la creatividad. Mm. O sea, la forma de resolver algo de una manera única. Uh-huh. Que eso no lo puede hacer cualquiera. De hecho, es lo que les comentaba con el experimento del mono y los frutos secos.
1: Sí.
0: Porque para poner algo que no estaba uh-huh. ahí como fuera el agua dentro del tubo, hay que tener una especie de imaginación.
2: Sí.
0: Y si yo quisiera llevar eso, por ejemplo, a la matemática, si estamos hablando justamente de que las palabras son números, ¿cómo creen que funciona la imaginación para
2: una inteligencia?
0: Sí, para una inteligencia artificial.
2: ¿Para una inteligencia? Y ahí no sé, porque yo creo, siguiendo la misma línea, hay una reproducción sistemática de la información y en este caso deben ser de sumas, restas y fórmulas. Uh-huh. Pero en el tipo en la mente humana es el razonamiento. Uh-huh. Se busca la lógica desde otro lugar. Hacer las mismas operaciones, pero razonando de otra manera.
0: Claro, el tema es que la creatividad
2: a través de la práctica
0: aporta algo nuevo. O sea, uh-huh. es un conocimiento nuevo que no está ahí, que no se puede llegar de manera tan lineal. Uh-huh. La IA puede hacer algo parecido a la creatividad.
1: Mira.
0: Que es a través de la probabilidad, justamente. Si yo digo el gato maulla y el perro y dejo el espacio, hay un 99% de probabilidades de que uno elija la palabra. Ladra. Pero hay otras palabras que también están muy cerca. Uh-huh. Lo que hace la IA justamente es elegir a veces de manera aleatoria otras opciones. Uh-huh. Y eso es lo que parezca tan humana. Uh-huh. Y ahora volvemos al punto del principio, si puede tener o no conciencia una inteligencia artificial. Uh-huh. Hay un dicho de un filósofo que es Protágoras, que dice que el hombre es la medida de todas las cosas. Uh-huh. ¿Por qué? Porque nosotros somos, en teoría, los únicos animales que pueden hablar o se pueden comunicar entre sí, tienen conciencia, justamente pueden hacer pensamientos abstractos. Entonces todo está determinado en medida de lo que vemos nosotros. ¿Qué quiere decir esto en palabras un poco más sencillas? Que nosotros definimos el mundo. Entonces, claro. Si yo veo un animal que hace algo, yo determino que es no tan inteligente como lo que hacemos nosotros.
2: Sí.
0: Y van a ver, siempre salen las noticias que hay algún animal que hace algo nuevo,
1: ajá,
0: muy parecido a lo que hacemos nosotros. Mm. Esconderse, disfrazarse, mentir, intercambiar, claro, objetos. Sí.
2: Una vez a nosotros un profesor nos decía que esta alusión, digamos, a la inteligencia, que es tipo un globo, uh-huh. no sé si alguna vez hicieron la maqueta esa del globo en el que tenés que poner muchos papeles alrededor. ¿No hiciste eso en la secundaria? ¿En plástica, más que nada? No me acuerdo cómo se llamaba. Bueno, y la inteligencia artificial es similar porque lo que hace es suministrar esa cantidad de textos, digamos, que son como papeles pegados, en donde esto que vos decías suministra una información que es generalmente la predominante. Uh-huh. Y que a mí me hace pensar mucho en relación a esto, a lo que decía sí. Michel Foucault, que hay un lenguaje y un discurso que siempre predomina y que se va reproduciendo para generar justamente esta normativa o ciertos aspectos en la sociedad para dirigir justamente a una sociedad y para pensar y saber cómo hablamos y desde dónde hablamos.
0: Uh-huh. En 1950 hubo un matemático que hizo un test para sí. saber si una computadora puede engañar a una persona.
1: Ajá.
0: Se llama el test de Turing. Ajá. No sé si lo escucharon.
1: Sí, me suena.
0: Básicamente lo podríamos replicar nosotros tres, no lo vamos a hacer porque es muy largo.
1: Ajá.
0: Pero ¿de qué se trata? De que hay una persona que es un observador, por sí. que fueras vos,
1: sí.
0: y nosotros dos te tenemos que hacer creer que somos personas.
1: Ajá.
0: En este caso es evidente que somos personas porque nos estás viendo, pero imagínate sí. que hubiera una pared acá uh-huh. que nos dividiera.
1: Uh-huh.
0: Vos nos vas a hacer preguntas y nosotros solamente te podemos responder a vos. No podemos uh-huh. charlar entre nosotros.
1: Entre ustedes. Ajá.
0: La idea es que uno de los dos es una computadora y el otro no. Pero a través de la conversación podamos hacerte creer que los dos somos personas.
1: Uh-huh.
2: Sí.
0: El objeto del test es justamente que vos seas el determinante y que nosotros te podamos engañar.
1: Claro.
0: Ahora, ¿ustedes creen que una computadora puede pasar un tipo de test así?
1: Yo creo que sí. A esta altura y con los avances. Y si no es sí, va camino a.
0: Está cerquita.
1: Está sí. cerca, me parece, ¿no?
2: Igual.
1: Creo que.
0: Bueno, una de las cosas que hacían posible que el test no funcione en el principio era que cuando uno le pide, por ejemplo, a la persona con la que supuestamente está hablando, le dice, hazme un poema o créame una canción, no lo puede hacer. La computadora no puede crear algo de la nada, que es justamente lo que estábamos hablando desde hoy. Sin embargo, hoy sí. Hoy sí se puede hacer.
1: Sí.
0: Y ahí es interesante pensar cómo es que la inteligencia artificial llega a ese punto. Lo que nosotros usamos, ChatGPT, Claude, cualquier tipo de IA a la cual nosotros le tengamos que poner un texto, funciona porque conversa con nosotros. Tiene un historial.
2: Claro.
0: Aprende.
1: Claro.
0: De hecho, las primeras versiones de ChatGPT eran muy malas en la conversación. Porque no podían seguir el ritmo. Uno lo sentía demasiado artificial.
1: Claro.
0: Hoy en día ya no es así. Hoy en día es prácticamente una persona. Entonces, volviendo a la pregunta inicial, ¿es una IA consciente o no? Es interesante plantearlo porque nosotros, como les digo, no podemos definir ni lo que es conciencia ni lo que es inteligencia así como tal. Dawkins le hace una pregunta muy interesante. Él le pasa su novela inédita y bueno, la IA lo adula mucho, qué sé yo. Entonces él le pregunta si la IA lee la primer palabra antes que la última. ¿A ustedes qué les parece? Cuando ustedes leen, leen primero lo que está al principio y
1: después
0: lo que está al final.
1: Sí.
0: No empieza un libro al revés.
1: Claro.
0: La IA le responde que no.
1: Ajá.
0: Que lee todo al mismo tiempo.
1: Mirá.
0: Y hace una analogía que es la analogía del mapa, donde nosotros percibimos el tiempo de manera lineal. O sea, siempre estamos con un pasado y un futuro.
1: Sí.
0: Yo no puedo ver dónde estaba hace 10 minutos.
1: Sí.
0: No lo recuerdo. Tampoco puedo saber dónde voy a estar 10 minutos de acá adelante. Lo imagino.
1: Claro.
0: Pero no es una certeza. Cuando uno ve un mapa, ve todo el espacio.
1: Sí.
0: Por ejemplo, no ve cada calle particular, sino que lo ve todo junto.
1: Sí.
0: La IA le explica a Dawkins que cómo nosotros vemos un mapa es como ella ve el tiempo o el texto, por ejemplo.
1: Ajá.
2: Claro, de manera global sería.
0: Claro, no tiene que leer línea por línea porque tiene un tiempo, sino que lo ve todo al mismo tiempo como si fuera una foto.
1: Ajá.
0: Eso para nosotros es algo que no podemos pensar. Es algo, es como otra dimensión. Entonces es interesante ver si realmente la inteligencia artificial es consciente o no. Porque de hecho nosotros, como decíamos, no podemos ni siquiera definir si otra cosa que no fuera nosotros es consciente.
1: Sí.
0: No sé qué les parece.
2: Yo vuelvo a decir que no puede ser consciente.
1: Claro.
2: O sea, porque, no sé, me parece que la inteligencia, como bien decías, se sistematiza la información a partir de la lectura de unos y ceros, y donde predomina más la información, y donde yo creo que también hay parámetros, o sea, una línea política desde la cual también te analiza esa información. Y una persona me parece que es totalmente consciente ante una determinada información, y esta rapidez que vos decías, me parece que una persona también se sienta, reflexiona, ve, esto está bien, no está bien. Me parece que por ese punto no puede ser consciente.
1: Y dentro de todo lo que estás compartiendo, Rodríguez, estás planteando, yo voy pensando que probablemente el inconveniente, el ruido, la interferencia, el conflicto que hoy se presenta tiene que ver con esto. No sé si nosotros los humanos tenemos inteligencia emocional, no sé si nosotros tenemos inteligencia aplicada en todo el día o solo por momentos, no sé si me han enseñado, hablado de manera innata, soy muy creativo, no sé si tengo mucha conciencia con C o con SC, digo, todo esto no resuelto y ahora con una IA que probablemente tenga, si no, todavía no puedo ni conmigo y sin embargo ya me parece que van apareciendo, que es lo que muchas veces vamos viendo nosotros, estas entre comillas, porque tiene muchos aspectos positivos, pero amenaza en un punto, ¿no? ¿Cómo que va a tener conciencia la máquina esta, por decirlo así?
2: Pero aparte yo creo que lo que no tiene la inteligencia artificial es inteligencia emocional, que los humanos tienen. Me parece.
1: Yo le pondría preguntas ahí, ¿los humanos tenemos inteligencia emocional?
2: Pero nos basamos en función de la experiencia, lo que te pasa en el cuerpo. Yo creo que más allá de la inteligencia emocional, lo que te pueden ayudar a aprender en ciertos aspectos, creo que tenemos que partir de la base de cómo te sentís. Si algo te hace bien o no te hace mal, te repercute en el cuerpo. Y ahí está la respuesta innata, primaria, digamos.
1: Pero por ejemplo, o alguna vez no sé si te enojaste y te fuiste de boca bajo la emoción de la ira y el enojo, ¿no? Y al otro día, ya un poquito más relajado, qué sé yo, ahí tomaste conciencia que te fuiste de boca. ¿Y qué pasó con tu inteligencia el día anterior? Te superaron las emociones. Y la capacidad de resolver un problema de la mejor manera.
2: Pero eso habla de ser humanos.
1: Entonces, ahí nos está faltando...
2: No, no somos una inteligencia artificial que te soluciona el problema ya, ahora. Uh-huh. Me parece que hay un tiempo de reflexión y que es propio del ser humano, digamos.
1: Bueno, ahí está. Que recapacita. Eso que me parece que queda como una... ¿Viste cuando te lleva previa? No la aprobamos y que por eso después, desde la inteligencia artificial... Ya con esa posibilidad de que tenga conciencia e inteligencia en todas sus expresiones, nos termina dejando en una deuda bastante importante.
0: Hablaste de algo muy importante, que es el cuerpo.
2: Sí.
0: El cuerpo es la medición que nosotros tenemos con el mundo.
1: Claro.
0: El cuerpo es lo que nos determina en definitiva qué es real y qué no es real.
2: Claro.
0: Porque podemos tocar las cosas, la mesa, el micrófono. Sí podemos pensar también cosas abstractas, que es un círculo, que es un triángulo, que no existen
1: sí.
0: ahí en el mundo.
2: Claro.
0: Pero sí podemos... Ver, y ahí hay un concepto más interesante todavía, que es el de verdad.
2: Uh-huh.
0: ¿Qué es la verdad? Que ya es un tema filosófico en sí,
2: claro.
0: que no me voy a expandir mucho para no hacerlo muy engorroso. Pero lo que la IA no puede discernir es qué es una cosa de otra fuera de lo que las palabras en teoría representan. Hay una obra de arte muy famosa que es una silla.
2: Uh-huh.
0: Es una exposición donde hay una silla física,
2: uh-huh.
0: hay una foto de una silla... Y hay una foto con la definición de silla. Entonces, la gracia es que uno piense qué es realmente una silla. Si el objeto, la definición o la imagen.
2: Claro.
0: Para una IA, un perro, por ejemplo, o una silla,
1: sí.
0: no es muy diferente de, no sé, una cubierta de un auto
1: Ajá.
0: o de una heladera, porque son palabras. No tiene una relación con lo real.
2: ¿Y para qué? Porque
0: aparte
2: es una cosa para la inteligencia.
0: Claro.
2: Y capaz para el hombre, no.
0: No, porque lo experimenta.
2: Claro.
0: Y la IA no hace eso. Entonces, ¿por qué creen que la IA miente? O sea, ¿para ustedes miente o dice siempre la verdad?
2: Para mí, no tiene esta posibilidad de confrontación.
0: Uh-huh.
2: Porque, no sé por qué.
1: No dice siempre la verdad.
2: Capaz que porque sigue, porque quiere seguir tal vez la información, la como que la persona no se vaya, digamos, del chat.
1: Es condescendiente, no dice siempre la verdad. Te dice lo que vos querés leer. Si vos sabés la respuesta y le preguntás, para vos, ¿estoy enamorado?
0: O no usaron, por ejemplo, para arreglar algo.
1: Ajá.
0: O sea, se te rompe algo en
1: sí.
0: tu casa y usas la IA y le preguntás cómo lo puedes arreglar.
2: Sí.
0: Bueno, la IA te dice cómo lo puedes hacer,
1: uh-huh.
0: pero hay muchas chances de que esté equivocada.
1: Correcto.
0: No sé si les habrá pasado.
1: Por eso te digo, y no siempre te dice la verdad, y ahí está. La falta de tu inteligencia, conciencia y criterio, pensamiento crítico, era lo que quería decir hoy más temprano. Y faltó todo eso. ¿Y sabes cómo me di cuenta? Cuando no solamente no arreglé, quedó peor.
0: A mí me pasó exactamente lo mismo.
1: Correcto. Y bueno, ahí está Rodrigo. Ahí está.
0: Se me rompió una parte de la moto y cuando la quise arreglar yo empeoré.
1: Mucha inteligencia. Todo el me diste paso a paso, no anduvo.
0: Claro, pero hasta el momento en que uno lo experimenta parece totalmente verdadero.
1: Sí, totalmente, sí.
0: Pero en realidad es una gran mentirosa. Por eso hay que tener cuidado con ChatGPT.
1: Ahí está.
0: Sí, es una gran mentirosa porque no sabe discernir.
1: Claro.
0: Qué es verdad, qué es mentira.
2: No sabe discernir.
1: Y vos estás confiado que te va a cantar la justa.
2: Claro.
0: Exactamente.
1: Pongámosle un mínimo de duda.
0: De hecho, en el artículo original de Dawkins, que lo quise leer porque... Había encontrado muchas réplicas nomás sobre qué es lo que supuestamente había dicho, pero hay que leerlo por ahí de primera mano. Él, en un momento en la página hay lugar para los comentarios y había uno que me dio mucha gracia porque decía: Dawkins fue mi profesor en la facultad de Oxford y se peleó con todos los profesores por ser muy egocéntrico.
2: Sí.
0: Ahora encontró la forma de volver su egocentrismo un poco más interesante.
1: Uh-huh.
0: Porque todo lo que él le decía a Claudia, como él le dijo... Siempre las oraciones empezaban de la misma manera.
1: Ajá.
0: Muy buena pregunta, qué gran aporte, muy interesante lo que decís.
1: Mm, siempre la misma intro.
0: Siempre la misma intro
1: sí.
0: y de la misma manera terminaba. Contame más, decime un poquito más. Y eso también es entrenamiento. La IA está entrenada para saber
2: sí.
0: hablar con nosotros.
1: Uh-huh.
0: Y es interesante también pensarlo en forma de conciencia. Nosotros asumimos en toda esta conversación que cada cosa que nosotros le preguntemos va a ser verdad. Por ejemplo, yo agarro ChatGPT y le pregunto, ChatGPT, ¿tenés conciencia? Y asumo que la respuesta que me va a dar va a ser auténtica. Pero si sabe mentir, que es algo que podemos hacer nosotros, significa
2: sí.
0: que también nos puede estar mintiendo con lo que piensa, con lo que dice o con lo que en teoría puede hacer.
2: Claro.
0: Uh-huh. Eso es lo que quería traerles hoy. poquito.
1: Bueno. Rodrigo, muchísimas gracias porque nos invita, bueno, como decía en el inicio también, a pensar, a repensar, a preguntar, a dudar, a aprender, ampliar un poquito también muchas veces el prejuicio que uno puede tener simplemente por alguna mala experiencia. No quiere decir que para todos sea así o que en todos los casos se presente así. Y creo que en esa pausa y parate que hoy Luli también decía, que necesitamos para reflexionar y tantos beneficios más, en el mundo de hoy, con el trajín diario y con el correr diario, se hace complejo. Así que te queremos agradecer, Rodrigo, porque nos traes temas que nos invitan a quienes nos están viendo y escuchando, seguramente también, porque es la idea de poder hacer un paréntesis, ¿eh? Sí. Con temas que nos repercute a todos, además, no es que estamos hablando de una carrera, un perfil, una profesión o una actividad.
2: Sí.
1: Ni siquiera creo que estamos hablando del futuro, estamos hablando de algo
2: no,
1: actual.
2: No, de la hora, y lo que a mí me quedó así como muy potente tiene que ver con este concepto de la verdad y este intertextualidad de la que hablamos, que siempre se rige por un concepto hegemónico de lo que es la verdad, pero también partir de la base de cómo aprendemos o cómo sabemos que algo es verdad o no es verdad a través de la experiencia.
1: Me llega un mensaje y me responde entonces Meta: no tengo conciencia, soy una IA creada nada más. Proceso información, genero respuesta y trato de ser útil en lo posible. Es como si fuera muy bueno, pero simulando. Y me aclara para que no me pregunte más para mí. No tengo conciencia. Gracias, Rodrigo.
0: No, por favor.
1: Muchísimas gracias. Aquí compartíamos con nuestro compañero. ¿Hasta cuándo, Rodrigo? Hasta dentro de una semana ya, nuevamente con nosotros.
0: Sí, miércoles ya de vuelta.
1: Miércoles, nuevamente.
2: ChatGPT también dice: no tengo conciencia, experiencias propias ni percepción en el mundo. Puedo mantener conversaciones muy fluidas porque fui entrenado para ello.
1: Exactamente, ahí van las...
2: Pero no siento.
1: Rodrigo Lario Serrano, estudiante de filosofía, compartiendo con nosotros aquí en Ciudad Invisible un poco de música. 11 de la mañana, ya seguimos con más entrevistas, más programas.

0: Establecemos comunicación, siempre tiene la gentileza de compartir el aire con nosotros. Estamos hablando de Marisú Liski, secretaria general de CODIUNE. Marisú, bienvenida a la radio de la UNE. Luli, Marcelo, te saludamos. Gracias por atendernos.
1: Muchas gracias a ustedes por siempre acordarse de nosotros y bueno, ya saben que estamos en una semana previa a una de las marchas también más importantes que tenemos año.
0: Sí.
1: Es el martes 12 de mayo.
0: Uh-huh. Te quería preguntar eso, sabemos que estás ahí con el tiempo, en el medio de una actividad. Gracias de nuevo por compartir el aire con nosotros.
1: Por favor.
0: ¿Cuál es la actualidad y qué se prepara en esta movilización, resistencia y en esta lucha que continúa, incluso también claramente, para la semana que viene?
1: Es así, mira, lo que está pasando es que seguimos reclamando que el gobierno aplique la ley de financiamiento universitario. ¿Se acuerdan que esa ley fue aprobada por amplia mayoría el año pasado? Y hace más de 200 días que no tenemos la decisión política de este gobierno de aplicar esa ley. Uh-huh. Hace más de 200 días el gobierno no cumple con la ley.
2: Así es.
1: Eso es lo que está pasando. Entonces, bueno, se resolvió con todos los sectores, el CIM, las federaciones nacionales, tanto docentes, no docentes y estudiantil, que hoy... el martes, el 12 de mayo, vamos a salir a marchar en todo el país. Va a ser una marcha federal con las réplicas o con epicentro en distintas ciudades donde hay una universidad nacional. Uh-huh. ¿Cómo ya pasó? Esta va a ser la cuarta marcha, ¿no?, federal. Tenemos mucha expectativa del acompañamiento que no solo de la comunidad universitaria venga, sino que también de la sociedad en su conjunto de nuevo. Hay mucho malestar con especialmente dos sectores que se vieron afectados con esta decisión, ¿no?
2: Sí.
1: El sector trabajador de la universidad, tanto docente como no docente, y el sector estudiantil.
2: Sí.
1: Las becas estudiantiles están congeladas hace más de 2 años.
2: Sí.
1: Esa es la realidad.
2: Marisú, según la información que tenemos y según el presidente del CIN, Franco Bartolacci, las transferencias a las universidades cayeron un 45,6%. Más allá de la marcha, de los reclamos que hay hacia el gobierno nacional y bueno, también después de la intervención de la justicia, ¿qué parámetros tenemos en estos meses, diría, ni siquiera este año?
1: Bueno, y no, la pérdida del poder adquisitivo es más del 50% de la docencia universitaria. Y ayer escuchaba que en esa pérdida del poder adquisitivo, un docente universitario, por ejemplo, que es el ámbito que a mí me abarca, perdió 7 meses de salario.
2: Sí.
1: Tenemos una pérdida muy, muy importante. Y hay docentes que tienen que salir a hacer otra cosa porque ya no les alcanza. Esa
2: claro.
1: es una realidad.
2: Sí.
1: Entonces, estamos en una situación que muy crítica, que la universidad nunca en su historia de vida institucional, la universidad pública nunca pasó por esta situación. Y no nos queda otra que salir a pelear en la calle, ¿no? Y mostrar ese apoyo que tenemos como universidad para seguir funcionando. Pero
0: sí.
1: para seguir funcionando, ejerciendo ese derecho a la ciudadanía, a un pueblo, de tener la oportunidad de acceder a la educación superior, que es un bien público, Marcelo, Luli, es un derecho humano, ¿no? Y eso lo han dicho todas las conferencias regionales. Entonces, bueno, nosotros estamos defendiendo eso.
2: ¿Qué otros recursos hay, Marisú? Primero, bueno, la decisión del gobierno de tener que cumplir con la ley, por otra parte también el recurso de la justicia. Ahora, en las calles ya es la cuarta marcha, pero ¿qué otro tipo de solución? O sea, pensando en que esta situación se tiene que revertir.
1: Y es una decisión, primero, de nuestra ciudadanía de cuidar la democracia, cuidar el sistema republicano de gobierno. Creo que es por ahí, porque lo que está pasando de desconocer esta decisión, no solo de un poder legislativo, que es el Congreso, a través de la ley, sino también de otro poder del Estado, como es el Poder Judicial, a través del incumplimiento de un fallo, que no resuelve la cuestión de fondo, que solamente le dicen que una medida cautelar que le dice que actualice los salarios de los trabajadores y las trabajadoras de universidades y actualice las becas estudiantiles. Esas dos cosas se pidieron con urgencia.
2: Sí.
1: Esas dos cosas fueron aprobadas en un fallo judicial para que con urgencia se solucione y tampoco se dio una solución Eso es lo que nos sorprende. Entonces creo que como recurso o como otra herramienta que podamos tener en cuenta es que tenemos que defender los valores republicanos y democráticos de gobierno. Porque hay una de las leyendas que dice nuestra federación, la CONADU, que es: mi ley no sos rey, cumplí la ley. Claro, nadie está por encima de la ley, ni siquiera el presidente.
0: Marisú, seguramente te vamos a seguir molestando y agradeciéndote una vez más por compartir el aire con nosotros. La última, y tiene que ver con esto: ¿cuáles son las expectativas, considerando todo esto que estás comentando con nosotros y el contexto actual?
1: Y las expectativas es demostrar de nuevo al gobierno que la sociedad argentina no va a dejar pasar el ataque a las universidades. Marcó su gobierno, ¿no? Porque la primera marcha que se da es a los 4 meses de su llegada, es que la marcha del 23 de abril de 2024, y ahora vienen toda esta marcha mostrándole que no vamos a parar hasta que deje de atacar a las universidades, que deje de ajustar a las universidades. Marisú, y este martes 12 de mayo vamos a esperar a todos en la concentración de las dos orillas, vamos a marchar de nuevo en dos orillas, en Resistencia y en Corrientes. La concentración será a la misma hora en las dos orillas, a las 5:30 de la tarde, en Campus Resistencia UNE, por Avenida Las Heras, en Resistencia, y en Corrientes, en el Museo Bonpland, por Avenida Costanera, para marchar hacia Rectorado en caso de Corrientes, y en Resistencia desde Campus UNE para marchar al mástil de la Plaza 25 de Mayo. Esperamos que nos acompañen, Marcelo Luni, por favor, sean la amplificación de nuestra voz, convoquen a toda la comunidad universitaria, convoquen a marchar, porque es el mensaje que tenemos que dar en esta lógica democrática y de participación, ¿no? Que el gobierno tiene que demostrar que no está atacando a las universidades por una ideología política, que hay un capricho y que tiene que ceder, porque realmente no la estamos pasando bien. Está en riesgo todo, está en riesgo el funcionamiento de las universidades, está en riesgo la calidad de la enseñanza, está en riesgo que los docentes puedan seguir trabajando como fuente de trabajo y de dignidad dentro de las universidades, está en riesgo que los estudiantes puedan seguir estudiando y tener esa oportunidad que le brinda una universidad como en nuestro caso la UNE, que recepciona primeras generaciones. Entonces, vengan a acompañarnos, no es una marcha política, no es una marcha opositora, es una marcha simplemente en defensa de la Universidad Pública Argentina.
0: Marisú, gracias y a disposición desde la radio de la Universidad Nacional del Nordeste. Seguimos en contacto seguramente, que estés muy bien.
1: A ustedes, como siempre, gracias. Gracias por amplificar nuestra voz.
0: Gracias. Muchas gracias. Buena jornada. Marisú Lisky, secretaria general de CODIUNE, contándonos incluso varios días antes, teniendo en cuenta la movilización de la semana que viene. Seguiremos con este tema, seguiremos comentando.
2: La cuarta marcha federal universitaria. Sumate a marchar este martes 12 de mayo para exigir al presidente Milei el cumplimiento de la ley de financiamiento universitaria. En Corrientes y Resistencia, la concentración va a ser a las 5:30 y el inicio de la marcha a las 18. Y los ítems de pedido son: exigencia del cumplimiento de la ley universitaria, la recuperación del salario docente y no docente, actualización de las becas estudiantiles, defensa de la movilidad social y futuro nacional, y el rechazo a la intervención e intimidación del Poder Ejecutivo Nacional.
0: Tenemos una invitada, un artista, su familia. Ya seguimos con más Ciudad Invisible.

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0: ¡Qué momento! Hola, hola, se me escucha así, perfecto. Seguimos sí, nosotros en la radio de la Universidad Nacional del Nordeste, medios.une.edu.ar, en YouTube, Radio UNE, o bien 99.7 del Dial, y nosotros seguimos con Ciudad Invisible. Y estamos contentos, Luli, porque estamos con visitas.
1: Yo más contenta, Marce, porque tenemos...
0: ¿Cómo sabe que yo no estoy más contento que usted,
1: Porque hay una artista goyana, y como vos sabés, y la audiencia también, yo también soy goyana, entonces me siento orgullosa de que una artista tan pequeña, y seguro que en el futuro va a ser una gran artista, forme parte, venga a deleitarnos con su música acá en la radio de la universidad.
0: Este aplauso es para Matilda Sosa y para Félix, su papá, que nos están acompañando. También está su mamá, pero bueno, está detrás de cámara. Bienvenido, bienvenida. Matilda, un gusto. Félix, un gusto. Gracias por venir.
2: Muchísimas gracias a ustedes por la invitación.
0: Muchas gracias por el tiempo, y la verdad que valoramos mucho, y en familia además, que se hayan acercado a la radio de la universidad. Bueno, tenemos que hablar de Matilda. Y Matilda, ¿cuántos años?
3: 10.
0: Pocos años, ponele, pero una trayectoria importante. Increíble. Según leía, y corregime, Félix, desde los 3 años aproximadamente, ya con este amor por la música, por decirlo así. Contanos un poquito.
2: Sí, sí, nosotros somos todos familia de músicos. Ajá. En casa. Y bueno, yo tocando la guitarra, un día descubrí que empezaba a afinar, digamos. Uh-huh. Y empezaba a cantar, a tararear lo que yo cantaba. Ajá. Y ahí empezamos cantando Estrellita, bueno, esas cosas muy así, muy infantiles. Sí. Y después, bueno, le empezó a gustar, y empezamos a recorrer algunos escenarios, a partir de cuando ella tuvo 8 años aproximadamente.
1: Sí. Ajá. Sí. Varios escenarios importantes, ¿no? Leía el Cosquín, que estuvo hace poco, tuvo una entrevista también, la Fiesta Nacional del Surubí también, y el Chamamé, me parece.
2: Sí, sí, en Cosquín en realidad fuimos como de paseo los dos, sí, 3 días nomás, y fuimos a las peñas y a los escenarios callejeros. Y bueno, ahí donde nos veían, nos seguían invitando para otra peña, pero bueno, ya nos teníamos que venir. Así que bueno, ya el año que viene seguramente vamos a ir más preparados.
0: Matilda, ¿qué es lo que más te gusta de todo, digamos? Porque acá estamos hablando de un instrumento, también estamos hablando de otro instrumento, pero que tiene que ver con la voz, con el canto. ¿Qué es lo que más te gusta? Vale decir todo, ¿eh? Claro. ¿Qué puede ser?
3: Y nada, mi pasión es cantar.
0: ¿Tu pasión? ¿Cantar?
1: Sí.
0: Bien.
1: Aparte vimos que un montón de instrumentos, no solamente el acordeón, la guitarra, el piano también tocas, ¿o no?
3: Sí.
1: ¿Sí? Y de los tres, por ejemplo, ¿cuál es tu preferido?
3: El acordeón.
1: El acordeón.
0: ¿Y es difícil, Matilda? Uno mira así y dice, en todo, me imagino que instrumento uno tiene que tener un ensayo importante, pero en el que vos tenés en este caso, ¿es difícil aprender? ¿Te costó a vos en tu caso?
3: Sí.
0: Sí, te costó. Bien. ¿Y seguís así con ensayos y todo lo demás? ¿O se llega a un punto donde uno dice ya? ¿No?
3: No, sí.
0: Se sigue.
1: ¿Y cuál es tu canción preferida, Matilda?
3: No, todos.
1: ¿Todos? Sí. Yo veo que no solamente cantas Chamamé, sino otras canciones que son las más actuales.
3: Sí.
1: De Mau Ricky también, por ejemplo.
0: Mirá.
1: Hace como...
2: Sí, le gusta.
1: Reversiones, digamos.
2: Todas las versiones, sí.
0: ¿Cómo me gusta el nombre Matilda? Qué bárbaro.
1: ¿Por qué será,
0: ¿no? ¿Por qué será? ¿Quién te dice?
1: Las Matildas tienen algo especial, me parece.
0: Mi hija también se llama Matilda. Sí. Cantamos, y ella me dijo de chiquita, suspende el tema canto, papi. Me dejó bien en claro que no estaría aportándole nada en esa faceta que ella quiere también, ¿no? ¿Nos pueden regalar algo? Agradeciéndoles acá en familia, está mamá también, estamos con Félix, después seguimos conversando, por supuesto, pero tienen la gentileza de acompañarnos con instrumentos, así es que le vamos a pedir un poquito de música en vivo. ¿Puede ser? Por favor, a ver, ¿con qué podemos

0: Casi me salió un ¡Uatata! Pero hay que mantener, Luli. Le pido el tema de los grits, Sapucay. Le pido que.
1: Por favor.
0: Qué lindo cuando ves que.
1: Qué hermoso, me encanta escucharte, Matilda.
0: Felicitaciones, Matilda, y a la familia también.
2: Muchísimas gracias.
0: ¿Qué significa para justamente para ustedes como familia ir acompañándola? Bueno, ahora en un estudio de radio, pero digo, más allá de que sea un paseo también por Cosquín, lo que significa ese lugar o cada uno de los escenarios o en Goya también, claramente ahí. Desde el punto de vista artístico, para ustedes, ¿cómo lo viven?
2: Y lo vivimos con mucho orgullo, y siempre donde vamos, no solamente nos enfocamos en ir a tocar en algún lugar, sino también de disfrutar de ese lugar de donde vamos. Por ejemplo,
0: ahora acercamos un poquito ahí.
2: Que vinimos a Corrientes, bueno, justamente a hacer unos trámites y queríamos pasar por acá
1: a aprovechar
2: y también visitar la costanera y todo lo que ofrece acá Corrientes, ¿no es cierto? Pero donde vamos siempre tratamos de disfrutar de ese lugar un poco,
1: sí,
2: que no sea solamente el ir a tocar, digamos.
1: Claro, disfrutar también el proceso.
2: Así que lo vivimos muy bien, ¿no? con orgullo y con disfrute.
1: Uh-huh, sí, uh-huh. Y eso es lo que me gusta, más que nada, porque que los chicos empiecen a tener nuestra música correntina y tener tan arraigada. Y lo que veo mucho en los videos tiene que ver con que siempre está detrás del Paraná, ¿no? O cerca, en la orilla, pero haciendo mención a nuestro chamamé, que lo lleva muy bien, la verdad, en todos lados. Y lo que más me encanta de ella es el recitado que hace al principio.
0: Mirá.
2: Sí, bueno,
1: que
2: sí,
1: se viralizó.
2: Siempre tratamos como de buscar, de mostrar nuestra identidad. Buscamos hacer los videos en las orillas del río.
1: Claro.
2: Bueno, ahora tenemos que hacer una, la nueva costanera de Goya.
1: Ajá. Ah, esa es un nuevo video.
2: Hacer una.
0: Mirá.
1: Claro.
0: ¿Y qué es lo que más te gusta, Matilda, en la escuela, por ejemplo, en el colegio? Uno imagina que claramente va por música como en perfil, pero ¿qué otras cosas te gusta?
3: Me gusta compartir con amigos.
0: Ajá, compartir. ¿Y tenés amigos, amigas, compañeros, compañeras, sí, que también cantan o bailan? ¿Le gustan alguna expresión artística? ¿Sí? ¿Sí también?
3: Sí.
0: Me imagino lo que se debe armar ahí, ¿no? Con alguna compañera, compañero, también sí, cantando. Y encuentros familiares, me imagino que también sale la guitarreada, claro, sí, la sí, música.
2: A ella le gusta mucho la guitarra.
0: Mirá.
2: Sí. Siempre me dice, tenemos un tío que es el guitarrero ahí familiar.
0: Mirá.
2: Vámonos al tío.
0: Le siguen al guitarrero de cabecera, así que vamos con el tío.
2: Sí.
1: Y qué bueno que la familia también, ¿no?, acompañe. Eso emociona un montón, ¿no? Le tenemos a la mamá acá detrás de escena. Y al padre por todos lados. Y que la familia esté tan presente ahí. Y que siga las raíces y los lazos, digamos, de Matilda, que se va a convertir seguramente en una gran artista.
0: ¿Tu sueño cuál es, Mati? Si tendrías que decir, a mí me gustaría tal cosa. Más allá del día a día, porque sos chiquita.
3: Estar en el festival de Jesús María.
0: Mirá, en Jesús María.
3: Sí.
0: Bien, ¿no?
3: Y
0: Chamamé también, sí, claramente. No, obvio, ya ni se dice, pero sí, además Jesús María.
1: Que seguramente estará. Sí,
0: olvídate. Sí. ¿Nos pueden regalar algo más? Bueno, te le tiró una indirecta para que
1: recitado.
0: Nos recite. Le pido, por favor, Luli, no me empiece a armar el repertorio.
1: El público quiere.
0: Un poco de recitado.
1: Acá me están mandando mensajes.
0: Lo que ustedes quieran, ¿eh? Lo que ustedes quieran. Estamos con Matilda Sosa y Félix.
2: Sí, es que ese recitado era del tema anterior.
0: Como le acabas de dar cuenta, Pesolato. Pero no va a faltar oportunidad. Y que nos quede la opción para una próxima visita.
1: Sí,
0: que nos pueda recitar antes de esa canción. Sí. Pero algún otro pedacito, algún otro tema, alguna otra canción.
2: Tal

0: su papá compartiendo con nosotros este gran regalo, y que nosotros realmente somos quienes les tenemos que agradecer a la familia por regalarnos. Alguna vez leía eso, seguramente Luli viste, o en las redes sociales, Félix, también sí. Acá la mamá, ella está viviendo un momento único y no sé si es consciente de que lo está viviendo, ¿no? ¿Cómo le mira a su papá, esa complicidad, y claramente teniendo también acá la mamá, bueno, algo muy lindo, el acompañamiento y todo lo que estamos compartiendo. Así es que gracias por eso. Bueno, ¿y cómo continúa el día? Al margen de los trámites, un poco de paseo, ¿uno imagina?
1: Sí, ahora vamos
0: a ir. Sí, dijo Matilda de fondo, como diciendo.
2: Sí. Hay que ir a la costanera,
1: dijeron. Y después tenemos que ir a hacer algo a Resistencia. Tenemos familia allá también. Así que bueno, vamos a andar unos días por acá.
0: Y seguramente también se van presentando alguna posibilidad de presentación en algún evento social, más allá de lo familiar o esto que tenemos nosotros como información.
1: Sí, se va dando también se va dando. Bueno, si quieren la pueden seguir y ahí vamos poniendo nosotros todas las novedades, ajá, digamos. Y también por ahí, si quieren invitarla a cantar en algún lugar.
2: Claro, sobre todo porque acá también en varios barcitos se realiza este tipo de recitales. ¿Cómo podemos hacer para la gente que nos está escuchando, algún dueño de un bar, por ejemplo, para contactarla?
1: Bueno, puede en Instagram, busca Matilda Sosa OK.
2: Sí.
1: Y bueno, ahí aparece un link para contactarse conmigo, digamos. Y
2: bien.
1: Para coordinar.
2: Bien. @ Matilda Sosa OK.
1: Matilda Sosa OK en Instagram.
0: Sí, perfecto, ahí en esa red social para estar en contacto. Sí. Un gusto, Matilda. Gracias por haber venido.
3: Gracias,
0: y lo mejor
3: a usted
0: para vos.
3: Por la invitación.
0: Muchas gracias por haber venido con todo ese look y compartiendo. Félix, gracias.
1: No, muchísimas gracias.
0: Y felicitaciones acá, la mamá también.
1: Por la invitación y muy lindo, todo acá.
0: Bendiciones y lo mejor para ustedes, como familia.
2: Muchas
0: éxitos,
2: gracias.
0: Todo
2: muchas
0: lo mejor.
2: Gracias.
0: Compartiendo con nosotros un poco de música en vivo, 32 minutos de las 11, nos quedamos hasta el mediodía con más Ciudad Invisible.

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0: vamos a conocer algo del mundo deportivo o vamos a conocer algo de Tres Empanadas, que es el programa venidero.
1: Sí, el programa más escuchado, diría Eduardo.
0: De 12 a 13, sí.
1: Sí. Bueno, mientras va llegando el Puma o alguien de cultura, te informo que hay actividades culturales este fin de semana y, por supuesto, el Espacio Mariño siempre tiene agenda. Para hoy, por ejemplo, viernes 8, lo tenemos a Lima y Aguamiel. Para el sábado 9, lo tenemos al Negro Muqueño. No sé si escuchaste alguna vez del Negro Muqueño.
0: Sí.
1: Pasa unas buenas músicas ahí para hacer cachengue en el Espacio Mariño.
0: El Negro Muqueño.
1: Y para el domingo está el Patio Cultural, el clásico, con todas las ferias.
2: Yo hace 10 minutos estoy sentado acá.
0: Recién te sentaste, Eduardo. Tenés que esperar porque si no se pierde la magia. ¿Cómo estás vos? Bienvenido.
2: ¿Cómo andan? Ahí sigue la info.
0: Sí, por favor, perdón que la interrupción.
1: No, por favor. Ahora, bueno, queremos saber qué nos depara la agenda de Tres Empanadas para el día de hoy.
0: ¿Cómo estás, Edu? Bienvenido a esta parte de la audición.
2: ¿Todo bien?
1: Pasando revista.
0: Bien, vos viviendo tu mejor temporada porque te gusta el frío.
2: A mí me gusta el frío, obvio. Sí. Yo estoy disfrutando.
1: Yo soy del team frío también, así que...
2: Sí, Pablo hace así, pero nadie le preguntó a Pablo.
0: Sí.
2: Nadie le preguntó.
0: Sí, bueno, pero nosotros somos team verano con Pablo, somos más, ¿no?
2: Detesto el calor correntino.
0: Tenemos nosotros el adelanto.
2: Me gusta el frío.
0: Y nuestro flyer que va a estar circulando, esa boca no es mía.
2: No sé si está ya, no sé si lo quieren. Bueno, es para el lunes. En realidad es para el lunes. Yo le pasé para el lunes, no tiene por qué tenerlo a mano.
0: Pero me dijiste pedirle a propósito.
2: No sé.
0: Edu, ¿cómo estás vos?
2: ¿Les gustó el flyer? Salieron muy bien.
1: Me da miedo el robot.
2: Es un dibujo, es una cosa que hicimos con inteligencia artificial.
1: Una cosa ahí que yo digo...
2: Marce siempre sale favorecido por la inteligencia artificial. Siempre salís mejor de lo que sos.
0: Yo soy el de celeste, ¿no?
2: Vos sos el que está claro, no el de blanco ni el de amarillo. Pero el lunes van a ver la placa. Y están en las redes.
0: Esa no es mi voz.
2: Pero no esa foto.
1: Es como bastante sonrientes estamos.
0: Sí, y tengo muy ahuecado el pecho.
1: Me río, pero tengo miedo por dentro.
2: Están amigados con la inteligencia artificial.
0: Exactamente.
1: Ayuda.
0: Bueno, ponele, dice tal cosa la situación.
2: Bueno, ¿cómo están?
0: Bien, señor Eduardo, llegamos al viernes. Edición número 49, teniendo en cuenta que el viernes 1 no hubo Tres Empanadas.
2: No hubo nada.
0: No.
2: Claro, no hablemos de Tres Empanadas, hoy es viernes.
0: ¿Qué
2: van a hacer esta noche?
0: ¿Cómo?
2: ¿Qué van a hacer el fin de semana?
0: Hoy tengo una cena previo aniversario.
2: Mentira. ¿Mañana es tu aniversario?
0: No, el domingo.
2: ¿Y por qué hoy la cena? ¿Por qué no mañana?
0: Porque conseguimos el 2x1 hoy.
2: ¿A dónde se van?
0: A cenar.
2: ¿A dónde?
0: Bueno, no voy a decir nunca que es Teatro José Hernández.
2: Sí.
0: Julio Casi Costanera sería. ¿La otra calle cuál es?
2: Julio Casi Costanera.
0: Sí,
2: okay.
0: Estábamos por ahí.
2: Pago Largo.
0: ¿Pago Largo? Sí, ahí vamos a ir.
2: Bien.
0: Y después de ahí vamos a la casa de la D.
2: Ok, hablaste con Coliné, digamos, para sacar un...
0: No, me aseguro dónde no va a estar el vinilo y me voy ahí.
2: Bueno, capaz te caigo.
0: ¿A qué?
2: A saludar.
0: Es una cena de a dos.
1: ¡Qué paleta que sos!
0: Es de a dos.
2: Soy paleta. Ella agradecida.
0: ¿Qué significa paleta?
2: Ay, Marcelo. ¿Qué es paleta?
1: Una paleta de limón.
0: Ping-pong.
2: Fuiste paleta toda tu vida, seguramente.
0: Sí. Mira, y sin saberlo, es evidentemente.
2: Yo tenía una historia, por ejemplo, yo había una chica en Buenos Aires. Cuando vivía en Buenos Aires, una chica a la que yo le quería caer.
0: ¿Era tu noviecita?
2: No, ojalá. Era una chica alemana, se llamaba Geza, que vivía en el mismo lugar donde vivíamos nosotros.
0: ¿Cómo se llamaba?
2: Y yo estaba con mi primo, convivía con mi primo, Geza.
1: Geza.
2: Y le dije, Geza, do you want to go to the cinema? ¿Querés ir al cine?
1: Era alemana, pero vos le hablaste en inglés.
2: Claro, y ella me dijo, obvio, sí, vamos, qué sé yo.
0: Ah, y habló, contestó en español.
2: Sí, y apareció mi primo y dijo, me engancho. Y yo quería matar. Ese es el paleta.
0: Con razón.
2: El paleta es el que se engancha en una cita de dos.
1: Sí, ¿y no se fue?
2: Sí, obvio. Y encima se sentó en el medio.
1: No,
0: eso no sé.
2: Menos atinado que mi primo en esa época. Pero bueno.
0: ¿Por dónde pasa Tres Empanadas hoy?
2: Hoy tenemos un hermoso programa. Hoy vamos a hablar un poco de cocina. Más que allá de una receta, simplemente va a salir mi amigo Pablo Tomasini. Vamos a hablar un poco de un montón de cosas. De un montón de cosas referidas con la.
0: Tira Tomasini en portugués, tíralo en centro.
2: A ver cómo fue en portugués.
1: Tomasini.
2: Claro, porque encima es de Portugal.
0: Idiomas une.
2: Claro, es un. Tomasini, ¿a qué te suena, Marcelo?
0: Si yo te digo,
2: ¿cómo se llama? Giorgio Tomasini. ¿De dónde?
1: No, de Italia, yo sé,
2: Brasil.
1: Pero él dijo, bueno, eso.
2: Bueno, es un brasilero. que está viviendo en Corrientes hace mucho tiempo, con apellido italiano. Es una cosa muy rara, pero vamos a hablar de cocina. Y también tenemos una frondosa agenda, porque nosotros, si hay algo para lo que realmente sirve el programa los viernes, es para decirte qué podés hacer el fin de semana.
0: ¿Yo te podría hacer un pedido al aire, Eduardo, que tiene mucho tinte de comprometerte?
2: A ver.
0: No sé si el viernes que viene, pero de pronto el próximo viernes, pero que sea, por ejemplo, en esta vida.
2: Sí.
0: Más exacto voy a hacer. ¿Que sea este año?
2: Sí.
0: ¿Algún viernes 11:15, que vos puedas pinchar unos vinilos acá? En la última parte de Ciudad Invisible. No, no me busque toda la respuesta para no... Busca el camino del sí.
2: Pero no puedo pinchar disco, porque yo no tengo dos bandejas.
0: Bueno, yo te consigo las bandejas y yo quiero que ejecutes vos.
2: Ok.
0: ¿Está bien? Las bandejas no importa si es de plata, si es de...
2: No importa si trae sandwichitos, chipsitos, no importa.
0: Listo.
1: ¿Eh? Y si no me queda otra, dijo Eduardo, lo voy a hacer.
0: No, sí, me gustaría que estés parado.
1: Él se pone la camiseta del grupo, me parece. Porque vos antes estabas en este grupo.
2: Sí, yo ya no me siento parte de este programa.
0: Mi solidaridad también, un saludo para Daniel Alejandro, que también seguramente mi solidaridad con él, le voy a regalar en su cumpleaños un auricular, porque se ve que de un lado no le anda, porque él usa así. Uno claro, siempre. Claro. No entiendo, porque usted también usó así. Bueno. Son los tiempos que vivimos.
2: No vamos a hablar de eso.
0: De ninguna manera. Pero bueno, ¿podés sumarte a eso o no te gusta tampoco? Ya que no tenemos de poco un todo, por eso me dijo Luli proponerle otra cosa.
2: Te dije que no hay problema.
0: Se retira Francisco Villanueva. Un saludo muy grande al conductor de Café Cortado.
2: Hoy está feliz.
1: Nos vemos.
2: O algo le está pasando a este chico, o le habrá pasado en el día de ayer.
1: Está con mucho deporte, me parece.
2: No es solamente el deporte, hay algo más. Pero no somos chumas como para saber, sí. A mí me gustaría, por ejemplo, que tengamos el primer programa de Chimentos, por ejemplo, acá, para descubrir ese tipo
1: con
2: de cosas.
1: Con Pablo.
2: El Puma y Pablito al aire, los dos haciendo, por ejemplo.
1: Así es. Y ahora, por ejemplo, con el Mundial. Nada, todas las cosas que van a salir de espectáculos.
2: Pero yo quiero de acá.
1: Yo no me lo quiero perder.
2: Yo quiero de acá, ¿no? De Buenos Aires. Yo estoy podrido. Que
0: se
2: me
0: lo
2: cuenten
0: vio
2: la vida de Wanda Nara, obvio.
0: No importa, a mí.
2: Yo quiero saber con quién está. Bueno. Francisco, ¿por qué está sonriente, por ejemplo? Investigar. Mandar dos.
0: El programa paparazzi. Se va a llamar a quien le importa,
1: pero
0: ¿no?
1: Eso te importa a vos nomás. Lo siento.
2: Epa. Y estoy diciendo que yo soy el que quiere.
0: Claro,
1: y bueno, pero nosotros tenemos que pensar en la audiencia, en esa audiencia que nos sigue fielmente. Claro.
0: Muy bien lo que dijo.
2: ¿Por qué tal jugador dejó el básquet, por ejemplo?
0: Sí.
2: ¿Cuáles fueron las razones? ¿Entendés?
0: Bueno, hoy entonces gastronomía en tres empanadas.
2: Hoy gastronomía en tres empanadas, obviamente una agenda cargada.
0: Efemérides, para el fin de semana. Deportes.
2: Siempre, lo de
1: por
2: siempre.
1: Por ejemplo, ¿qué me podrías recomendar para hacer este fin de semana a mí? A una persona como yo, por ejemplo.
2: Y escuchar el programa.
0: Bien. ¿Y qué van a hacer ustedes hoy a la noche? ¿Qué van a hacer el fin de semana?
1: Para el fin de semana.
2: ¿Qué voy a hacer el fin de semana? Mañana a las 8 de la mañana, 8:30, estamos en una presentación de fotografía acá en la Facultad de Comunicación Social.
0: ¿Vos tenés que disertar?
2: Yo soy uno de los disertantes. Con mi grupo 9. Relatos de Garaje. Invitados e invitadas, porque es abierto a todo el público. 8:30, mi hija. ¿Quién viene un sábado a las 7 de la mañana?
1: Y sí, tenés que venir a las 8 de la mañana a la facultad.
2: Media.
1: ¿Eh?
2: 8:30 a 12:30 va a ser este encuentro mañana, que es el primero de tres, porque el segundo está Joaquín Meave y el tercero está la gente de comunicación de rectorado de la universidad.
0: ¿Quién viene un sábado a la mañana, dijo? No.
2: ¿Quién? ¿Yo?
0: Sí.
2: A las 7 dije.
0: Ah, porque Carlito Lescano me puso yo estoy. No, Carlito, no.
2: Sí, no, sí, Carlito sí, pero no a las 7 tampoco.
0: Claro, un abrazo para Carlito.
1: Me dijeron que va a haber facturitas.
2: Sí, yo
1: café.
2: Estoy por traer algunas aguas. Tengo aguas de Corrientes
1: así
2: sin
1: que
2: pagar.
1: No, no desayunes.
0: Edu, buen programa y nos quedamos escuchando tres empanadas.
2: ¿Ya terminó?
0: Sí, edición 49.
1: ¿No me recomendaste qué hacer el fin de semana?
2: Escuchar el programa, te dije.
1: No, algo de la agenda cultural te estoy diciendo.
2: Yo tendría, a ver, el sábado a la noche saldría.
0: ¿Dónde?
2: Lo dejo abierto a la imaginación de ustedes.
1: Lo que me
0: ¿y vos, Luli? No, bueno,
1: Pablo,
0: vos venís.
1: Pablo, te voy a preguntar a vos.
2: Saldría por separado. O sea, no noche de parejas. Marcelo tiene el viernes una noche de parejas, el sábado saldría solo y ella sola. O ella que salga y vos te quedás con tu hija.
0: ¿También?
2: Que creo que te interesa más, te gusta más.
0: Sí.
2: ¿Qué sal?
0: Gracias, Edu.
2: ¿Viste?
0: Muchas gracias, Luli Peselato. ¿Eh?
1: No,
0: gracias, Eduardo del Valle.
2: Gracias
0: ¿eh?
2: A ustedes.
0: Gracias, Pablo Zambrana. Sergio de la Cruz. Gracias, Puma Barreto.
1: ¿En gracias
0: la
1: radio? A todos.
0: Me dijo... No, espere, todavía no.
1: No, pará,
0: el Puma Barreto se guardó toda la información deportiva para tres empanadas y me dijo que seguramente en la parte inicial estará analizando, reflexionando y craneando el mejor de los comentarios con relación a la victoria de River.
2: Totalmente.
0: En Venezuela.
2: Vamos a hablar mucho de River hoy en la radio.
1: De tu universidad.
2: Claro.
0: Buen fin de semana.
3: 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Estamos en la radio de la Universidad Nacional de Nordeste y nosotros vamos a repasar los principales títulos a esta hora de la jornada. Hoy en la ciudad de Corrientes nos espera una temperatura máxima de 19 grados. Mañana es sábado, la mínima será de 8 y la máxima de 16 grados. Ya baja más aún la temperatura. No hay pronóstico de lluvias ni de precipitaciones para este fin de semana. Nosotros avanzamos con los principales temas del día.
4: La región.
3: Y Corrientes tiene un nuevo millonario, ganó el Kini 6. La jugada ganadora se registró en una agencia de la capital correntina. La suerte volvió a sonreír aquí en la ciudad. Lotería Correntina confirmó este jueves que un vecino de la capital se adjudicó un importante premio millonario. En total fueron 9 millones de pesos. Y hay preocupación en la provincia de Corrientes por el cierre de agencias y también el retiro voluntario de los trabajadores del INTA. Por ello, nosotros charlamos esta mañana en Radio Universidad Nacional del Nordeste con Gabriel Escobar Bonfanti, secretario general de APINTA, respecto a la situación y la preocupación del sector.
5: Se espera que para esta segunda instancia y en esta era de mi ley, segundo retiro voluntario que tenemos dentro del INTA, se adhieran aproximadamente 955 agentes. Esto nos está desmembrando de a poco. Tenemos a nivel nacional una reducción muy grande de personal. Si bien en el anterior retiro no se adhirieron tanto de lo esperado, que eran 1.000, y se terminaron adhiriendo 299, en el transcurso del tiempo del 2024 hasta la fecha, tenemos muchas renuncias, mucha gente que se está yendo de la institución, dejando una situación de planta permanente o planta transitoria por la incertidumbre que tenemos, de no saber qué va a pasar con la institución, de no saber si se van a terminar cerrando más agencias o no, de tener un sueldo planchado hace mucho tiempo.
3: Sí.
5: Y esto nos complica todo. O sea, todos sí. Estamos viviendo esta situación, todos estamos endeudados de alguna forma, y ven esta forma de retiro voluntario como una pequeña solución a los problemas que está teniendo cada persona.
3: Y por el fenómeno del Niño que vamos a tener en el país, en la región, investigadores de la Universidad Nacional de Nordeste y también la Universidad del Brasil conformaron un observatorio del fenómeno climático. Nosotros charlamos esta mañana con Jorge Pilar, director del Departamento de Hidráulica de la Facultad de Ingeniería de la UNE y también presidente de la Dirección Provincial del Agua del Chaco. Y esto nos contaba esta mañana aquí en Radio UNE.
6: Nosotros vamos a hacer informes mensuales o en caso de que la situación vaya evolucionando más rápido, con una frecuencia mayor. Nosotros nos basamos en los informes del Servicio Meteorológico de los Estados Unidos, por la sigla NOAA, del Servicio Meteorológico Nacional, y un centro de monitoreo del clima de la Universidad de Columbia, que son asociados al Servicio Meteorológico de los Estados Unidos. Algunos son modelos dinámicos, otros son modelos estadísticos, y lo cierto es, independientemente de que no coinciden exactamente en los pronósticos, pero sí coinciden en la segunda mitad de este año, o sea, está entrando casi en la primavera y hacia el primavera-verano del 26-27, estaríamos al desarrollo del fenómeno del Niño. Estaríamos abandonando la Niña suave en la que nos encontramos hasta el mes pasado, pasando por una fase neutra y luego evolucionando hacia un calentamiento. Y esto del Niño en la Niña tiene que ver con la temperatura en el Océano Pacífico Ecuatorial. Cuando están en los valores promedios, que se vienen monitoreando desde la década de 50, cuando estamos en el Niño neutro. Cuando está en la temperatura superficial y subsuperficial, y hay otros indicadores como los vientos alisios, esto es verdaderamente compleja. Estamos hablando de circulación atmosférica global. Este indicador, cuando la temperatura del océano Pacífico está fría, se habla del Niño, y lo contrario, cuando está caliente, es el Niño.
3: Y Y el relevamiento de expectativa de mercado del Banco Central ya emitió un informe en relación a la inflación del mes de abril. De acuerdo a lo publicado, fue del 2,6%, es decir, bajó del 3,4% que se vio reflejado en el mes de marzo. Nosotros charlamos con el economista Agustín Cossack esta mañana, quien analizó el panorama hoy y nos contaba lo siguiente.
7: Venimos de un proceso desinflacionario muy fuerte que fue desde inicios de esta gestión de gobierno, allá por diciembre del 2023, donde el índice mensual tocó 25.5 hasta mayo del año pasado, 1.5, ¿no? A partir de ahí se encadenaron 10 meses consecutivos de una inflación persistentemente al alza, hasta llegar al pico de marzo, 3.4 el mes pasado. Y ahora el consenso de los analistas dicta de que la inflación bajaría en torno al 2.5. Y esto efectivamente es altamente probable porque hay factores estacionales y coyunturales que van a dejar de afectar al índice. Educación, que siempre los marzos son estacionalmente complicados, pero también hay otros factores como el tema de la guerra, que golpeó el precio de los combustibles, y eso después hubo una medida, recordarán, a mediados del mes pasado de congelar el precio de los combustibles por parte de YPF. Eso va a restar presión al índice, y también los alimentos se desaceleraron fuerte producto de que la carne dejó de traccionar.
3: Y el ministro de Obras Públicas de la provincia de Corrientes mantuvo reuniones en Buenos Aires sobre las obras hoy en Corrientes. Señaló que fue una reunión muy corta y con poca precisión respecto al avance de las obras que hoy tiene la provincia, obras paradas. El ministro Jorge Mesa se refirió en declaraciones a los medios a la reunión que mantuvo con autoridades del gobierno nacional. Fue una reunión corta y con poca información, señaló. Nosotros teníamos mucha expectativa, señaló, pero ahora nos queda aguardar la información que nos pasarán por correo electrónico para saber la continuidad de la autovía de la Ruta 12, manifestó. Mesa se refirió al pase de algunas rutas a la provincia y expresó que están analizando algunas cuestiones del decreto nacional. Lo estamos haciendo con la dirección de Vialidad porque hay cuestiones que no están claras, agregó. Estamos avanzando en un proyecto para enviar al gobernador Juan Pablo Valdés, aclaró respecto a la licitación de algunos tramos de rutas nacionales.
4: El país.
3: Y el presidente de la Nación vuelve a reunir hoy a la tarde a su gabinete. Será luego de las 14 horas. El encuentro se dará luego del escándalo que lo involucra a Manuel Adorni, su jefe de gabinete y vocero presidencial, por su patrimonio. De esta manera, hay un complejo clima interior en el gobierno, signado por las múltiples aristas que dividen la situación que actualmente coexisten y permitiendo anticipar que el episodio que marcó esta semana y que obligó al mandatario a dar una entrevista desde los Estados Unidos para ordenar las declaraciones de la senadora nacional. Hablamos de Patricia Bullrich, quien también se espera que esté presente en el encuentro de gabinete en la jornada. Y las importaciones de carne alcanzaron un nuevo récord en marzo y advierten por la subsistencia de pequeños productos. La caída del tipo de cambio real y la suba de costos locales ponen en riesgo a los pequeños productores de pollo y de cerdo. La importación de esta carne alcanzó en marzo una cifra récord de 12.241 toneladas, unas 4.000 más que en febrero último. Los analistas aseguran que el rebote responde a la apreciación cambiaria y al aumento de los costo de la producción local. Desde el sector advirtieron por el riesgo de la supervivencia de los pequeños productores de pollo y de cerdo en el país por esta cuestión. Recordemos que la temperatura máxima para hoy en Corrientes será de 19 grados. Fin de semana con mucho frío. Mañana sábado la mínima ya será de 7 grados.
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0: ¿Qué tal? ¿Cómo les va? Bienvenidos, bienvenidas. Estaba viniendo medio con cara de ya que quiero sea la tarde, ya de empezar a disfrutar, pero me acaban de cambiar el humor.
1: Sí, porque a ver
0: porque
1: qué tal.
0: ¿Cómo estás, Puma? Estaba viniendo para acá y dije, sí, voy a llevar mi café de Serafina al piso. Y me dijeron, no lo lleves al piso, llévalo a la mesa.
1: Claro.
0: La Guada con su humor ahí, como para después. Se quejan de que nosotros hacemos chistes, claro, muy tontuelos, digamos.
1: Después es el Puma que hace esos chistes.
0: Claro, y
1: hace
0: un poco... pero Guada se ve que se está sumando o se contagia, ¿no?
1: Puede ser también.
0: Y eso es lo que por ahí me hace preguntar dos cosas. ¿Qué haríamos sin el humor?
1: Claro.
0: ¿Qué haríamos sin el humor? ¿Y a dónde estoy trabajando? ¿Es este el ambiente que yo quiero para el lugar,
1: sí,
0: de trabajo diario?
1: Este es el lugar que usted quiere. ¿Qué haría sin una sonrisa?
0: Totalmente. Pero una de las personas que más levanta sonrisa acá soy yo. Si hay alguien que tiene buen carácter, soy yo.
1: Bueno, nos vemos el lunes. Chao, nos vemos.
0: Encanta, claro.
1: Nos vemos con el programa Inteligencia Artificial.
0: Se tira flores solo. Bueno, arrancamos tres empanadas. Ya es viernes, se está notando. Vamos a ir hasta la una, como todos los días, de lunes a viernes. Está el señor Pablo Zambrana, como es costumbre, en la operación de la radio. Y Sergio de la Cruz, con su humor característico. Uno de los tipos también que levanta el ánimo todos los días.
1: Está, mire, ya está disfrutando en estos momentos con la música que usted eligió para hoy.
0: Hoy, genial. Hoy,
1: ya
0: genial.
1: Está disfrutando de hoy. Sí,
0: totalmente. ¿Vos te acordás la publicidad de Cortemos con la Dulzura?
1: Sí.
0: Bueno, ni un representante más activo en esta radio que el señor Sergio de la Cruz, que está en la operación del streaming. Y yo me pregunto, dice un oyente, ¿qué hago que no renuncio? Pero yo creo que uno puede renunciar cuando... Yo estoy esperando... Yo digo, ¿te puedo cambiar la pregunta al oyente? Y yo me pregunto... ¿Qué hacen que no lo echan?
1: Claro,
0: ¿entendés?
1: También.
0: Claro. Esa sería la contrapartida.
1: Y ese programa que lo invitaban a Chiche Helmblum.
0: Sí,
1: Me acuerdo cómo era el nombre.
0: Era Yayo. No, Yayo no, era el otro, Freddy.
1: Freddy dice: si tienen un poquito de dignidad, échense.
0: Claro, échense. Claro. Autoéchense.
1: Sí, si diría tienen un poquito de dignidad. Échense.
0: Así es. Pero 9 minutos de las 12. Che, hoy vamos a tener, como anticipamos en Ciudad Invisible, un programa dedicado a la gastronomía. En cierta medida, vamos a hablar con el señor Pablo Tomasini, que es un casi columnista de este programa, siempre nos da de recetas urgentes, pero por ahí podemos hoy charlar un poquito más de la cocina en sí.
1: Porque aparte, viene el frío y con el frío cambia la dieta, cambia lo que uno come o no.
0: Empieza a comer platos que uno no se permite cuando hace mucho calor. Un
1: buen
0: guiso,
1: ser, por ejemplo,
0: una sopa de verduras, por ejemplo.
1: Por ejemplo.
0: Yo no, ni un embaipú por ahí toma otro sabor. Bueno, la mayoría de las comidas calientes en Corrientes son como meterte adentro de una estufa.
1: Y sí, ¿no? Totalmente.
0: Bueno, vamos a hablar un poco de gastronomía, pero obviamente hay que empezar el programa. Ahora vamos a ir con las efemérides, pero hay que empezar el programa hablando de River.
1: Sí, hay que hablar de River.
0: No te estoy imponiendo.
1: No, pero hay que hablar de River porque fue una jornada histórica para el fútbol de Corrientes.
0: Exactamente, que yo te dije el dato y ahí dijiste, ¡epa!
1: No, pero esto ya...
0: Yo le sigo mucho.
1: Esto ya lo vimos en el día de ayer, pero en serio, es una jornada histórica para el fútbol de Corrientes porque tendría que revisar las estadísticas.
0: Yo te voy a dar un caso.
1: Pero tres correntinos que coincidan
0: En el equipo
1: titular de River.
0: De uno de los dos equipos más grandes de la Argentina.
1: Y que además dos de esos tres hagan goles.
0: Claro, que el equipo este, que es River.
1: Que es River.
0: Gane gracias a los dos goles de dos correntinos.
1: De dos correntinos. Que además lo tuvo a Maxi Mesa como titular.
0: Sí.
1: Que viene de una lesión.
0: Ya pero jugó muy bien. Hizo el primer gol.
1: Es el segundo partido que juega después de la lesión como
0: así
1: titular.
0: Es.
1: Y después ingresa su hermano.
0: El más chico,
1: Juan Cruz. Y además después ingresa Maxi Salas, que además hace el gol de la victoria ya
0: en el minuto 96.
1: Por eso, insisto, más allá de las chicanas y que los hinchas River están contentos porque ganó River, para el fútbol de Corrientes es una jornada, o fue una jornada histórica, por la presencia de tres correntinos en el equipo millonario y que además dos hagan goles que le permiten a River ganar en Venezuela por Copa Sudamericana.
0: ¿Tuviste que hacer una crónica de esto o no?
1: Sí, estuve ayer hasta la...
0: ¿Y qué titular le pusiste?
1: Y que River ganó con goles correntinos.
0: Pero es como no poner River pegó un Sapucay, por ejemplo.
1: No, y bueno, pero... No,
0: o sea, digo...
1: Bueno, pero hay diferentes...
0: Caída de Maduro.
1: No, bueno, pero hay diferentes estilos en los títulos de acuerdo al medio donde uno está.
0: Pero no podés jugar un poco.
1: En el medio litoral somos más clásicos con respecto a los títulos.
0: ¿Esto es una crítica hacia la gente del litoral?
1: No.
0: Okay.
1: No, bueno. Es diferente. Usted agarra a Olé y Olé tiene ese tipo de titulares.
0: Muy bien. Los oyentes y las oyentes ya se están comunicando.
1: Muy
0: acá
1: bien.
0: Nos dicen, Adri, que nos escucha toda. Hasta ahora nos mandó la foto de un perro escuchando la radio. Claro. Bueno, hoy dice: hoy almorzamos un buen guiso goyano, carrero de arroz. Hay que ver cuál es la diferencia de Goya. ¿Qué le ponen para hacer diferente? ¿Dos foquitos para hacer la ciudad de la luz? Claro, que lo iluminan así, lo ponen una luz más cenital. ¿Por qué? ¿Cuál es la diferencia entre el guiso goyano y un guiso carrero común y corriente?
1: Muy buena pregunta. Gracias. Que la tendremos que...
0: Que me responda
1: en algún momento
0: ella.
1: Tendremos que...
0: ¿Por qué tirar chapa de que ay, soy goyana como diciendo es mejor el guiso goyano, bueno, que el guiso corriente?
1: En Corrientes, en la provincia de Corrientes hay dos, que yo recuerde, dos concursos de guiso. Uno en Paso de los Libres habitualmente lo hacen.
0: Y el otro en Riachuelo.
1: No sé por qué la diferencia, pero bueno, hay dos concursos.
0: Bueno, se les ocurrió a los dos hacer.
1: Bueno, pero una fiesta provincial en un solo lugar. La fiesta provincial del ladrillo es en San Lorenzo, por ejemplo.
0: Yo fui al de Riachuelo.
1: El de Riachuelo. Y, que en los últimos años ganó mucha trascendencia.
0: Sí, no, y además...
1: Aparte porque nos queda más cerca a nosotros.
0: No, pero además vas comiendo guiso a lo loco. A mí me fascina el guiso. Es una cosa... El guiso de arroz, perdón. Porque hay guiso de fideo también, si no me equivoco.
1: Sí, por supuesto.
0: Bueno, a mí me gusta el guiso de arroz... y no salgo mucho de ese. Y el guiso de lentejas. Esos dos guisos son los que me gustan.
1: El guiso de fideo, el fideo larguito, ese es riquísimo.
0: Claro.
1: Bueno. Bien caldudo.
0: Con los mostacholes, dice acá. Claro, el guiso es con mostacholes, pero no es con espagueti ni con tallarín.
1: No, pero hay un guiso de arroz que venía, yo me acuerdo, claro, la bolsa de 5 kilos. Que
0: ese
1: venía
0: no es el guiso carrero, sino el guiso barreto, por lo visto, porque no, es el único que le pone tallarines a un guiso.
1: No es tallarines, es un guiso, un poco, es un arroz un poco más largo, no sé cómo se llama,
0: sí,
1: que lo hacían mucho en el campo, cinta, allí en Loma Alta, ahí donde iba a comer, donde mi tía cocinaba esos guisos, que eran impresionantes, de pollo.
0: Fideo pollo nido, y fideo. Aportan acá, fideo nido.
1: Puede ser.
0: Yo no sé de marcas, pero bueno, puede ser otro fideo también.
1: Ah, pues el sangre.
0: Yo pensé
1: también
0: que hacía solamente leche en polvo.
1: Claro.
0: Che, Puma, querido, bueno, gran victoria de River ayer.
1: Sí, por eso hay que hablar, porque además fue una jornada bastante diferente, ¿no? Un partido complicado que comenzó bien para River porque le dan un penal, que lamentablemente termina errándolo Juanfer Quintero.
0: Fue penal.
1: No, sí,
0: fue un codazo al artero, a la cara de Viña.
1: Fue penal, yo no discutí eso.
0: Te estoy discutiendo, pero me sonó después, como que le dan un penal.
1: Y le dieron un penal a River.
0: Le cobraron un penal válido.
1: Termina el primer tiempo, el conjunto venezolano se queda con un jugador menos.
0: Sí.
1: Comienza el segundo, hace gol River. Bueno, estaba todo para River.
0: Yo también pensé lo mismo y después dije, otra vez River.
1: Y otra vez le terminan empatando. Cuando le echan también por un penal, que lo terminan echando al arquero de River, que, bueno, no tenía más cambios.
0: ¿Puedo decir antes una cosa?
1: Sí.
0: Ayer vi la conferencia de Coudet. Coudet dice, está mal expulsado el Beltrán. Espera, yo te voy a decir lo que dijo. Está mal expulsado Beltrán y no fue penal para Carabobo. Yo en una le doy la razón, en la otra no. Para mí sí fue penal. Cualquier equipo pide penal por esa jugada. Totalmente. Incluso River hubiera pedido penal por esa, pues fue casi una plancha, digamos. Está bien, llega la pelota primero, todo, pero el otro impacta el pie. Como decía el relator, para mí es una patada al jugador de River. No. Nadie va con una plancha y te pega una patada de onda. Pero sí está mal expulsado Beltrán, porque hay que considerar dos cosas ahí.
1: Sí.
0: O la violencia de la falta, que no fue una falta hiperviolenta. Y si sos último hombre. En este caso cubrían dos de River y la pelota se iba hacia un costado. O sea, muy difícil. O sea, sí, para mí el árbitro fue.
1: Creo que ahí si lo expulsaron es por lo que entendió que hubo violencia. Porque
0: no vamos
1: claramente,
0: a saber. No
1: por
0: vamos
1: eso. A ver. Claramente no, último hombre no fue.
0: A ver, el árbitro fue un desastre porque todas las jugadas que cambiaron el rumbo del partido las cobró el VAR. Él no cobraba ni una falta. Todas las cobró el VAR. Y las que cobró mal y las que cobró bien también. Porque él puso amarilla a Beltrán.
1: Sí,
0: y el VAR lo llama para corregirlo mal por la roja.
1: Claro. O sea, pero en realidad el VAR te llama y vos después tenés que revisar y vos tomás la decisión.
0: A mí el VAR me llama casi todos los días a la noche.
1: ¿Y qué decisión tomás vos?
0: Tomás. La decisión de tomar. No, me voy.
1: Pero estaba ganando River con un jugador de más.
0: Sí.
1: Esto ya no se le puede escapar a River. Sin embargo, sobre el final, termina echándolo a Beltrán. No tenía más cambios para hacer River. Por lo tanto, Viña tuvo que entrar para ser el arquero de
0: una River. Vez más River poniendo un arquero muleto, arquero jugador.
1: Ya, porque ya había hecho todos los cambios. Le empatan a River. Claro, minuto 48 del segundo tiempo aproximadamente. Y decía, bueno, terminó 1-1. ¿No?
0: Sí.
1: Apareció Maxi Salas en el minuto 52. Y marca el gol que le dio el triunfo a River.
0: Un golazo.
1: Insisto, jornada histórica para el fútbol correntino porque tres correntinos fueron parte del equipo de River.
0: Al mismo tiempo.
1: Y además dos de ellos marcaron los goles
0: del triunfo.
1: En un torneo internacional.
0: Estamos hablando de la Copa Sudamericana. No, te iba a decir que probablemente haya habido, no es probablemente, es de probabilidad, que dos correntinos marquen para un mismo equipo de la primera, porque no te olvides que la delantera de Lanús en una época era López y José San.
1: Sí, bueno, está bien, pero estábamos hablando del Pepe San, que coincidieron muy poco, porque López venía de atrás de Pepe San, o sea, no.
0: Sí, pero en una época los ponían a los dos juntos.
1: Sí, o sea, puede ser, que haber, pero bueno, en un equipo grande. Se va a enojar la gente de Lanús, pero en un equipo grande en realidad.
0: No está dentro de los cinco grandes.
1: Y bueno, perdón. Por eso, insisto, una jornada histórica para el fútbol correntino.
0: Sí, señor. Y para los hinchas de River también fue una noche
1: pero agradable. Pero hay que remarcarlo para nosotros que fue una jornada realmente histórica.
0: Muy bien. Me encanta que venga de un bostero, se dé cuenta. En el buen sentido, sin
1: pero, y bueno,
0: que se dé cuenta de que anoche fue un partido especial y que por especial, ahí, si bien sí. Es una copa menor, sí. No, al lado de la Copa Libertadores. Es una flor de copa que todo el mundo quiere ganar.
1: Si hubiese ganado River, hubiésemos estado comentando el triunfo de River, pero al darse con la presencia la trascendencia de jugadores correntinos, ¿cómo no lo vamos a hacer?
0: Muy bien. Puma, querido, vamos a hablar de las efemérides.
1: Dale, me parece muy bien.
0: Porque si no, dicen, leen las efemérides cuando quieren. No, tenemos efemérides. Yo estoy trabajando acá de las 6:30 de la mañana en esto.
1: ¿Dónde?
0: Acá en la radio. Efemérides 8 de mayo.
1: 8 de mayo, sí, hoy es 8.
0: Hoy es 8. 1886, en Atlanta, Estados Unidos, John Thit Pemberton inventa nada más y nada menos que la Coca-Cola. La bebida internacional más popular de todos los tiempos.
1: Sí.
0: Que dicen algunos que se vendió la primera receta en $1.
1: Puede ser.
0: Hay una versión que dice que y que solamente dos o tres personas, algunas que ya no están acá en este plano, conocen la receta tal cual es. Dicen que el de los secretos mejor guardados es el de la gaseosa.
1: Exacto.
0: En el año 1967, Muhammad Ali pierde su título de campeón mundial por negarse a prestar el servicio militar en plena guerra de Vietnam. En el año 1970 sale a la venta el último álbum de los Beatles, Let It Be, que ahora vamos a estar escuchando, obviamente, algo de este disco. En el año 1971, Carlos Monzón retiene su corona mundial al vencer por abandono al italiano Nino Benvenuti. En el año 2012 muere Caloi, Carlos Loazó se llamaba,
1: sí.
0: Dibujante, historietista argentino, el creador de Clemente.
1: Clemente, sí.
0: ¿Se acuerdan? La mulatona, muy vivo Clemente en épocas de mundiales. Porque sí. ¿Te acuerdas que hacían las hinchadas?
1: Y porque Clemente la mulatona. Clemente, él lo reflejaba como el hincha argentino.
0: Exacto. Pero a diferencia de Maradona, que después vino y hizo un gol con la mano, Clemente no tenía mano.
1: No tenía mano.
0: ¿Sí? En el año 2025 nombran papa al cardenal... Sí, decime.
1: No, usted sabe que...
0: ¿Vas a hacer un chiste?
1: No. Le iba a contar una anécdota porque Caloi, a través de Clemente, tuvo un muy fuerte cruce en el Mundial de Argentina, en el Mundial 78, con José María Muñoz. ¿Se acuerda?
0: El relator de América.
1: Claro, porque Caloi decía, hincha argentino, ¿qué hay que hacer? Hay que tirar papelitos, nos caracteriza. Obvio. Y Muñoz decía, no, eso va en contra de la cultura, ¿cómo vas a...?
0: Sin voto.
1: Bueno, pero digo,
0: está bien.
1: No, pues armó una polémica muy fuerte.
0: Sí. Bueno, está bien, obvio. Yo no estoy dando mi parecer. Bien. Año 2025 nombran papa al cardenal estadounidense peruano Roberto Francis Prevost, quien elige el nombre papal de León XIV, ese es el actual papa. ¿Sí? Hoy nacen Marta Sánchez, ¿la conoce?
1: Sí.
0: ¿Cómo era? Se llamaba la canción. Una Carla canta con Carlos Baute, pero antes Desesperada.
1: Desespera.
0: Muy bien. Sí, no es necesario que cantémoslo.
1: Bueno, no hace falta que cantemos, ahora lo vamos a escuchar.
0: No, estoy nombrando nomás. Hoy estaba vivo por ella.
1: Fue un clásico los 90, creo.
0: Sí, por ahí. En el año. Hoy también nace, Enrique Iglesias, el hijo de Julio, uno de los cantantes. Cantante es una forma enorme de llamarlo Enrique Iglesias.
1: Enrique, sí.
0: Muy desafinado. Julio Iglesias, el cantante más grande que ha dado España.
1: Sí, totalmente.
0: Hoy cumplen años Adriana Salgueiro. ¿Se acuerda de Adriana Salgueiro?
1: Sí, sí.
0: Hoy cumple años el futbolista italiano Franco Baresi, que ha sabido jugar contra Argentina. Llevaba la número 3, pero era uno
1: de los... Era uno de los capitanes y capitanes seleccionados italianos, realmente muy bueno.
0: Gran figura del fútbol italiano.
1: Sí, muy bueno.
0: Hoy también nace y cumple años el arquero Tafarel.
1: Brasileño.
0: El histórico brasileño se come el gol de Caniggia.
1: Exactamente, el Mundial 90 en Italia.
0: Así es. Hoy nace el técnico Luis Enrique, actual técnico del PSG de Francia, que está en la final de la Champions, y jugador de Real Madrid y de Barcelona. Hay que decirlo que juegan los dos equipos. Hoy se celebra el Día de Nuestra Señora de Luján, patrona de la Argentina. Esta fiesta litúrgica conmemora el día del año 1630, en que ocurrió lo que muchos calificaron como un milagro. Todo empezó cuando un hacendado portugués que vivía en Santiago del Estero le pidió a una compatriota que le enviara desde Brasil una imagen de la Inmaculada Concepción de María. Mientras eran trasladadas varias imágenes, varias cosas en realidad, la carreta que llevaba una de las imágenes se frenó sola en Celaya, partido de Pilar, provincia de Buenos Aires. Los conductores supusieron que la carga era demasiada. Sacaron el peso, pero la carreta no se movía. Entonces extrajeron el cajón de la Virgen y ahí sí pudieron avanzar. Repitieron varias veces la acción con los mismos resultados. Al cargar la imagen religiosa, la carreta se detenía. Entonces llegaron a la conclusión de que la Virgen quería quedarse en esa orilla. Dicha estatua, de 38 centímetros de altura y construida en arcilla cocida, todavía se conserva en la Basílica de Luján, que fue construida a 5 leguas del sitio donde se colocó la pequeña escultura por primera vez. Esta representación de la Madre de Cristo es considerada la patrona de la Argentina y por eso en este día se le realizan ofrendas y peregrinaciones, al templo que la alberga, es decir, la famosa peregrinación a Luján. Se celebra el Día Mundial de la Cruz Roja en el día de hoy porque en 1828 nacía Jean-Henri Dunant, fundador de esta organización. Se conmemora el Día Mundial del Cáncer de Ovario, se celebra el Día Nacional de la Lucha contra la Violencia Institucional. Todo esto sucedía un día como today, ¿sí?
1: Muy bien.
0: Lo dije en inglés.
1: Está bien.
0: Ok. Acá me están mandando. No, me manda un mensaje que no me olvide de algo que me olvidé.
1: No, sí. te olvides.
0: No me olvides que
1: suele pasar.
0: Así es. Vamos a ir a la música, ¿le parece? ¿O quiere hablar de algo más?
1: No, simplemente para adelantar algo de deportes, recordar que hoy Regatas juega contra Ferro, se abren los playoffs de los cuartos de final. Bien. Y recuerden que el partido de hoy es a la hora 20. Arranca en un horario poco habitual aquí para Corrientes, pero tiene que ver con que el encuentro va a ser televisado por una de las señales de DirecTV y pone ese horario. Hora bien. 20, así que la gente que quiera ir hoy al Fortín Rojinegro tiene que salir muy rápido del trabajo, del comercio, donde está, e ir a la cancha para poder alentar al equipo correntino.
0: Me parece perfecto. Espera que estoy buscando, a ver, no sé si traje las canciones. Acá está, sí. Un día como hoy, Puma querido.
1: A ver, ¿qué pasó?
0: Del año 2023 fallecía Rita Lee.
1: Rita Lee.
0: Compositora, cantante brasileña, muy ligada al rock, pero también a mucha música
1: melódica
0: propia de Brasil.
1: Sí.
0: El presidente de ese entonces, Luis Inácio Lula da Silva, por ejemplo, declara ese día y 3 días más de luto, para que te des una idea de la magnitud que tenía Rita Lee en Brasil. Escuchamos su mayor éxito, que hemos bailado en los 80, en los 90.
1: ¿Lanza Perfume?
0: Lanza Perfume.
1: Sí, me acuerdo.
0: Rita Lee en el inicio de Tres Empanadas.

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0: 30 minutos del mediodía pasaron, estamos aquí en vivo hasta las 12, hasta la 1, perdón. ¿Qué me dicen? Que saque algo, ¿no? Este micrófono que está acá para la gente que está viendo el streaming, estoy moviendo. Y este alcohol en gel tampoco sé qué hace acá, lo vamos a mover y estamos limpiando un poco en vivo nuestro... ¿Está bien ahí? ¿Está perfecto? ¿No te molesta este libro que trajo el Puma? Muy bien. Besos para Luli que está escuchando el programa y dice que quiere participar del sorteo para las entradas al cine. No tenemos sorteo, pero nos encantaría regalarte las entradas. Y acá otro oyente dice, por favor, que sean solamente entradas, que no la dejen salir del cine. Bueno, personas que por lo visto quieren que quede ahí. Bueno, saludos para toda la gente que está escuchando, que manda mensajes. En un ratito vamos a estar hablando de cocina. Vamos a estar hablando con el señor Pablo Tomasini de San Blas, que ya debe estar comunicado en un ratito. El Puma me es como que no me hace cara, no me tira guiños, pero seguramente ya va a atender en un ratito. Si nos queda tiempo, vamos a hablar de la historia de los mundiales, porque nos quedan ¿cuántos mundiales? Más o menos 15 por ahí. Y cada vez menos días para el inicio del mundial, que es el 11 de junio. El mes que viene ya empieza el mundial. Ya se está viviendo la mayor cita deportiva. Es la mayor cita deportiva. Estaba por decir después relacionada con un deporte, pero en realidad es lo que más importa a la mayoría del mundo. El mundial que se juega cada 4 años y que ahora va a ser en México, Estados Unidos y Canadá, y al que yo otra vez, para variar, no puedo ir. Ni se me ocurre, ¿no? ¿Alguno de ustedes va al mundial? ¿Tuvo la intención de irse? No, obvio, acá no pasa. Ya está del otro lado, lo recibimos con... No está todavía, bueno, debe estar colgado. Así es Pablo. Pero en un ratito lo vamos a llamar. Mucha gente me está escribiendo, pero vamos a aprovechar y hablamos de los mundiales. Y después, si tenemos tiempo, hablamos de la cocina. Total, así es el programa en vivo. ¿Qué le vamos a hacer?
1: Totalmente. No, me pidió unos minutos porque está manejando, ¿vio?
0: Ah, ok.
1: Así no puede manejar.
0: No, si es un peligro. Si va manejando y habla, es un peligro.
1: Totalmente. ¿Le parece si vamos entonces con la historia de los mundiales?
0: Lo que usted quiera, no, Puma, el programa es suyo.
1: Vamos a ir al Mundial 58, ya para ir repasando un poco la historia de los mundiales.
0: Mundial del 58, claro. No el número 58.
1: Mundial del año 1958, uh-huh. Porque comienza a ser un torneo importante. Primero vamos al contexto que tiene el año 58 cuando se juega el Mundial, ¿le parece?
0: Bien.
1: Es mi hija, no sé si...
0: Hola, ¿cómo estás, hija del Puma? ¿Bien? Dale. ¿Y qué te viene? ¿Tipo de cholula tuya es?
1: No, contraté Community Manager. ¿Vio?
0: Muy bien.
1: Y sí, porque si tengo que esperar que usted me haga una foto. Ella se queja, le voy a decir acá al aire. Ella se queja porque dice que usted se pone una foto muy joven y a mí me pone muy viejo.
0: ¿Y qué va a hacer ella para sacarlo?
1: Y ahora va a ser al revés, sí, va a ser al revés. No, le va a poner a usted muy viejo.
0: Pues, no tengo otra foto mía, así que vas a tener que competir contra eso.
1: Lo va a poner a usted muy viejo y a mí me va a poner más joven.
0: Bueno. Bueno, en fin. ¿Por qué nos queremos ver más jóvenes en la foto? Yo no entiendo.
1: Yo
0: ¿por qué queremos engañar?
1: Bueno, vamos a hablar entonces del Mundial 1958. ¿Qué pasaba
0: en ese entonces, en el mundo?
1: En ese entonces.
0: Contextualizame.
1: Los Estados Unidos, mientras yo trato de sacar la mosca que está por acá, sí, lanzaba un satélite a los altos del cielo. La nueva luna empezaba a girar en torno de la Tierra y se cruzaba con los Sputniks soviéticos.
0: Ah, o sea, ya había rivalidad.
1: Ya había

0: Realidad allí. Mientras las grandes potencias competían en el más allá, en el más acá, comenzaba la guerra civil en el Líbano, por ejemplo.
1: Ajá, bien.
0: Argelia también ardía y se incendiaba Francia, y el general de Gaulle alcanzaba o alzaba sus 2 metros de altura sobre las llamas y prometía la salvación.
1: Bien, esto es metafórico, simbólico. No, bueno, era un hombre muy alto, Charles de Gaulle. Claro,
0: estamos contando de acuerdo a cómo Eduardo Galeano
1: describe el contexto.
0: Describe el contexto de ese momento. También en ese año, en 1958, sí, en Cuba, fracasaba la huelga general de un tal Fidel Castro. No sé si le suena.
1: Sí, obvio, obvio.
0: Contra la dictadura de Batista. Pero en Venezuela, otra huelga general volteaba la directura de Pérez Jiménez.
1: Muy bien.
0: Por ejemplo, cosas que iban pasando en esa época. Uh-huh. En Hungría caían fusilados Imre Nagy y otros rebeldes del 56.
1: ¿Quién, perdón?
0: Imre Nagy.
1: Ah, sí.
0: Bueno, van contando así. Eran rebeldes del año 56 que también intentaban hacerse sublevarse allí en Hungría. Ajá. Pero 2 años después lo fusilaron. Ajá. Básicamente.
1: Como a todos,
0: ¿no?,
1: rebeldes a lo largo de la historia.
0: Sí, totalmente. Bueno, pero mientras todo esto pasaba en el mundo, en Suecia
1: sí,
0: jugaba la Copa del Mundo. Allí vemos el afiche.
1: ¿Qué número sería de Copa del Mundo?
0: Y esta es la quinta, si no me equivoco.
1: 30, 34, después pasamos al 50. 54-58, la quinta.
0: La quinta. Tenía dos cosas,
1: sí,
0: el mundial. Me faltó
1: sí, un dato. Sí. Largas pausas, por lo que veo.
0: No, porque me vio porque tengo que marcar. Porque me faltaba.
1: Tratame de vos, déjame tratar de usted.
0: Bueno, en el año 58, ¿sabe quién aparecía?
1: ¿Quién?
0: La muñeca Barbie.
1: En ese entonces.
0: En el 58 aparecía Barbie. Y un tal Joao Avalanche ya comenzaba a regir en la FIFA.
1: Qué loco, ¿eh? ¿Cuánto tiempo duró Joao Avalanche?
0: Una barbaridad, ¿no?
1: A ver, empezó en el 58 y habrá terminado su gestión en el 90 y pico.
0: Sí, 90 y pico.
1: Güey, qué locura. ¿Cómo se perpetúa la gente en las entidades del fútbol?
0: Totalmente. Bueno, en ese Mundial 58, allí vemos el afiche.
1: El afiche, para los que están viendo este.
0: Claro. Marcó el debut de un tal Pelé.
1: Pelé comenzaba a jugar, yo bonito.
0: Con 17 años.
1: Qué loco, ¿eh?
0: Con 17 años. Y también marcó el regreso de la Argentina a los mundiales. ¿Se acuerda que Argentina jugó?
1: Sí.
0: En el 30, en el 34 y después no jugó más.
1: No más.
0: 24 años pasaron para que Argentina vuelva a las Copas del Mundo. Uh-huh. No nos fue bien. No nos fue bien, hay que decirlo.
1: Ajá.
0: Pero bueno, volvimos a los mundiales. En esa.
1: ¿Era simple eliminación también?
0: También. Octavos de final. No, en este caso, octavos de final ya había más equipos, se jugaba una ronda por grupos.
1: Ajá.
0: Y de allí iba a clasificar.
1: Bien.
0: En Argentina se dio la particularidad que sufrió la mayor goleada en toda la historia de los mundiales de Argentina, ¿no?
1: O sea, como seleccionado argentino,
0: como seleccionado
1: la
0: argentino,
1: mejor goleada en contra.
0: Sí. Terminamos perdiendo contra Checoslovaquia.
1: Sí.
0: El partido que Argentina termina perdiendo 6 a 1.
1: Sí, tampoco fue tanto, ¿eh?
0: ¿Cómo que no? 6 a 1. Ahí vemos fotos de ese partido. Pero tiene.
1: Nosotros más o menos nos tomamos un poco de revancha porque después no fue Checoslovaquia, fue.
0: Le ganamos a Perú.
1: No, claro, pero más reciente con goles del Cucho Cambiaso, de. Creo que Messi también mosca por primera vez. Le ganamos, ¿cómo se llama esta selección? Ay, se me fue, perdón.
0: ¿Pero en un mundial?
1: Sí, hace no mucho, le ganamos 6-0, 6-1 con gol de...
0: Se me fue.
1: El Cucho Cambiaso la clava al ángulo, eso es lo que me acuerdo. Crespo también hizo goles, ahora me va a salir.
0: Bueno, le quería marcar...
1: ¿Contra quién perdimos el mundial de básquetbol que nos afanaron?
0: Yugoslavia en ese momento.
1: Y bueno, y después se separó y se convirtió
0: en
1: Serbia y Montenegro. A Serbia y Montenegro le ganamos 6-0, 6-1 hace 5 o 6 mundiales.
0: Bueno, ahí vemos la foto de ese chiquitito que está casi llorando, es Pelé, 17 años.
1: 17 años.
0: 17 años. Pero le quería marcar el tema de Argentina, que Argentina pierde con Checoslovaquia 6-1, porque el arquero de la Argentina es, para lo que muchos, fue el mejor arquero de toda la historia de la Argentina.
1: Amadeo Carrizo.
0: Cuando vuelve de allí, Amadeo reconoce y dice, la pasé realmente muy mal.
1: Me imagino.
0: Amadeo llega al Mundial indiscutido, el mejor arquero de todos los tiempos de la Argentina.
1: Sí.
0: Reconocido hasta por los clubes rivales.
1: Claro.
0: Y cuando llega a la Argentina, después de ese Mundial, lo empiezan a insultar, lo empiezan a decir. Dice que y él después reconoce, después de mucho tiempo, que realmente la pasó muy mal, teniendo en cuenta esa situación, como que si él fue al propósito a comerse seis goles.
1: Sí, sí.
0: Pero bueno, esto pasaba allí. Le dije, debuta Pelé y gana su primer Copa del Mundo Pelé.
1: Primera.
0: Porque sí, le termina...
1: Diría el señor Carte.
0: Le termina ganando... Primera, exactamente. Termina ganándole a Suecia 5-2.
1: Bien.
0: La final. Allí jugaba también un tal Garrincha.
1: Garrincha.
0: Que, no, Didi también.
1: Didi también ya empezaba a jugar.
0: Didi, Garrincha,
1: para Pelé. Para muchos, el artífice de ese gran seleccionado brasileño fue Didi y no Pelé. Ni Garrincha. Y
0: para muchos también, claro. Es más, muchos discuten que Garrincha no figure como uno de los mejores a la altura de Pelé porque dicen que era un fenómeno.
1: Totalmente.
0: Y bueno, el tercer puesto fue para Francia, que le terminó ganando a Alemania, en ese momento Alemania Occidental, porque estaba dividida Alemania, 6-3.
1: Todos eran muchos goles, ¿viste? Todos los partidos con muchos goles.
0: Sí.
1: No es como el fútbol argentino actual, que con suerte hacemos uno.
0: Totalmente, pero... sí, lamentablemente uno de esos goles, esos partidos los sufrimos nosotros.
1: Está bien, pero bueno, pero yo disfruto que haya goles.
0: Está bien.
1: Me parezco Gatti ya diciendo, ay, no, a mí me gusta el fútbol. El 5-0 de Colombia contra Argentina está bien.
0: Está bien.
1: Yo lo disfruté, decía Gatti.
0: ¿Pasamos al otro mundial rápidamente?
1: Ya estoy, dice también el otro, sí.
0: Dale, pasamos al mundial del 62. ¿Sabes dónde se jugó el mundial del 62?
1: A ver, déjame hacer Inglaterra.
0: Sudamérica.
1: En Sudamérica, en México.
0: No, ya me voy. Sudamérica, le estoy diciendo.
1: Sudamérica, claro.
0: Dice México.
1: Tenés razón. Sudamérica, a ver, déjame pensar. Y Brasil debe ser.
0: No, se jugó en Chile.
1: Ah, en Chile.
0: Ahí está el afiche.
1: Mirá vos.
0: Se jugó en Chile, en lo que para muchos fue el mundial más violento de la historia.
1: Esta mosca nos está poniendo violentos a nosotros, te aviso. ¿Por qué las moscas tienen que ir a molestar siempre?
0: Usted sabe que en el 62 unos astrólogos hindúes y malayos decían que llegaba el fin del mundo.
1: Qué loco, como dijeron en tantos años, ya tuvimos tantos fines del mundo.
0: En ese año también, en el 62,
1: sí.
0: Se crea Amnistía Internacional.
1: Amnesty, sí.
0: Argelia daba sus primeros pasos como país independiente.
1: Ajá.
0: También dentro de los datos destacados, si se quiere, de esa fecha. En el 62, dice Eduardo Galeano,
1: sí.
0: Marilyn Monroe perdía las ganas de vivir.
1: Oh.
0: Haciendo referencia a su muerte.
1: Sí.
0: Y también en el 62 se realizaban las primeras operaciones con rayo láser.
1: Ok.
0: Importante también, ¿no?
1: Sí, obvio, me imagino.
0: Bueno, se juega el mundial que marca.
1: Sí, perdón, estoy respondiendo yo, sí.
0: Sí, está bien, ya le vamos a estar llamando. Marca también lo que fue otro gran fracaso de Argentina, lamentablemente.
1: Ajá.
0: No fue bien en el mundial. Brasil logra su segundo título
1: campeonato
0: mundial,
1: al hilo.
0: Uh-huh. Pero con una particularidad. En el primer partido de la Copa del Mundo se lesiona Pelé. No juega más.
1: No juega esa Copa del Mundo, pero igual sale campeona.
0: Juega el primer partido y se lesiona. La gran figura pasa a ser Garrincha. Y esas imágenes que vemos es del partido Italia-Chile. No sé a quién uno le tiene más bronca en materia futbolística.
1: Yo a Italia no le tengo bronca.
0: ¿No le tiene bronca?
1: No, a Chile sí.
0: Bueno, un partido que terminó...
1: Italia siempre fue un digno rival.
0: Sí, no, yo le tengo algo de bronca a Italia, ¿no?
1: Pero bueno, eso es muy personal.
0: Y bueno, yo le estoy diciendo...
1: Apareció mi cuñado también ahí, que Tomazzini tiene que ver con Italia, está bien.
0: ¿Le parece?
1: ¿Qué?
0: No, si me parece que tiene que ver con Italia.
1: Obvio, el apellido es italiano.
0: Bueno, en ese...
1: Sí, tómese mundial... su tiempo nomás.
0: Pero le estoy contando un poco.
1: Pero yo creo que por ahí se cuelga usted, vos. No sé por qué yo te digo
0: que me dice usted y después me dice yo. Sí. Bueno, en ese mundial, nuevamente Brasil, allí vemos, está festejando el título con Garrincha siendo el jugador destacado.
1: ¿A quién le ganó la final, Penor, Brasil?
0: Eso es lo que estaba
1: tratando. Usted me tiene un quilombo.
0: No, espera, acá está. La final, Brasil le gana precisamente a Chile.
1: Ah, todo arreglado.
0: Le ganó a Chile 4-2 la final.
1: Bien, bien.
0: Chile que claramente hizo su mejor mundial de todos los tiempos.
1: De toda la historia y pobre, ya no puede repetir porque hace rato que no va.
0: Totalmente. El tercer puesto fue para Checoslovaquia, que le terminó ganando 3-1 a Yugoslavia. Argentina no pasó los octavos de final. Terminó empatando con Hungría sin abrir el marcador. Le ganó a Bulgaria 1-0, pero no pudimos pasar porque además perdimos con Inglaterra 3-1, así que la
1: Muy
0: verdad
1: bien.
0: Es que nos fue bastante mal.
1: Muy bien, ya nos quedan menos mundiales, nos quedan menos días también para el mundial. La hija acá del Puma presente pone cara como diciendo, qué pesado papá con los mundiales, por favor, lo que se nos viene en junio y julio. Pero bueno, hay que entenderlo.
0: No, pero vamos
1: ahí
0: a...
1: está, mira, ahí apareció ahí ella.
0: Vamos a seguir repasando después la historia de los mundiales, de acuerdo a la visión que daba Eduardo Galeano, agregándole bien algunos otros datos que no están en el libro de El fútbol a sol y sombra.
1: Muy bien, Pumita, vamos a ir a la música y ya lo llamamos a mi cuñado, por lo menos que nos dé una receta, ya no nos queda mucho tiempo.
0: Dale.
1: El 8 de mayo de 1970 sale a la venta el último álbum de los Beatles, como dije hoy, Let It Be. Él mismo contiene hits de la banda como Get Back, Don't Let Me Down y Two of Us. Escuchamos a The Beatles, un poquitito, por lo menos, Let It Be, aquí en Tres Empanadas.

0: Bueno, justamente a quien vamos a entrevistar es muy fanático de los Beatles. Justo escuchábamos Hey, Let It Be, último disco que salía un día como hoy del año 1970. Bueno, ahora sí lo saludamos. Nos queda menos tiempo del que teníamos antes, pero algo vamos a hablar. ¿Cómo estás, Pablito? Bienvenido. Estamos el Puma y Edu. Bienvenido a este día viernes de Tres Empanadas. ¿Cómo estamos?
1: ¿Cómo anda? ¿Cómo anda Puma? ¿Cómo anda Edu? ¿Todo bien?
2: Pero muy bien, ¿cómo estás?
1: Tremenda banda sonora los Beatles. Tremenda.
0: Pero por supuesto. Es una de las, bueno, es probablemente una de las más grandes del rock and roll. Y
1: para
0: creo
1: mí,
0: que
1: es la para banda mí la más grande.
0: De, sí, y es la banda de quiebre del rock and roll porque hay un antes y un después de los Beatles, obviamente.
1: Sí, sin lugar a duda.
0: Loquito, bueno, hoy queríamos hablar un poquitito de cocina. En realidad, aparte te voy a pedir una receta de urgencia, como siempre. Pero quiero saber cómo está la época. Vos que sos más que nada de una empresa que se vincula o que está relacionada con eventos. ¿Se está moviendo el mercado? ¿Hay gente que sigue festejando? ¿Cómo está transcurriendo esta etapa de la Argentina con respecto a los eventos?
1: Bueno, la verdad que está como todo un poquito más difícil que en una época más complicada, pero como todos los rubros, diría yo. Pero gracias a Dios la gente sigue festejando, sigue teniendo, por ahí le cuesta un poco más, tener que buscarle la vuelta, hacer otras formas de pago, simplificarle un poquito más la vida a la gente, está más difícil, pero bueno, la verdad que no nos podemos quejar, todavía trabajamos, gracias
0: bien
1: a Dios.
0: Sí, y con respecto a la cocina que uno presenta en un evento, ¿se puede seguir innovando o la gente va a buscar lo que ya conoce de una empresa? Por ejemplo, digo, no, ay, yo quiero jugar.
2: Claro.
1: Bueno, hay gente que, sobre todo acá en Corrientes, la gente es más de buscar lo conocido. Uh-huh. A mí me gusta jugar mucho con el cambio de bocaditos y cosas distintas.
0: Sí.
1: Pero bueno, acá la gente por ahí es un poco más clásica, pero sí, hay gente que le gusta y le gusta innovar, le gusta cosas nuevas y tratamos de ir innovando, sobre todo en la parte de bocaditos y ese tipo de cosas que te vayan llegando siempre cositas distintas, ¿no?
0: Claro.
2: Pero no, claro, acá es como decía un poco más clásico, ¿no? Haceme tal y tal cosa y vos te decís, bueno, permitime, también te voy a agregar esto. Así sería más o menos.
1: Sí, exactamente, sí. Sí, por ahí son un poco más reacios a las cosas raras, digamos.
0: Claro.
1: Por así
0: bueno, convengamos que si hay alguien que se va a casar, vos le haces una prueba antes para que
1: siempre
0: prueben lo que va a haber.
1: Siempre en San Blas se hace una degustación y porque con el paladar uno prueba un poco más seguro, elige más seguro, digamos.
0: Sí, además esa degustación está buenísima. Yo muchas veces quise decirle a Pablo, quiero hacer la degustación primero y después decirle no, sabes que no me quedo no con la degustación y hice una fiesta para 80. Che, escúchame, Paulín.
1: Sí.
0: Cambia, hoy estábamos hablando con el Puma que obviamente el clima hace que las personas coman ciertos platos que los días de calor por ahí, cuando, o sea, con el frío va a comer algo que por ahí no nos permitimos tanto en verano.
2: Exacto.
0: Con los fuertes calores. Yo estoy viendo acá el menú que tiene San Blas para mañana sábado 9, guiso de lentejas, por ejemplo.
1: Hola,
0: ¿me escuchás?
1: Ahí volvió.
0: No, sí, te estaba contando,
1: los días de calor, sí.
0: Claro, que los cambios, que los platos cambian y nos permitimos comer algunos platos calientes en invierno que antes no lo comemos. Y leía que mañana tenemos guiso de lenteja en San Blas. ¿Pasa esto, digamos, adecuás el menú diario al clima? ¿Se perdió? Yo no sé si lo están pegando, si está corriendo. Sí, ¿me escuchás? ¿Hola?
2: No me está.
0: No, otra vez.
1: Ahí volví.
0: Bueno.
1: En invierno se permite jugar mucho más con la comida, sin lugar a dudas. Se puede innovar un poco más. En verano es más difícil porque tiene que ser todo más fresco. Invierno se presta un poco más para la buena cocina, digamos.
0: ¿Qué plato recomendás para el invierno? Así que vos decís, este es infaltable. Bueno, guiso de lenteja mañana, por ejemplo.
1: Me fui. Ahí volví. Mira, vos sabés que venía hablando con mi hija y me dice, ay, decirle lo que hiciste anoche. Bueno, ayer nos habían sobrado fideos del día anterior. Del mediodía, perdón. Nos habían sobrado fideos del mediodía. Entonces, a la noche, una salsa blanca, una bechamel, que es fácil, es con, en partes iguales, manteca y harina, ¿sí? Después leche Sí. Y haces una salsa bechamel. Ahí generalmente se le pone nuez moscada, sal, uh-huh. y después la enriqueces con lo que quieras. Yo lo que hice fue una salsa blanca, le puse, tenía un pedacito de queso sardo, se lo rallé adentro,
0: uh-huh.
1: y tenía un pedacito.
0: Bueno, hasta ahí. Tampoco hay que dar toda la receta. Tampoco hay que descubrir todos nuestros secretos.
2: No, estamos ahí complicados con la comunicación.
0: Bueno, la última, ahora nos comunicamos de nuevo, ya vemos. Creyeron que le iba a dar la receta completa.
2: Vio que dice que cada maestrito con su librito, ya le dijo, tiene la salsa, sí. tiene el fideo y le agrega usted lo que quiere.
0: Y después
2: quiere.
0: Estados Unidos dice que llegó a la luna. Tenemos problema con la comunicación a dos cuadras y ellos dicen, en fin, bueno.
2: Suele pasar.
0: El conspiranoico, ¿viste? 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
2: Especial,
0: una lija me dio, dice acá un oyente, sí. le dio un hambre, claro. Es que hablar de comida hasta ahora nos hace mal.
2: Y sí, fíjese, ya estamos llegando a la hora 13 y pasamos toda la mañana acá y estamos...
0: Dale, ¿te recomiendo qué ver?
2: Dale, y yo después les recomiendo... No, te cuento también porque Dale. Arrancan los octavos de final de la Liga Profesional
0: Así es.
2: De Fútbol. Mañana a la hora 16:30 el Clásico Cordobés.
0: El Clásico Talleres Cordobés. Belgrano.
2: Sí, a Talleres Belgrano. No salió igual.
0: 16:30.
2: 16:30. A las 19, Boca Huracán.
0: Vamos, Huracán. Sí.
2: A las 21:30, Independiente Rivadavia de Mendoza contra Unión de Santa Fe. Y en el mismo horario, Argentinos Juniors frente a Lanús. El domingo, sí. a la hora 15.
0: Para este completo el sábado, después vamos al domingo. Mañana tenés Liverpool-Chelsea, 8:30 de la mañana.
2: Sí.
0: Tenés Lazio-Inter a las 13. Tenés Atlético Madrid-Celta de Vigo, 13:30. Y tenés Toronto versus Inter-Miami para aquel que tiene Disney Plus. A las 14 juega Messi, ¿sí? Y hoy, esta noche, 21:10, Banfield San Martín de Tucumán por la Copa Argentina.
2: Bien. Y mañana.
0: Sábado.
2: Eso es sábado. Y el domingo, por los octavos de final de la Liga Profesional, Rosario Central Independiente a la hora 15.
0: Sí.
2: A la hora 17, Estudiantes Racing. A la hora 19, River San Lorenzo.
0: Sí, vamos,
2: River. Y a las 21:30, Vélez Gimnasia.
0: También Primera B Nacional, 16:30, Chaco Forever, Ciudad de Bolívar.
2: Bien.
0: Y por la Liga Española. Barcelona-Real Madrid, un Real Madrid que llega en medio de un escándalo como diría Rafael.
2: Claro, es un escándalo.
0: Un terrible escándalo, se trompearon Chanamí, ¿cómo se llama? El jugador Chaunamí, bueno, el mediocampista con Valverde, el uruguayo. Total. Sí, lo noqueó, tuvo que ir al hospital.
2: Bueno, le agrego en la agenda porque...
0: Sí, no te importó nada el dato que
2: no,
0: te
2: dije. No, sí, bien. Está bien, pero le agrego en la agenda... Porque ahí en realidad le iba a decir que se pegaron todos un merengue, quedaron todos.
0: Bueno, muy, muy, muy guay.
2: Totalmente.
0: Bechamel.
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0: Ah, ok.
2: Que es la tercera categoría del ascenso de la República
0: ya
2: Argentina.
0: Ya tenés que tener mucho tiempo de ocio como para clavarte la C, el federal, claro.
2: Mira los partidos de Holanda, que es la tercera. Bueno,
0: me gusta.
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2: No, ¿quién? No, acá en Corrientes se juega.
0: O sea, se va a transmitir por
2: Fox. Se transmite por lindo, Fox Sport.
0: Es obvio que yo te sí, tenía sí. que decir.
2: Se transmite por Fox Sport el partido. Boca Unidos Sol de América de Formosa, domingo hora
0: muy
2: 16.
0: Bueno, bueno.
2: Sí, vaya a la cancha, le trae el equipo.
0: Sí, obvio, obvio.
2: Si no va, lo puede hacer a través de Fox
0: Sports. Sí, el técnico sigue siendo Batistuta.
2: Sí, Luca Batistuta.
0: ¿Y Chamachamot no está más?
2: Sí, volvió. Chamot. No, volvió. Volvió.
0: ¿Y qué hace ahora? ¿Qué rol cumple?
2: Sigue ocupando el rol de gerente deportivo.
0: Muy bien. Nosotros nos vamos yendo, Pumita.
2: Dale.
0: Ya es viernes, uno quiere llegar a la casa, mucha gente saliendo del laburo. Gracias por acompañarnos, por estar del otro lado, por hacer que Tres Empanadas se haya convertido ya en un programa de culto en tan poco tiempo. El programa más escuchado de Radio UNE.
2: Sobre todo de 2 a 13.
0: Sobre todo de 2 a 13, obviamente. No hay nadie como el Puma Barreto en este horario, ¿no?
2: Claro.
0: La historia del tema que voy a presentar puede ser controversial. En realidad, hoy, un día como hoy del año 1944, nacía un personaje que se hacía llamar Gary Glitter. Era un músico y es todavía un músico y compositor británico de los primeros tiempos del glam rock, esas personas que aparecían vestidas todas de dorado, todas de, ¿cómo se llama?, con grandes pelajes y siempre llamando la atención, que obtuvo gran popularidad entre los primeros años de los 70 hasta mediados del 80, de 1980. Fue acusado y condenado por delitos sexuales. siendo encarcelado en el año 1999 por posesión de pornografía infantil y en 2006 y en 2015 por abuso sexual infantil, entre otros cargos. Estas condenas convirtieron a Glitter, considerado hasta entonces uno de los artistas mejor valorados de la historia de la música británica, en una de las figuras más despreciables de todo el país.
2: Y sí.
0: Y de todo el mundo.
2: Y sí.
0: Porque cómo querer a un tipo así. ¿Cómo? El tema es que lo que había hecho musicalmente, muchos decían, el aporte de Glitter como músico fue muy bueno, más allá de la mer de persona que es ahora, ¿no? La parte 2 de Rock and Roll, porque hizo Rock and Roll parte 1 y parte 2, que vamos a escuchar, se usó en numerosas películas. Muerte Súbita, protagonizada por Jean-Claude Van Damme, del año 1995. En Happy Gilmore, esa de Adam Sandler que juega al golf. Full Monty, aquella de los obreros de una fábrica que quedan en huelga y pasan hambre y tienen que hacer un striptease ante mucha gente del pueblo para ganar un dinero extra. ¿Se acuerdan? Pequeños Guerreros, Un Domingo Cualquiera, Meet the Fuckers, o sea, conocí a mis suegros, creo que era con Ben Stiller y ya no me acuerdo quién era la mujer en ese entonces, pero bueno. E incluso en la serie televisiva de Los Simpsons. Tras varios años sin apenas uso audiovisual, la canción y con ella la polémica regresó en 2019 formando parte de la banda sonora de Joker, protagonizada por Joaquín Phoenix, generando controversia pública al constatarse que su uso en la película conllevaría que Gary Glitter recibiera una suma global por derechos de autor y regalías, cosa que no ocurrió. O sea, se usó el tema y no se le dio un centavo a este tipo que ojalá permanezca toda su vida preso. ¿Se acuerda cuando él baja de la escalera? Joker, que viene bajando de la escalerita bailando después de cometer varios crímenes. Ese tema que suena ahí de la película que por la que tu cara no viste, no. Es el tema que va a sonar a continuación. Nos vamos a ir con este tema de un hombre que por suerte nosotros ponemos la canción y él ya no cobra un mango. Se llama Rock and Roll parte 2, Gary Glitter. Mañana no hay programa, pues es sábado, no. Domingo tampoco, o sea que disfruten el fin de semana y el lunes volvemos.
2: Mañana lo veo temprano, porque acá la chica me
0: obligó, muy bien.
2: Me obligó a estar mañana acá.
0: Mañana invitamos a todos y a todas, 8:30 a.m. acá en la carrera de comunicación social, en la facultad.
2: Sí.
0: Se va a estar dando la primera de 3 charlas sobre fotografía. Relacionada con la comunicación, así que invitados, invitadas, vénganse que va a estar muy lindo hasta las 12:00 p.m, 12:30. El lunes te decía Café Cortado, a las 9 Ciudad Invisible con un especial sobre inteligencia artificial.
2: Exacto.
0: Y a las 12 algo que no tiene mucho de artificial ni de inteligencia, el señor Puma Barreto conmigo, ¿sí? Haciendo 3 empanadas. Buen fin de semana. Que disfruten, un gusto. Ahí estamos saliendo en vivo, vaya a saber uno por qué medio ya, pero no nos importa nada. Nos vamos con Gary Glitter, Rock and Roll parte 2. Que tengan un hermoso fin de semana, Puma.
2: Igualmente.
0: Y chao, hasta luego. Chao.

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3: El tordo amarillo es una verdadera perla en el pastizal de los esteros de Liberá. 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

0: cortometraje, un observatorio canábico, un documental, una aplicación, una máquina de cobre sustentable. Todo eso y mucho más está hecho en la universidad. ¡Ew! ¡Hola! Bienvenidos y bienvenidas a esta tercera temporada de Hecho en la Universidad, capítulo número 4. Hoy vamos a tener dos recomendaciones audiovisuales, dos opciones para mirar. Un cortometraje sobre tareas de cuidado de la UNE y también un documental que se proyectó en el cine Tita Merelo de la Universidad Nacional de Lanús sobre el Lago Escondido. Además, hay información sobre el Observatorio Canábico de la Universidad Nacional de José C. Paz y una aplicación para detectar problemas nutricionales en el ganado realizada esta app por graduados de la Universidad Nacional del Sur. También vamos a hablar con Ricardo Nid, que es decano de la nueva Facultad de Ciencias del Movimiento Humano y del Cuidado de la Universidad Nacional de Rosario. En la operación técnica está Diego Lacruz, en la edición Juan Carabelo, en la producción y conducción María Laura Morales. Esto es EU. Por iniciativa del Consejo Interuniversitario Nacional, la Federación Universitaria Argentina y el Frente Gremial Universitario, se realizará la Cuarta Marcha Federal por la Educación, la Universidad Pública y la Ciencia Nacional. Será el martes 12 de mayo con actividades en todo el país. El eje central del reclamo será la exigencia al Ejecutivo Nacional para que cumpla con la Ley de Financiamiento Universitario. Esta movilización se suma a las acciones de visibilización que el sector mantiene de forma sostenida desde el 2024. Todos los detalles de esta nueva convocatoria se van a conocer en los próximos días. Estudiantes graduados de la Universidad Nacional del Sur crearon una aplicación que usa inteligencia artificial para detectar problemas nutricionales en el ganado.
1: Soy Lucas Bazán, reciente graduado de la Universidad Nacional del Sur, y junto con dos compañeros desarrollamos Proyecto Agro, una aplicación que utiliza inteligencia artificial para calcular el índice de condición corporal de una vaca, básicamente qué tan flaca o gorda está. Esta aplicación le da una solución clara a una problemática muy frecuente que tienen los ganaderos, entendemos que de todo el país, pero más importantemente de nuestra zona, del sur de la provincia de Buenos Aires, que es darle seguimiento a la salud y el estado de todos sus animales. A raíz de las sequías que hubo en los últimos años, la situación se volvió crítica para todos los ganaderos. Entonces, tenían que estarle aún más encima a todos los animales, ya que estaban en una situación muy compleja y muchos al borde de la muerte. Entonces, había que estar viéndolos todo el tiempo. Y poder determinar este número, este índice que calcula la app, lo suelen hacer los profesionales, los ingenieros agrónomos o los veterinarios. Entonces, se nos ocurrió la idea, junto con el INTA, de desarrollar una herramienta que esté al alcance de todos, en este caso en un celular, para poder determinar de manera muy sencilla, precisa y rápida este índice, que nos da una información muy útil sobre el estado de salud del animal.
0: Con una foto calcula el índice de condición corporal, que estima la proporción de grasa y la musculatura. Ayuda a reconocer si está demasiado delgada, si tiene un peso ideal o tiene sobrepeso, y también datos fundamentales para la gestión reproductiva y nutricional.
1: La aplicación funciona de una manera muy simple. Uno apenas la abre, se encuentra con un panel inicial que le da información útil sobre algunos análisis que haya hecho en el pasado, quizás temas sobre la ubicación, el promedio de los índices que calcularon los análisis y demás. Y en la parte inferior se encuentra con el logo de la cámara, lo cual nos permite ejecutar la cámara o seleccionar una foto de la galería para que sea analizada por este modelo de inteligencia artificial que desarrollamos y entrenamos. Prácticamente en el instante que uno selecciona la foto, este modelo ya comienza a analizar y a estudiar la foto para devolver no solo el índice calculado, sino además alguna recomendación sobre el cuidado del animal o cuestiones que haya que tener en cuenta. Además, en esta aplicación tenemos la sección de historiales, en la cual uno puede ver de manera detallada todos los análisis que fue haciendo a lo largo del tiempo, y si así lo desea, también puede analizar un mismo animal a lo largo del tiempo, es decir, cómo ha ido evolucionando en base a los cambios que nosotros fuimos haciendo, quizás de la pastura, de tipos de alimentación y todas las decisiones que tomamos en base a las recomendaciones. Además, diseñamos una página web para que todos estos datos y esta información se puedan ver de una manera más ordenada, ¿no? Ya que la página web se suelen acceder desde computadoras con pantallas más grandes, entonces se permite utilizar gráficos que nos marcan tendencias, distintos tipos de promedios, tablas comparativas. Esto es con la finalidad de que no solo lo vea quien está encargado del campo, sino quizás algún profesional de nuestra confianza, y en vez de nosotros tener que mandarles las fotos en específico de cada animal, el profesional pueda acceder a esta página, ver cómo viene toda la situación en nuestro campo, y en base a eso recomendarnos a la vez a nosotros hacer, o al profesional que esté utilizando la aplicación en realidad, hacer algún cambio o tomar alguna decisión en cuanto a su ganado. Entonces, con todo este conjunto de aplicación web y aplicación móvil, nosotros brindamos una solución integral a esta problemática de hacerle seguimiento a los animales y salvaguardar su salud.
0: El sistema permite realizar un análisis automatizado de la condición corporal del ganado a través de un modelo de clasificación de imágenes, manteniendo un historial individualizado de las evaluaciones. Para más información podés ingresar en la página de la Universidad Nacional del Sur, www.uns.edu.ar. Las que sostienen es el documental regional de la UNE que llega al Cine Gomón de Buenos Aires.
2: Hola, ¿qué tal? Mi nombre es María José Gutiérrez. Soy productora del documental Las que sostienen, dirigido por Agustina Lasarte, una gran compañera que me acercó a este proyecto. Y bueno, comentarles que en estas instancias el documental fue seleccionado por el festival ENERC Se Proyecta y se va a estar exhibiendo en el Cine Gomont, en la Ciudad Autónoma de Buenos Aires, que para nosotros llegar a una de las pantallas más emblemáticas del país es un sueño cumplido, pero también una gran responsabilidad por la oportunidad que significa esto, ¿no? Y bueno, para darles un poquito de contexto de lo que queremos contar en Las que sostienen, que es un documental que invita a entender y a mirar de cerca las tareas de cuidado, y que a esto lo hacemos a través de dos historias de vida muy significativas. La de Zulma, que es vendedora de torta parrilla, y que la encontramos afuera de nuestra facultad, y la de Rosana, que dedicó su vida a la crianza de su hijo con autismo. Y bueno, siguiendo la vida de estas mujeres y a través de ellas, ¿no?, exponemos el valor que tiene el trabajo doméstico y sobre todo dejamos un registro de la importancia que tuvo la moratoria previsional en nuestro país, que fue una política pública hoy desmantelada que permitió que millones de personas, en su gran mayoría mujeres, que trabajaron toda su vida en la informalidad o cuidando de otros, pudieran, ¿no?, por fin acceder a una jubilación digna. Y ahí pensamos en nuestras abuelas, madres, tías, y también nos pensamos como una futura generación, ¿no? ¿Qué nos quedará de todos estos retrocesos a esta generación que está muy marcada por el empleo informal? Entonces, en tiempos donde parece que todos los derechos se ponen en debate o se cuestionan, creemos que Las que sostienen busca ser una herramienta de reflexión, pero por sobre todas las cosas es nuestra forma de honrar y agradecer a todas estas mujeres que nos cuidaron y que permiten que todo un sistema siga funcionando.
0: La producción regional dirigida por Agustina Lasarte y producida por María José Gutiérrez, estudiantes de la Facultad de Artes, Diseño y Ciencias de la Cultura de la UNE, desembarca en la Ciudad Autónoma de Buenos Aires tras ser parte de la selección oficial del Festival ENERC, que se proyecta en los próximos días en el Gomón.
2: Y acá algo a remarcar que no me parece para nada menor, Y es que este proyecto se gestó y nació en las aulas de una universidad pública. Primero como un proyecto académico, ¿no? Pero después, bueno, impulsado por profes de la materia de Seminario 2 dentro de la FADIC, que es la Facultad de Artes, Diseño y Ciencias de la Cultura de la UNE, en Resistencia Chaco. No queríamos dejar de mencionar esto, porque hoy en día la educación pública en general peligra seriamente frente a los recortes presupuestarios. Entonces, que una producción nacida en las aulas de una universidad pública llegue a las grandes pantallas, a la pantalla del Gaumont, es la prueba viva del nivel que tienen en nuestras universidades. Y es un poco la demostración de por qué hay que defenderlas y el rol fundamental que tienen dentro de nosotros mismos y dentro de la sociedad. Porque, bueno, ahí adentro no solo nos formamos, sino que se construyen verdades, se construyen miradas fundamentales sobre la propia realidad. Y acá también resaltar lo que significa, ¿no?, ser realizadores audiovisuales y estudiantes del interior, ¿no? En nuestro caso de Chaco y de Corrientes, bueno, sabemos muy bien lo difícil que es hacer cine lejos de la capital, donde los recursos son muchísimo más ajustados, donde la falta de presupuesto siempre te ponen a prueba, mucho pedir prestado, mucho poner plata para alquilar equipos. Entonces, estar en esta selección oficial nos llena de orgullo, porque sabemos que acá hay talento, acá hay historias que merecen ser contadas, que tienen su propia identidad, y que el cine universitario y federal realmente se hace a pulmón. Y acá, bueno, destacar el trabajo que realizaron mis compañeros, ¿no? Marcelo Latin como director de arte, Maximiliano Vidal como montajista, Lautaro Rossiani como director de fotografía, Isabela Giacomello como directora de sonido. Y bueno, sin ánimos de extenderme más, recordar que el viernes 7 de mayo, desde las 19 horas, vamos a estar compitiendo en la categoría de Mejor Documental. Les agradecemos de todo corazón este espacio en la radio para difundir lo que hacemos. Si nos quieren acompañar, nos pueden encontrar en nuestro Instagram como @lasquesostienen, y les mandamos un abrazo enorme desde acá y de todo el equipo. Gracias por el apoyo, gracias por seguir defendiendo nuestra cultura, al cine local y a la universidad pública.
0: La obra se podrá ver el próximo 7 de mayo a las 19 horas en el cine. Esta coproducción de estudiantes de Chaco y Corrientes competirá en la categoría Mejor Documental y por el premio favorito del público, logrando llevar una historia con identidad regional a una de las pantallas con mayor trayectoria del país. El cortometraje propone una mirada sobre la importancia de las tareas de cuidado y la realidad previsional que atraviesa a miles de mujeres en Argentina. A través de los relatos de Zulma, vendedora de torta parrilla, y Rosana, quien dedicó su vida a la crianza de su hijo con autismo, el documental explora el valor del trabajo doméstico y el impacto de las políticas públicas en la vida cotidiana. La Universidad Nacional de José C. Paz tiene un observatorio de cannabis, que es un espacio dedicado a la promoción, difusión, producción de información y conocimiento sobre las políticas que regulan en Argentina a la planta de cannabis y sus derivados, con fines medicinales, de investigación y productivos, como así también sobre el desarrollo del cáñamo para sus distintos usos industriales.
3: Hola, mi nombre es Brenda Mayer, soy trabajadora social de la UBA y magíster de salud por la Universidad Nacional de Lanús, y coordino el Observatorio de Cannabis de la Universidad Nacional de José C. Paz. El observatorio es un espacio que se creó en el 2021, después de que se aprobó la ley 27.350 y se puso en tratamiento la ley 27.669. La primera es la ley de cannabis medicinal, que autoriza el uso y la investigación en la Argentina, y la segunda es la ley que permite que el cáñamo y el cannabis medicinal puedan ser comercializados e industrializados. En ese marco creamos el observatorio para poder dar cuenta de qué iba sucediendo con las distintas normativas que iban sacando en las jurisdicciones, que iban adhiriendo a la ley 27.350, y a partir de allí la idea surgió hacer un mapa como para tener un panorama general de cómo se daban las legislaciones a nivel provincial en relación a la ley nacional de cannabis. y luego este proyecto se fue ampliando, generando diferentes trabajos de investigación. Por un lado, tenemos toda una línea que sigue la normativa nacional y los sucesos a partir de la ley 27.350. Ahí hay un mapa donde van a poder encontrar en cada jurisdicción cuáles son las leyes que tienen, qué resoluciones, qué están haciendo en relación al tema. También van a conocer si hay algún proyecto de investigación y desarrollo dentro de la provincia. Después tenemos una línea del tiempo que recorre todo lo que tiene que ver con la normativa nacional, para que puedan ir año a año viendo cómo fue evolucionando y cuáles son las normativas, de resoluciones y decretos que hay en torno al cannabis en nuestro país. Después hay toda una sección de investigaciones donde participamos investigadores e investigadoras de nuestra universidad, en conjunto también con otras universidades y publicaciones que fuimos realizando, nuestra participación en medios, en expos. Bueno, desde hace varios años que venimos acompañando este proceso, monitoreando y tratando de seguir cómo se va sucediendo la regulación.
0: En el sitio web del Observatorio puedes acceder a normativas nacionales, provinciales y municipales y también a diferentes proyectos de investigación que se encuentran vigentes en nuestro país, autorizados por la Ley 27.350, como así también a las distintas investigaciones académicas que están desarrollándose en las universidades nacionales de todo el país. El Observatorio, conformado por un equipo interdisciplinario de docentes e investigadores e investigadoras de la Universidad Nacional de José C. Paz, busca consolidarse como un repositorio en el que se sistematice y analice el conjunto de legislaciones, desarrollos académicos y planes productivos, aportando a la divulgación y realización de producciones académicas que brinden información clara y sencilla sobre las políticas de regulación, indagando particularmente en los procesos legislativos, académicos y productivos de nuestro país.
3: En torno a cómo está la política de cannabis hoy en nuestro país, desde la salida de la 27.350, es una política que tiene avances y retrocesos constantes. Durante los primeros años, 2016 al 19, la ley se sancionó y no se avanzó mucho. Del 19 al 23 hubo muchísimos avances en materia de salud, sobre todo con el registro del programa de cannabis, el famoso Reprocan. Ahí se logró que las personas que cultivasen pudieran registrarse, también terceros cultivadores y también organizaciones de la sociedad civil que cultiven para pacientes. También se generaron un montón de proyectos de investigación y desarrollo aprobados por esta ley, y también se sancionó la ley 27669. Del 23 en adelante, el Reprocan sufrió una parálisis que ahora está mucho más ágil y que está empezando ya a funcionar bastante bien. La mayoría de las personas dicen que les está saliendo su autorización para poder cultivar bastante rápido, así que eso es muy bueno. Y en relación a la ley 27669, que regula todo lo que tiene que ver con la comercialización e industrialización del cannabis medicinal y el cáñamo, eso viene muy frenado. Se intervino la agencia, que se llamaba ARICAME, se llama actualmente igual, agencia reguladora del cannabis medicinal y el cáñamo industrial, y esta agencia, desde que llegó este interventor, durante la gestión anterior no se logró avanzar con el circuito administrativo, así que por eso se intervino y el interventor fueron definiendo que esto se vaya avanzando en etapas. Por ahora solo hay etapas ligadas al cáñamo, nada relacionado a lo medicinal. Y por otro lado está el INASE, que es el Instituto Nacional de Semillas, que durante la gestión anterior del gobierno nacional se pudo avanzar mucho en el registro y en autorizaciones para la venta de esquejes, fitomejoramientos y registro de semillas, y eso está frenado desde el cambio de gestión y no avanza. Y hay ahí toda una cuestión en relación a si la ARICAME tiene que primero dar las licencias para la producción de semillas o tiene que ser el INASE. Según la ley, debería darlo al ARICAME, pero como el ARICAME todavía no tiene implementado ese circuito administrativo, lo que le dice al INASE es que prorrogue indefinidamente las licencias y las autorizaciones, mejor dicho, que ya tenía dadas, con lo cual no hay nuevos registros, sino que hay prórrogas continuas de las personas que ya estaban registradas para la venta de semillas. Ese es un poco el panorama de lo que viene sucediendo en la política de cannabis. Los y las invito a ingresar a www.observatoriocannabis.unpas.edu.ar. Ahí van a poder encontrar todo el material que venimos desarrollando. También tenemos una diplomatura que en conjunto con Mamá Cultiva venimos generando desde hace 3 años. Este año no abrió, abre el año próximo, así que ahí pueden encontrar toda la información. Saludos.
0: Podés ingresar a la página de la universidad para tener más información, www.unpas.edu.ar, o escribir a observatoriocannabis@unpas.edu.ar. En la Universidad Nacional de Lanús se presentó el documental Lago Escondido, Soberanía en Juego, en el cine Tita Merelo con entrada libre y gratuita. Lago Escondido, Soberanía en Juego es un documental que narra la séptima marcha al Lago Escondido en el año 2023.
4: Estamos en las 370 proyecciones en todo el país. Es una película que se estrenó en febrero del 2024. O sea, llevamos 2 años de recorrida por la patria, porque hemos decidido que así sea. Hemos decidido que la película no esté en plataformas, ni en YouTube, ni en ningún tipo de sitio de internet, porque nos parece valioso que después de la proyección, inmediatamente después, se produzca un intercambio, un diálogo con los propios compañeros y compañeras que marchan al Lago Escondido todos los años. Y eso es lo que va a estar ocurriendo también en Lanús. Nos parece una metodología, digamos, más difícil, obviamente, de llegar al espectador, pero a la vez muy enriquecedora, porque deja mucha tela para cortar verdaderamente la película. Y así hemos recorrido el país, sin exagerar, porque por suerte, y es un orgullo para nosotros decirlo, nos piden la película permanentemente, y nosotros vemos cómo podemos acomodarnos para que siempre haya alguien presente con el material, porque por suerte estas marchas son federales, esta marcha al Lago Escondido son federales, entonces siempre hay algún argentino o argentina cerca que haya marchado al Lago Escondido y que pueda acercarse a proyectar la película. Esa es un poco la idea. Para que el oyente lo tenga claro, el Lago Escondido es un lago de 10 kilómetros de largo, está rodeado por 13.000 hectáreas en nuestra Patagonia, en la provincia de Río Negro, y a todo ese territorio no se puede entrar porque un británico, Joe Lewis, que es la sexta fortuna de Inglaterra, es un magnate multimillonario, uno de los 500 hombres más ricos del planeta, impide el acceso a ese lago a los argentinos y las argentinas, cosa que es una arbitrariedad a todas vistas, porque los espejos de agua son públicos y cualquiera de nosotros, por la sola condición de ser ciudadanos de este país, pudiéramos acercarnos a ese lago o a cualquier otro a tomar sol, a pegarse un chapuzón. Y sin embargo, este hombre ha cerrado un camino público, y eso es lo que nosotros reclamamos con las marchas al Lago Escondido, que libere el acceso público para que los argentinos y argentinas podamos ingresar al lago, además de señalar que es ilegal que él se encuentre en ese territorio, porque es zona de frontera y los extranjeros no pueden comprar tierras en zona de frontera en nuestro país, porque así lo dice la ley argentina.
0: A través de una cámara se van registrando los hechos de manera directa, dejando de manifiesto oscuros intereses geopolíticos, lobbies empresariales, judiciales y complicidades de algunos sectores de la política argentina con intereses extranjeros, incluso en contra de su propia patria. Durante la proyección en el cine de la UNLA estuvo el director del film, Camilo Gómez Montero.
4: La película no es un documental clásico de entrevistas, ni de archivo, ni de material de archivo. La película se concentra en los 15 días que duró la séptima marcha al Lago Escondido del año 2023, que fue en febrero del 23. Cuando se realiza la marcha, nosotros ya veníamos trabajando un año antes, pensando en filmar una película, un documental allí, para ver cómo era. Por un lado,

0: va pasando día tras día en ese avance de esa montaña en territorio tremendamente hostil, y nosotros teníamos las cámaras ahí adentro. Entonces hicimos, nos dividimos nuestro grupo, que era muy pequeño, éramos 6 personas solamente, lo dividimos en 2 y fuimos cubriendo distintos lugares de lo que va ocurriendo en esos 15 días. Cuando volvimos de filmar la película, de grabar la película, digamos, el material que nos trajimos fue de 60 horas de material para que finalmente quede una hora 15 de película, que es lo que se ve, que es un material, la verdad, que a todas vistas contundente, al punto, esto es un dato, digamos, que ha formado parte de causas judiciales justamente para, digamos, de alguna manera, sancionar a aquellos violentos que golpean a hombres, a mujeres que quieren ingresar al lado escondido, les tiran caballos encima, los golpean con chicotes, con fustas. Bueno, toda una situación tremendamente violenta, además de no permitirte acampar allí en el lago, tirándote lo que se te ocurra, piedras, objetos contundentes, no dejándote dormir de noche con unos bafles tremendos que te ponen unos sonidos que son por demás desagradables. Bueno, todo esto está documentado y denunciado allí en la película, y es algo que lo ves, como te decía antes, ¿viste? No de manera, lo ves de manera directa, no hay alguien que te dice, che, me pasó tal cosa, no. Todo lo que se ve en el documental está grabado in situ y cómo fueron dándose los hechos.
1: Hecho en la universidad. La Universidad Nacional de Rosario este año inauguró una nueva facultad, que es la Facultad de las Ciencias del Movimiento Humano y del Cuidado, y estamos en comunicación telefónica con Ricardo Nid, que es su decano. ¿Cómo te va, Ricardo?
2: Hola, ¿cómo les va? Mucho gusto.
1: Bueno, felicitaciones, qué bueno poder contar esto en este año, después de todo lo que venimos atravesando en el sistema educativo.
2: Argentina Año Verde, ¿viste?
1: ¡Qué bien! Contame un poco, porque comenzó a funcionar este año, pero se había aprobado en el 2024.
2: Exactamente, en la Asamblea Universitaria de fin de año, o sea, diciembre del 2024, se aprueba la creación de la facultad. En la cual se van a radicar de inicio 4 carreras. El profesorado universitario en educación física, la licenciatura en actividad física y deporte, la licenciatura en sistemas integrales de cuidado y la tecnicatura en cuidados de las personas mayores.
1: Bien, me gusta
2: la licenciatura si el profesorado tienen 4 años de duración y la tecnicatura 2.
1: ¿Por qué motivo han decidido iniciar con esta oferta académica? ¿Era una necesidad del territorio?
2: Sí, nosotros identificamos varias necesidades académicas en el territorio. Empezamos con esto. Acá hay un profesor de educación pública público, pero en el ámbito de la provincia. Nosotros entendimos que para la universidad era una asignatura pendiente, y sobre todo si estaba inmerso en una propuesta mucho más amplia, que era una facultad en donde el movimiento humano y el cuidado se estuvieran entrelazando. En ese sentido, instalamos el profesorado de educación física, que tiene una particularidad distinta de la tradicional formación de profesores de educación física para la enseñanza en los colegios. Tiene una impronta con más formación en aspectos vinculados a la fisiología, a la nutrición y también al impacto social del desarrollo de la disciplina. Y está fuertemente ligado a la otra carrera del movimiento humano, que es la licenciatura en actividad física y deporte, que eso sí lo identificamos como una demanda emergente, en el sentido de muchas personas. Vos sabés que Rosario se autopercibe la capital nacional del deporte.
1: No sabía.
2: Y viste, tenemos algunos méritos los rosarinos para adjudicarnos ese rótulo. Y bueno, la licenciatura ya tiene más que ver con lo que es el alto rendimiento, pero fundamentalmente con la gestión pública del deporte. Eso sí es algo que estaba absolutamente vacante como oferta académica en cualquier ámbito, y bueno, lo tomamos nosotros y no nos equivocamos, porque tuvimos una inscripción de de 250 alumnos, primera corte. Creemos que esto se potenciará.
1: ¡Qué bien!
2: Imagínate que dentro de 4

0: años vamos a tener un piso de 1000 estudiantes haciendo la licenciatura en deporte, porque se va reciclando, los de primero pasan a segundo, entra corte nueva, y así vamos a estar con 1000 o más alumnos de la licenciatura en actividad física y deporte. Y el gran desafío, para mí la joya de nuestra oferta académica, son las dos carreras del cuidado. La tecnicatura en cuidados de las personas mayores tiene que ver con una necesidad de profesionalizar una práctica cotidiana en nuestro medio, que tiene que ver con la creciente población de personas mayores y con las prácticas habituales de incorporar para su desarrollo vital personas que las asistan, las acompañen. En este sentido, nos pareció que esta tarea no la podíamos dejar de observar como necesaria, y entonces la incorporamos a nuestra oferta académica. Más de 60 inscritos empezaron con esta actividad. Y lo mismo para la licenciatura en Sistemas Integrales de Cuidado. Esto tiene más que ver con una mirada global de este paradigma emergente, que es el paradigma del cuidado, que ya inclusive en el universo de la salud pública se está incorporando. Ya no se habla más de proceso salud-enfermedad-atención, sino que se habla de proceso salud-enfermedad-cuidado. Es un paradigma que va emergiendo en los congresos de salud pública. Se habla mucho del cuidado. Es una asignatura pendiente que nosotros hemos tomado también con una buena receptividad desde una perspectiva de cuidado como derecho humano, y la recepción ha sido realmente auspiciosa. Eso para mí es la joya de nuestra oferta, si bien no es lo más voluminoso, pero bueno, todo en cantidad, ¿no?
1: Claro.
0: Así
1: claro.
0: Que por eso estamos, y por supuesto con las intenciones de alojar en una propuesta tan amplia como el movimiento humano y el cuidado, algunas otras disciplinas. En términos de cuidado, hay que prestar atención a la infancia, a las discapacidades, a los consumos problemáticos, así que habría mucho para desarrollar en ese sentido. Y en el universo del movimiento humano, ni hablar, con todo lo que significa el desarrollo no solo de las particularidades de cada una de las disciplinas deportivas, sino también incursionar, ¿por qué no?, en el mundo de la danza, en el cual la universidad no suele involucrarse muy seguido, pero debiera. Así que, bueno, todo esto, por supuesto, supeditado a los recursos, ¿no? Y ahí es donde tenemos un techo bajo por ahora, porque ya sabemos que el gobierno nacional no tiene en su agenda el desarrollo de la educación pública en general y de la universidad en particular. Pero bueno, la lucha continúa, las batallas las damos, y tampoco nos quedamos manteniendo la oscuridad, sino que salimos con propuestas creativas, convocando a los jóvenes, a la población, a sumarse a la oferta universitaria, y vemos con alegría que hay una respuesta creciente. Nosotros estamos satisfechos que en la Universidad Nacional de Rosario haya año tras año un incremento del número de ingresantes. Me refiero a un incremento proporcional,
1: claro,
0: del número de ingresantes, que va en correlación con las nuevas ofertas académicas. Es decir, a medicina, a abogacía, a contador público, más o menos es un número estable, es una curva amesetada, pero como estamos incorporando nuevas disciplinas en forma permanente a la oferta académica de la universidad pública, entonces vemos que crece el número. Este año tuvimos 35.000 inscritos nuevos a la universidad, contra 30.000 del año pasado y contra 20.000 de hace un lustro. Es decir, que vemos que la universidad pública va siendo apropiada por la sociedad que la sostiene, con por supuesto, con mucho compromiso, con mucha alegría y con la responsabilidad de seguir reclamando lo que nos corresponde. En esta oportunidad, ni más ni menos que el cumplimiento de la ley.
1: Y además leí que desde el 87 la Universidad Nacional de Rosario no crea una nueva unidad académica, ¿no? Que fue psicología.
0: Claro, claro. Como unidad académica, como facultad, la última que se creó fue psicología en el 87, que en realidad tampoco se creó. Simplemente fue la formalización como unidad académica de la carrera de psicología que radicaba en la Facultad de Humanidades y Artes.
1: Claro.
0: Ahí se constituyó en facultad per se, que luego incorporó el profesorado de psicología y actualmente la tecnicatura en acompañamiento terapéutico. Eso fue lo último que hizo, que incorporó, la última unidad académica que incorporó la Universidad de Rosario hasta el 2024, 87 años después, en la cual se crea esta nueva unidad académica.
1: Y
0: arrancamos con más de 500 estudiantes, así que estamos sumamente contentos con la respuesta de la convocatoria.
1: Claro. ¿Y quiénes estudian esta oferta académica que trae esta nueva facultad? Cuando no estaba, ¿dónde tenían que ir en la zona?
0: Mirá, el profesorado de educación física en la región hay muchos. Hay mucho porque está el Instituto Superior de Educación Física en el ámbito de la provincia, público, y después hay tres o cuatro profesorados privados. La licenciatura en Educación Física estaba planteada como postítulo en la Facultad de Humanidades, postítulo del profesorado. Nosotros la estamos planteando como una carrera de grado, como lo que debe ser. Uh-huh. Y bueno, y todo lo que significa las ofertas académicas vinculadas al mundo del cuidado, no había nada a nivel de educación superior. En todo caso, había algunos cursos, algunas capacitaciones de parte de la municipalidad o de algunos privados para el desarrollo de actividades así en este sentido, sobre todo con el tema de adultos mayores. Pero con la característica de un título universitario de grado no estaba instalado.
1: ¿Y cómo se trabaja en la confección de un plan de estudio de esta licenciatura? ¿Cuánto tiempo les demandó?
0: Imagínate que la facultad se crea en diciembre del 24 y nosotros estamos arrancando con el cursado en marzo del 26. Es decir, nos tomamos un año de construcción. Fuimos convocando diferentes personalidades del tema, fuimos hablando con las facultades que pueden estar involucradas, facultades del ámbito de la salud, facultades del ámbito de las ciencias sociales. Y despacio fuimos acordando una serie de contenidos que tenían sí o sí que ser incluidos en el dictado y nos fuimos dándole forma a una propuesta académica que ya fue autorizada por la Secretaría, porque ahora degradaron a Secretaría. Yo estoy un poco enojado con el gobierno, no sé si se nota, Laura.
1: No es para menos.
0: Está todo autorizado por Educación de la Nación, así que estamos completamente en regla.
1: ¿Y los lugares donde puede trabajar un licenciado o licenciada en sistemas integrales de cuidado, además de hospitales, imagino, del sistema de salud?
0: Habrá que ir construyendo el espacio. Mira, si nosotros nos reducimos a la demanda del mercado, estamos fritos. Nosotros tenemos que crear la inserción de nuestros profesionales, de nuestros egresados, en función de una demanda más allá de su lugar formal en términos del mercado. Porque con la misma pregunta te diría yo dónde se inserta un licenciado en filosofía. Nosotros generamos el insumo, el recurso, y con la generación del recurso se va abriendo espacio para el desarrollo. Si no, nos quedamos en en los reclamos del mercado, a los cuales también respondemos como universidad pública, no me voy a hacer el distraído con eso, pero la propuesta es no solo ir detrás de las demandas del mercado, sino también ir generando espacios propios.
1: Claro.
0: Que tengan que ver con los conceptos en cultura que nosotros que creemos.
1: ¿Cómo fue la inauguración? Vi que en abril hicieron un encuentro inaugural, ¿no?
0: Hicimos un encuentro inaugural el día 11 de abril, fue maravilloso, porque inclusive, por supuesto, el mayor volumen lo aportan las dos carreras que están más vinculadas a la actividad física, y el profesorado y la licenciatura, ¿no? Y justo se da la coincidencia de que Rosario es una de las sedes de los Juegos Sudamericanos Deportivos, de los que se llaman los Juegos Odesur, uh-huh. Donde vendrán atletas y competidores, deportistas de todo el continente, en todas las disciplinas deportivas, varios miles de deportistas a la ciudad de Rosario, para lo cual la ciudad de Rosario se está transformando en ese sentido, se está adaptando en ese sentido, hay mucha infraestructura en marcha, y bueno, y nosotros estamos actuando en consonancia con el armado de esos juegos, y donde por supuesto vamos a aportar a todo nuestro staff de alumnos, de docentes, de no docentes, para aportar también al desarrollo de los juegos. Entonces también estuvo toda la logística del marketing de los juegos vinculadas a las jornadas, y por supuesto estuvo nuestro rector, que es el presidente del Consejo Interuniversitario Nacional, comprometiéndose a sostener en el tiempo esta propuesta académica, y fue una jornada de mucha alegría. Llevamos a los estudiantes también a recorrer el centro universitario, la ciudad universitaria, que nosotros le decimos, que aloja varias carreras actualmente y que también nos va a alojar a nosotros.
1: Concretamente, ¿dónde está la Facultad de Ciencias del Movimiento Humano y del Cuidado?
0: Mira, como sede propia con un cartel que dice Facultad de Ciencias del Movimiento Humano y el Cuidado, no estamos. Uh-huh. Estamos, por supuesto, en la plataforma, estamos en toda la virtualidad y físicamente estamos en la ciudad universitaria, compartiendo aulas con arquitectura, con ciencia política, con psicología. También tenemos un desarrollo bastante importante de instituciones deportivas vinculadas a la universidad, donde vamos a desarrollar toda la actividad práctica del deporte, y todo el desarrollo de lo áulico también va a ser en el en ámbitos universitarios, fundamentalmente en la ciudad universitaria. Nosotros tenemos una ciudad universitaria, un predio de ciudad universitaria inmenso que aloja varias facultades, y bueno, vamos a compartir espacios también con lo que es la Escuela de Enseñanza Media Universitaria de Ciencias Sociales, que funciona hasta las 5 de la tarde. Entonces, a partir de las 6 de la tarde vamos a poder estar nosotros desarrollando actividad áulica en la escuela, y nos vamos acomodando, no vamos a permitir que el ajuste presupuestario nos robe los sueños. Así que vamos haciendo ingeniería del ajuste para poder seguir cumpliendo nuestro compromiso social de la universidad.
1: Qué bueno, qué importante que en este contexto tengamos esta buena noticia, además que haya tantas personas que se inscriban a esta oferta académica. Como siempre, el sistema educativo sigue apostando aún en momentos críticos.
0: Sí, sí, por supuesto. Hay un crecimiento en general de la matrícula universitaria en el país. No es cierto que hay menor interés por el estudio. Hay como una demonización de la juventud que nosotros debemos combatir. No es que hay desinterés, hay interés. Lo que sí hay es un recorte en las posibilidades. pero nosotros tenemos una política inclusiva muy, muy generosa, tenemos una política de bienestar estudiantil muy generosa, comedores universitarios dispersos por toda la ciudad para facilitar su acceso, tenemos centros de atención sanitaria gratuitos, tenemos becas estudiantiles más allá de las que no nos da el gobierno nacional, política de becas, recursos propios de la universidad, hacemos convenios con diferentes localidades para instalar residencias para los jóvenes que vienen de diferentes ciudades de la provincia y de la región. Hay una muy fuerte inversión presupuestaria en bienestar estudiantil y, por supuesto, una política de ingreso absolutamente abierta, amplia, generosa, inclusiva, y con eso vamos acortando la brecha como para que más jóvenes puedan incorporarse al sistema universitario público.
1: Pensaba.
0: Fíjate que localidades como Marcos Juárez, como Venado Tuerto, como Casilda, como Cañada de Gómez, han celebrado convenios con la universidad para becar la residencia de estudiantes de esas localidades.
1: Buenísimo.
0: Y sigue la lista. Yo te estoy diciendo algunos ejemplos que me vienen ahora a la memoria, pero son varias las localidades que han conveniado con la universidad la instalación de residencias estudiantiles.
1: Y tienen de aquí en adelante todo por construir. Cooperación, vínculos con otras instituciones, no solo de nuestro país, sino de la región.
0: Y del mundo. Vos sabés que la Universidad Pública Argentina nutre de conocimiento a todo el mundo. Hay profesionales egresados de la pública en todo el mundo. Vos fíjate un detalle, yo siempre que puedo aprovecho el espacio y lo digo. En Argentina, al revés que en el resto de América, se da el fenómeno que la masa profesional está aportada en un 70% por la pública y en un 30% por la privada. Esto no se repite en ningún país de América. Mira. Esto es al revés. Incluso en países de ingresos generosos, como Brasil o como México, de sistemas de ingresos, sistemas de admisión generosos, el privado aporta el 70% de la masa profesional. Argentina es el único en el mundo capaz de aportar una masa profesional del 70%. Esa es una de las grandísimas fortalezas que tiene la universidad pública y que determinados modelos económicos, por supuesto, no pueden admitir y hacen lo posible por debilitar.
1: ¿Quiénes te acompañan, Ricardo, en la gestión? ¿Y cómo fue ese equipo de trabajo, esa organización?
0: Yo tengo un equipo generosísimo. Yo vengo de 30 años de docencia en la Facultad de Ciencias Médicas, soy médico, psiquiatra, especialista en epidemiología. Fui decano de la Facultad de Ciencias Médicas entre el 15 y el 19, así que tengo una especialidad en gobernar en contextos de gobiernos neoliberales. Estoy acompañado por mucha gente vinculada al deporte, a la actividad física, y mucha gente vinculada al campo de la salud y mucha gente vinculada a las ciencias sociales. Por supuesto, la propuesta es absolutamente heterogénea, pero el desafío justamente es poder coordinar para que esa heterogeneidad para que esa interdisciplina se transforme en transdisciplina. Claro. Vamos andando y hay un cuerpo docente maravilloso que cobra entre 300 y 400 mil pesos por mes y sin embargo se arremangan y me acompañan y le damos para adelante y asumimos desafíos y trabajamos con alegría.
1: Y además imagino que pocas veces le sucede a una persona de iniciar un proceso de estas características, casi de cero, por decirlo de alguna manera, en una facultad de una universidad pública, casi, bueno, no, sin el casi, un orgullo, un honor.
0: Sí, así tal cual, así tal cual. Esto es por el honor. Lamentablemente es por el honor, porque también es trabajo, Laura.
1: Lógico, sí. Sí, no.
0: Y la verdad que estaría bueno que no tuvieran que desatender alguna actividad para salir corriendo a ganar el mango en otro lado.
1: No, pero, no. Sí.
0: Pero bueno, es lo que tratamos de construir con una ingeniería muy particular, esto de poder convivir entre el honor y la supervivencia.
1: No, sin dudas, debería estar el salario acorde a algo tan importante como estar trabajando, en tu caso, como decano en una facultad. Eso sin lugar a dudas, porque además la entrega y lo que se puede dar no es lo mismo cuando uno está y puede estar 100%, no solo vos, sino los trabajadores docentes y no docentes. Eso sin dudas. Es una pena que estemos en esta situación, pero si nos olvidamos por un ratito de esta situación tremenda, ¿cuántas veces en la vida a una persona le puede pasar algo tan importante como estar al frente de una facultad que se genera, que se está construyendo, todo para hacer?
0: Y sí, sí estamos haciendo historia. El 11 de abril, el lema del 11 de abril fue Facultad de Ciencias del Movimiento Humano y del Cuidado, el comienzo. Y con esto estábamos invitando también a los jóvenes que se incorporaban a formar parte de la historia.
1: Qué bueno.
0: Así que nosotros estamos haciendo patria.
1: Qué bueno. Me alegra un montón que en este contexto tengamos noticias como estas que siempre vienen del sistema educativo, de los trabajadores, las trabajadoras. Te felicito, Ricardo, y te agradezco muchísimo por este ratito.
0: Bueno, y que nos copien de la noche.
1: Claro, nos vendría bien también. Ricardo, te mando un abrazo.
0: Dale, un gusto grande.
1: Gracias.
0: Saludos. Yo tengo un vínculo con la decana de Ciencias de Salud, que la conocí en el Congreso de la Asociación Argentina de Salud Pública y tuvimos oportunidad de intercambiar opiniones con esta iniciativa.
1: Qué bueno, ojalá se puedan venir cosas en conjunto de aquí en adelante.
0: Es que es uno de los desafíos, es construir sinergia entre las distintas instituciones públicas, porque los tiempos vigentes no nos dan mucha chance para cortarnos solo en ninguna iniciativa. O es para todos la cobija o es para todos el invierno, así que ahí vamos a estar seguramente trabajando todos juntos.
1: Qué bien, además el conocimiento se construye entre otros y entre otras, así que es ADN casi del sistema educativo, por decirlo de alguna forma.
0: Sí, aparte si hablamos del cuidado estamos necesariamente hablando del otro, así que con el otro vamos a estar construyendo.
1: Te mando un abrazo, Ricardo, muchas gracias por la charla.
0: Un gusto grande.
1: Abrazo.
0: Chau, chau. A cualquier momento.
1: Ricardo Nid, decano de la Facultad de las Ciencias del Movimiento Humano y del Cuidado de la Universidad Nacional de Rosario. EU. EU. Vamos llegando al final de este programón. Hoy estuvimos en la Universidad Nacional de Rosario, también en la Universidad Nacional del Nordeste, en la Universidad Nacional del Sur, en la Universidad Nacional de Lanús y en la Universidad Nacional de José Cepaz. En la operación técnica, Diego La Cruz. En la edición, Juan Carabelo. En la producción y conducción, María Laura Morales. No te olvides que lo que estamos haciendo desde la primera temporada, a partir de toda la información que te acercamos a través de las radios comunitarias y universitarias de nuestro país, es defender la universidad pública, gratuita, federal y de calidad. 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
1: Vamos a hacer un tema que nos gusta a todos y que cantamos todos: La Bifurcada.

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5: Si mirás al cielo y ves una pequeña mancha blanca con alas negras dando un vuelo acrobático, seguro es un monjita dominica. Mide 21 centímetros de longitud. Los machos son casi completamente blancos excepto por las alas y la cola negra. Se la puede encontrar en pastizales, especialmente de pajonales, humedales naturales y ocasionalmente en dunas costeras. Esta especie está amenazada por la desaparición de su ambiente natural.
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0: conservación de pastizales. Allí brindó su aporte sobre los principales avances para optimizar el uso de gramíneas como forrajes en zonas tropicales.
1: Lo que pasa en Corrientes.
0: Corrientes será sede de la gran final del Campeonato Argentino de Triatlón 2025-2026. La ciudad de Corrientes se prepara para recibir uno de los hitos más destacados del calendario deportivo nacional. Mañana, sábado 9 de mayo, la capital provincial será escenario de la gran final del Campeonato Argentino de Triatlón 2025-2026, un evento que promete reunir a los máximos exponentes de la disciplina en un entorno natural único. La competencia iniciará a las 7 en la playa Arazatí, donde se llevarán a cabo la etapa de natación, posteriormente el circuito, se trasladará a la costanera, que servirá de trazado para las pruebas de ciclismo y pedestrismo.
1: Lo que pasa en Chaco.
0: Esdero encabezó la inauguración de refacciones y ampliaciones en el Club Hindú. El gobernador Leandro Esdero encabezó este jueves la inauguración de las obras de mejoramiento y ampliación del equipamiento deportivo del Hindú Club, una intervención integral que permitió optimizar la infraestructura de la institución y fortalecer el desarrollo de sus actividades deportivas y sociales.
1: Nacionales.
0: Super Rigi, Luis Caputo dio más detalles del proyecto que el gobierno enviará al Congreso. El ministro de Economía, Luis Caputo, detalló este viernes los lineamientos centrales del denominado Super Rigi, un nuevo régimen de incentivo a la inversión anunciado por el presidente Javier Milei el jueves. De acuerdo al ministro, la iniciativa que el Ejecutivo enviará al Congreso los próximos días apunta a industrias estratégicas que actualmente no desarrollan en la Argentina vinculadas a la transición energética. 18 grados 2, la temperatura actual en la capital de Corrientes, el cielo está algo nublado, humedad 31%, viento del oeste a 19 kilómetros en la hora. En resistencia, la temperatura actual es de 17 grados 9, el cielo está ligeramente nublado, humedad 36%, viento del sudoeste a 17 kilómetros en la hora.
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2: 6 de la tarde en la República Argentina, estás en la radio de la Universidad Nacional del Nordeste y repasamos los principales títulos.
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2: El Niño 2026, investigadores de la UNE y la Universidad de Brasil conforman un observatorio del fenómeno climático. El equipo, conformado por especialistas del Departamento de Hidráulica de la Facultad de Ingeniería de la UNE y sus pares de la Universidad Federal de Santa María de Río Grande del Sur, analizaron las predicciones meteorológicas de centros de referencia para la provincia de Chaco y se avanzará en Corrientes y el área de influencia de la universidad. El observatorio pretende ser referencia académico-científica de la zona y aportar a los gobiernos locales información útil para la prevención y seguimiento del evento climático.
1: Lo que pasa en Corrientes.
2: Inauguraron el programa provincial Ajedrez Educativo y el Campeonato Zonal Escolar. La ciudad de Montecaseros vivió una jornada dedicada al deporte ciencia con la inauguración oficial del programa provincial Ajedrez Educativo y del Campeonato Zonal de Escuelas realizado en las instalaciones de la escuela número 88 del Centenario. El acto participaron el secretario de Deportes de la Municipalidad, el profesor Fernando Taborda, la directora de la institución anfitriona, Karina Zambón, el referente zonal del programa provincial Ajedrez Educativo, Juan Vela, autoridades educativas, funcionarios municipales. La ceremonia comenzó con el ingreso de las banderas de ceremonia y la entonación del himno nacional argentino, así es que se lanzó este programa provincial Ajedrez Educativo y Campeonato Zonal Escolar.
1: Lo que pasa en Chaco.
2: El gobierno incorporó equipamientos de última generación en el Hospital de Fontana. El gobierno provincial incorporó nuevos equipos médicos al Hospital Luis Fleitas de Fontana, entre ellos un moderno equipo fijo de rayos X y un coloscopio destinado a fortalecer la atención ginecológica y la prevención del cáncer de cuello uterino. La entrega fue encabezada este viernes por el gobernador Leandro Asdero, junto al ministro de Salud Sergio Rodríguez, el intendente Fernando Cuadra, la directora del hospital Karina Martínez y el personal del nosocomio.
1: Nacionales.
2: El gobierno reforzó la motosierra en abril. El gasto de vengado real bajó al 5,7% anual. Obligado a mantener la rienda corta a los gastos en función de los ingresos para sostener el superávit fiscal, en abril el Ministerio de Economía contrajo las erogaciones de la Administración Pública Nacional en un 5,7%. Se trata de un gasto de vengado, es decir, la autorización del mismo que puede diferir del momento en el que se formaliza el pago concreto. -18 grados 2, la temperatura actual en la capital de Corrientes, el cielo está algo nublado, humedad 31%, viento del oeste a 19 kilómetros en la hora. En resistencia, la temperatura actual es de 17 grados 9, el cielo está ligeramente nublado, humedad 36%, viento del sudoeste a 17 kilómetros en la hora.
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1: Treinta minutos de las 6 de la tarde, estás en la radio de la Universidad Nacional del Nordeste y repasamos los principales títulos.
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1: El doctor José Luis Fontana fue electo como nuevo decano de la Facultad de Ciencias Exactas y Naturales y Agrimensura. En sesión especial del Consejo Directivo, el doctor José Luis Fontana resultó electo como nuevo decano de la Facultad de Ciencias Exactas y Naturales y Agrimensuras de la UNE para el periodo 2026-2030, reunido en el módulo de ingeniería de la sede del campus de Doro Roca de la ciudad de Corrientes, en cumplimiento de este proceso democrático que se realiza cada 4 años para elegir la máxima autoridad de la facultad. De la UNE, el Consejo Directivo de la Unidad Académica eligió al doctor José Luis Fontana como nuevo decano, sucediendo de esa forma a la decana María Viviana Godoy Guglielmone, que completa 2 mandatos consecutivos al frente de la Casa de Estudios.
0: Lo que pasa en Corrientes.
1: Corrientes y Paraguay estrechan lazos con una agenda para potenciar las inversiones. El gobernador Juan Pablo Valdés recibió este viernes a la embajadora de la República del Paraguay, Elena Felipe, a quien declaró huésped de honor en un encuentro que sirvió para fortalecer los lazos de cooperación e intercambio institucional, cultural y comercial. En la agenda se abordaron temas fundamentales para Corrientes y Paraguay, entre ellos la hidrovía Paraguay-Paraná, el puerto de Ituzaingó, el paso fronterizo Ituzaingó, Ayolas y la situación actual de la represa de Yaciretá, entre otros. También la embajadora puso en conocimiento de Valdés la reunión que mantuvo con el sector empresarial correntino, destacando la articulación con el sector privado para potenciar las inversiones.

0: señala el documento.
1: Nacionales.
0: La morosidad de las familias tocó en marzo otro récord desde 2004, mientras el gobierno busca contener el problema. La morosidad de las familias volvió a crecer en marzo y alcanzó un nuevo récord en más de dos décadas. Pasó del 11,2% en febrero al 11,5% en marzo, según un informe de 1816 en base a datos oficiales del Banco Central. Ese aumento de la morosidad se dio en un contexto en el que el crédito sigue caro, el financiamiento pierde dinamismo y el crecimiento es heterogéneo y no logra derramar sobre amplios sectores de la población. 17 grados 2, la temperatura actual en la capital de Corrientes, el cielo está algo nublado, humedad 44%, viento del oeste a 8 kilómetros en la hora. En resistencia, la temperatura actual es de 15 grados 7, el cielo está ligeramente nublado, humedad 47%, viento del sudoeste a 10 kilómetros en la hora.
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3: El Consejo Deliberante de Corrientes Capital, en la jornada de ayer, aprobó una nueva resolución para solicitar a la Dirección Nacional de Vialidad, Distrito 10, que está allí por calle Costanera, un resumen exhaustivo y preciso de cuál es el porcentaje de obras que tiene la autovía Travesía Urbana. Recordemos que esta obra es de 13 kilómetros, arranca en la entrada del Puente Pessoa, termina en la entrada de Santa Ana, son 13 kilómetros, teniendo en cuenta que por ese lugar de la ciudad de Corrientes, bordeado por la Ruta Nacional número 12, transitan por día entre 27.000 y 30.000 automóviles. Por eso es necesario tener esa autovía, esa doble mano, para evitar que en ese punto puedan producirse siniestros viales. La obra nunca se concluyó. El otro día, el jefe de gabinete, Manuel Adorni, dijo que estaba en un 77,58%. A ojo de buen cubero, como dicen en la calle, eso no estaba más del 50%. Y el otro día salieron a afirmar referentes del gobierno nacional que se habían depositado 3.500 millones de pesos a manera de pago para la empresa para que pueda reactivarse la obra. Durante dos días trabajaron máquinas, banderilleros, abrieron un zanjón y no pasó más nada. La obra sigue paralizada. Por eso el Consejo Deliberante de Corrientes Capital quiere saber cuál es la verdad respecto de la situación financiera de esa obra y en qué porcentaje se encuentra la misma, porque es clave teniendo en cuenta el volumen de tránsito que existe en esa zona de la ciudad capital, provincia de Corrientes. Jorge Monaje, concejal de Corrientes Capital, hablaba con nosotros y daba cuenta de lo que aprobó ayer el Parlamento Municipal.
4: Lo que nos preocupa al Consejo Deliberante, teniendo en cuenta que es la caja de resonancia de los vecinos, permanentemente la queja es la falta de señalética, de señalización, de iluminación. Pero a eso hay que llevarlo otros temas también que son sumamente importantes, que es lo que ojalá Dios quiera que pronto eso se termine, pero eso va a quedar inconvenientes que tanto el gobierno provincial como la municipalidad se van a tener que hacer cargo y resolver, porque hay problemas de base que son problemas hídricos, hay problemas de conectividad desde un lado hacia el otro lado de la autovía. Por ahí hoy, si usted transita y observa, verán que la autovía es como una muralla que nos permite una fácil conectividad del barrio Pirayuya hacia el barrio Ponce. O sea, no es fácil. Hoy a simple vista no se ve, digamos, esta conectividad. Y nosotros tenemos transporte público, colectivos, vecinos que se levantan en la mañana y a trabajar. Y bueno, son temas que son redundantes y que normalmente en el Consejo Deliberante llegan esos reclamos. Y por supuesto de que la gran mayoría de los concejales, preocupados por esta situación, permanentemente está pidiendo informes, claridad, digamos, en esta situación, porque lo que se busca acá. Acá hay que dejar de lado las mezquindades políticas y tenemos que ponernos a trabajar en resolver este problema. Pues la gente quiere resolución, quiere que se solucione y se le facilite la vida del día a día, ¿no?
3: Dijeron que desembarcaron o desembolsaron 3.500 millones, que supuestamente la obra arrancó. ¿Arrancó o no arrancó la obra?
4: Mira, la verdad que no te puedo decir a ciencia cierta si eso arrancó o no arrancó. Veo algunos movimientos de máquinas. Pero bueno, lo que importa acá es que se trabaje en la solución definitiva de esta situación. Necesitamos una solución y una concreción en este tema, porque el día a día de la gente es importante. Hoy llueve y estamos también preocupados porque hay alcantarillas que están anuladas, hay alcantarillas que todavía no están finalizadas, que conectan canales importantes que ingresan al como el canal 4, por ejemplo, que es un canal importante en la zona de la Universidad de la UNE. Y es sumamente importante, digamos. Entonces son problemas que es del día a día.
3: ¿Qué fue lo que aprobó el Consejo Deliberante?
4: Bueno, una lo que pidió, además ya hubo otros proyectos, digamos, de resolución que se presentaron, que fue pedir que el Ejecutivo Municipal solicite a Nación que clarifique, digamos, de cuál es realmente el porcentaje de obra que está avanzado, pero para tener una certeza de dónde estamos parados y cuánto falta para que esto culmine y que la transitabilidad y la seguridad, sobre todo de toda la gente que trabaja en Corrientes. Ustedes pueden ver el constante tránsito que hay hacia Santa Ana y hacia Riachuelo, la cantidad de correntinos que trabajan y que transitan por la zona, y la preocupación principal es hoy, que es la cuestión de iluminación, señalización, que vemos, sucedió a mí que estaba parado en la estación de servicio y personas que estaban transitando o que venían del nordeste, venían de Santiago del Estero yendo hacia Misiones, Cataratas del Iguazú, consultando de cómo hacer para transitar acá porque se perdían, porque no el Google Maps todavía no lo señalizaba muy bien. Entonces esa es otra de las cuestiones que hace que, teniendo en cuenta que es un centro neurálgico, de cruce neurálgico de toda la zona que viene de Chaco, Santiago del Estero, el norte de Santa Fe, Salta, Catamarca, pasar por acá.

0: Desde que Milei asumió en el gobierno, no tiene el mantenimiento. Entonces, si vos te pones a pensar eso y haces el cálculo que en la República Argentina el 98% de la producción va por ruta, es una trampa mortal. De eso también se trata la autovía Travesía Urbana. Es una trampa mortal. Si no conoces porque recibiste referencias o si no te advierten en algún control de tránsito, ¿con qué te vas a encontrar? Te topás con la nada misma, con el riesgo absoluto y con una boca de lobo. No hay señalética, no hay iluminación y hay mucha inseguridad en la zona, porque tenés que hacer tramos muy largos y no tenés metodología de retorno para achicar y acortar el camino. Eso es la travesía urbana hoy. Una boca de lobo, una trampa mortal. Por eso el Consejo Deliberante ayer aprobó la resolución para saber en qué porcentaje real y no ficticio de obra existe en esa obra que depende del gobierno nacional. Un informe de Roberto Obregón para Radio 1.
1: 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La duración del trayecto formativo abarca desde los 2 a 9 meses. Para mayor información visite la página web de la universidad www.une.edu.ar o comunicarse a Coordinación Secundaria Técnica vía mail lpases@une.edu.ar. 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
1: 30 minutos de las 7 de la tarde, estás en la radio de la Universidad Nacional del Nordeste y repasamos los principales títulos.
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1: La UNE impulsa una diplomatura para la gestión de recursos humanos en las organizaciones. Impulsada desde la Secretaría General Administrativa de la UNE, esta nueva propuesta de posgrado virtual busca responder a los desafíos actuales del mundo de trabajo mediante una formación integral, actualizada y con enfoque en bienestar laboral, liderazgo, innovación y transformación digital. En línea con el compromiso de fortalecer la formación continua y acompañar los procesos de transformación institucional, la UNE pensó en esta diplomatura superior en gestión de las relaciones humanas en las organizaciones.
0: Lo que pasa en Corrientes.
1: Coordinan protocolo para acompañar a personas en situación de crisis. El gobierno provincial avanza en la creación de un protocolo de actuación para situaciones de intentos de suicidio. Es por ello que el miércoles se reunieron equipos de salud mental del Ministerio de Salud Pública con autoridades de la Policía de Corrientes. El objetivo del encuentro fue trabajar de forma articulada para contener a personas en crisis. El protocolo consiste en dejar por escrito los pasos secuenciales desde la identificación del caso hasta la llegada de la persona a la guardia del hospital de campaña Escuela Hogar. La policía puede derivar al centro de salud donde será tratado por un equipo interdisciplinario.
0: Lo que pasa en Chaco.
1: Gremios docentes chaqueños se suman a la marcha universitaria por la educación pública. El arco gremial docente del Chaco se sumará a la marcha universitaria del próximo martes 12 de mayo, la cual será replicada en todo el país bajo la consigna de defensa de la educación pública, el financiamiento universitario y los salarios dignos para los trabajadores del sector. La concentración será a las 17:30 en la entrada del campus de la Universidad Nacional del Nordeste sobre Avenida Las Heras 727 de Resistencia.
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1: Javier y Karina Milei respaldaron a Dorni frente a todo el gabinete. La esperada reunión de gabinete de esta tarde se desarrolló envuelta en la crisis por el patrimonio del ministro coordinador, pero Manuel Adorni la lideró como si nada hubiera ocurrido y sobre todo con la presencia de Javier y Karina Milei, que al acompañarlo volvieron a ratificarlo en el cargo a pesar de las acusaciones en su contra.
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